0: loco, que has encontrado la puerta, bendito Dios. Es un privilegio, hermano, ser de los pocos. Porque la Biblia dice, pocos son los que la hallan. Bendito Dios. Vamos a orar, bendito Dios. Vamos a ponernos en comunión con el Padre, bendito Dios, para que sea el Espíritu Santo que toque los corazones, que haga la obra que usted y yo no podemos hacer, pero que Él sí la puede hacer. Bendito Dios, es tocar el corazón del hombre, bendito Dios. Padre, en el nombre de tu Hijo amado Jesucristo, venimos, Padre de la gloria, poniéndome, Dios mío, primeramente yo me pongo en tus manos, Padre de la gloria. Oh Dios mío bendito, si a ti te place, papá, usarme, Dios mío bendito, yo soy esa vasija de barro, oh Santo de la gloria, a quien tú puedes usar cuando tú quieres, papá, cuando a ti te place, Rey de gloria. Y yo te pido en esta hora, oh Samaya la Maquía, oh Rabacatalabasai, que uses mi vida para tu gloria, papá. Yo solo quiero ser un medio, Jehová, que tú pongas palabra, Rey, que pongas ese rema, papá, oh Santo, esa palabra de lo alto, que tu Espíritu Santo sea el que convence, papá, el que toca la vida, Jehová. Yo vengo en esta hora con la autoridad que tú me has dado, Jehová, oh Saquita la Basai, reprendiendo todo, Dios mío, demonio que quiere oponerse, papá, toda distracción del diablo es atada por el poder de la sangre de Cristo, en el nombre de Jesús, en el nombre de Jesús, en el nombre de Jesús, en el nombre de Jesús. Yo declaro vidas para Cristo, yo declaro que las almas son de Cristo, en el nombre de Jesús, por el poder de la palabra. Bendito sea el nombre de Jehová. Amén y amén, Jesús. La gloria es para ti, papá. Puede tomar su asiento, mi amado hermano, amada hermana. Pero siempre adorando a Dios. Pero siempre adorando a Dios. Sabe, mi amado hermano, son dos caminos, bendito Dios, pero una sola vida.
1: Sí, amén.
2: Amén.
0: Dos caminos. La Biblia nos habla siempre de dos caminos. Desde el Antiguo Testamento hasta el Nuevo Testamento, al terminar en Apocalipsis, la Biblia nos habla de dos caminos y de una puerta, bendito Dios, aleluya. Allá en Deuteronomio, bendito Dios, el Señor le dice al pueblo, escogeos ahora ustedes, bendito Dios, la bendición o la maldición, la muerte o la vida. Bendito Dios. Dios hizo al hombre a su imagen y a su semejanza. Lo hizo perfecto en todo. Pero el pecado se enseñoreó del hombre y lo ha disfigurado. Bendito Dios. A causa del pecado que se ha enseñoreado del hombre, nosotros hemos perdido ese brillo, bendito Dios. Hemos perdido, bendito Dios, aleluya, esa inteligencia, bendito Dios, porque nuestro Padre es inteligente y nosotros, amado hermano, somos como padres físicos, producimos un ADN en vuestros hijos. Así también el ADN de Cristo está en nosotros cuando somos hijos de Dios, pero cuando andamos fuera, ese ADN no existe.
1: Gloria a Dios.
0: Porque el que está morando allí es el pecado, enseñoreándose de cada uno de nosotros. A causa de todo eso, cuando Eva pecó, el Señor le dio libre albedrío al hombre. Esto no es, amado hermano, a la fuerza. Usted y yo tenemos libre albedrío. ¿Qué quiere decir esto? Cuando el Señor le dice, he puesto en ustedes la vida o la muerte, escojan ustedes ahora a quién van a servir. Él no los está obligando. Les dio un libre albedrío.
1: Aleluya.
0: Les ha dicho, escojan ustedes. Y yo medito en esto. Yo voy hacia un lugar y me pierdo, me extravío. ¿Qué es lo primero que hacemos, hermano? Ahora el GPS. Pero antes que no estaba la tecnología, parábamos y preguntábamos.
2: Aleluya.
1: Amén.
0: ¿Verdad? Entonces, y nos regresamos. nos dábamos la U, ¿verdad? Es necesario, bendito Dios, aleluya, que cuando vamos en el pecado, caminando en ese mundo pecaminoso, nos paremos un momento y retornemos, bendito Dios. La Biblia dice, volveos a Dios y yo me volveré a vosotros. Bendito Dios. Yo meditaba en esto. Dos caminos, una sola vida.
2: Aleluya.
0: ¿Por qué una sola vida? Porque hay una sola vida eterna. El tormento va a ser eterno, no va a ser pasajero. Como la gloria también que vamos a estar nosotros gozándonos en aquella santa ciudad, va a ser eterna, bendito Dios. Nunca va a terminar, bendito Dios. Eso significa la palabra eterno, bendito Dios, que no va a ser pasajero. Ahora, como hombres pensantes, mujeres pensantes, con cinco sentidos que Dios nos ha dado, ¿qué escogemos ahora? ¿Qué escogemos ahora? Tenemos cinco sentidos. Somos seres pensantes. Si usted va por un camino y más adelante usted ve que hay, amado hermano, un lugar, bendito Dios, que hay un barranco, le voy a hablar como salvadoreño, que hay, amado hermano, un lugar donde usted va caminando y se va a ir a ese despeñadero, usted no va a seguir ese camino.
3: Amén. Amén.
4: Gloria a Dios. Aleluya.
0: Usted va a tratar de buscar otro camino. Ahora yo le digo en esta hora, la Biblia es clara. Por favor, hermanos, los hermanos servidores, por favor, porque...
2: Aleluya.
0: Bendito Dios, alabe a Dios.
3: Sí,
0: dele un gloria a Dios al Señor.
3: Aleluya. Aleluya.
0: Dele un gloria a Dios, a Dios. Bendito Jesús.
3: Aleluya.
0: Estos dos caminos, amado hermano, están íntimamente ligados con dos puertas. La Biblia nos habla, donde leímos, de la puerta estrecha. Dice, mire, entra por la puerta estrecha, porque ancha es la puerta. O sea que hay dos también. Como hay dos caminos, hay dos puertas.
3: Sí, amén, hermano.
0: Y esa puerta ancha no requiere sacrificio. Esa puerta ancha, amado hermano, allí puede ir usted con todo. Pero la puerta estrecha no se le permite llevar equipaje del mundo. La puerta estrecha, por eso es estrecha, porque las maletas del mundo no caben ahí, bendito Dios. El odio, el rencor, el pecado no puede entrar ahí, bendito Dios, aleluya. Por eso es estrecha. Y si la Biblia me dice que es estrecha, quiere decir que yo tengo que esforzarme para poder entrar. A mí me ha tocado que entrar en algunas puertas, en algunos lugares, que me tenga uno hasta medio de ladito, entra, hermano. Pero ahí entra. Así es esa puerta. Por eso dice que hay que esforzarnos para entrar por ella. Bendito Dios. Mire, y los dos caminos están ligados con esas dos puertas. Y vamos a ver, en el Salmo 1, también nos habla acerca de estos dos caminos. Y vamos a leerlo, bendito Dios, para que veamos cómo el Señor viene hablando. La Biblia dice, amado hermano, que Dios no quiere que ninguno se pierda. Bendito Dios, ¿cuántos lo creen? Él no quiere que ninguno se pierda. Mire lo que dice: bienaventurado el varón que no anduvo en consejo de malos, ni estuvo en camino de pecadores, ni en silla de escarnecedores se ha sentado, sino que en la ley de Jehová está su delicia, y en su ley medita de día y de noche. Oiga, ni estuvo en el camino de pecadores. Mira de dónde viene el Señor hablándonos, advirtiéndonos, desde el Antiguo Testamento, bendito Dios. También, amado hermano, Jehová conoce el camino de los justos, dice, pero el camino de los impíos, bendito Dios, perecerá.
3: Aleluya.
0: Oiga, Jehová conoce el camino de los justos, bendito Dios, en el verso 6, porque Jehová conoce el camino de los justos, mas la senda de los malos
3: perecerá.
0: Oiga, Jehová conoce el camino de los justos, pero el camino del pecador, el camino si no se arrepiente, si no viene a Cristo, es un camino de muerte. La Biblia dice, Proverbio dice, mi amado hermano, bendito Dios, 16:25, que hay camino que al hombre le parece recto, pero las obras no salvan a nadie. Las religiones no salvan. Aquí no habemos religiosos. Aquí habemos, a bendito Dios, evangélicos. La Biblia dice que el evangelio es poder de Dios. Poder de Dios. Yo no soy religiosa. Yo soy una hija de Cristo. Bendito Dios. Ninguna religión puede cambiar tu ser, dice un coro. Solamente la sangre de mi Cristo te puede cambiar. Bendito Jesús. Hay una mancha, hay un pecado, pero Cristo la puede cambiar. Hay un camino que lleva a la destrucción eterna. Y ese fin es el infierno. Un buen porcentaje de seres humanos no creen en el infierno. Y otros creen, pero lo ven liviano. Lo ven, y yo le digo, dése una quemadita usted ahí, vamos a ver si no va a brincar.
1: Aleluya, aleluya.
0: Bendito Dios. Y ahora estar en ese lugar de tormento, donde dice la Biblia que el gusano nunca muere, bendito Dios. Donde dice que va a ser atormentado de noche y de día, bendito Dios. Y usted me va a decir, pero entonces, ¿dónde está el amor de Dios? Yo le voy a decir, el amor de Dios se mostró aquel día que Él fue crucificado en la cruz del Calvario. El alabanza dice que fue molido, herido por nuestras rebeliones. Esa fue la muestra de amor que Dios te dio.
1: Aleluya.
0: Ya no esperes más.
1: Amén. Gloria a Dios.
0: Casi la mayor parte de los que estamos aquí somos mayores de edad, los adultos. ¿Cuántos años Dios te ha dado?
1: Aleluya.
0: Para que vengas a Él y no lo has hecho. ¿Cuántas promesas quizás le has hecho al Señor? Si me sacas de este lío, de este problema, te voy a servir.
1: Aleluya. Gloria a Dios.
0: No estaba esto en el menú, pero si yo lo estoy hablando es que Dios sabe. Bendito Dios, aleluya. ¿Cuántos has prometido? ¿Cuántas promesas incumplidas le has hecho al Señor? Y hasta ahorita, bendito Dios, está de pie, porque la misericordia de Jehová ha sido grande, porque el amor del Padre se está dejando mostrar en ti, bendito Dios. Se cumple la palabra que Él dice, que Él no quiere que ninguno perezca, sino que todo hombre venga al arrepentimiento. Bendito Dios. Ese es el amor de Dios. ¿Quién de nosotros como padres de familia vamos a entregar un hijo para que lo torturen?
2: Nadie.
1: Nadie, aleluya.
0: ¿Usted entregaría a su hijo por un amigo?
2: No.
0: Para que lo torturen a su hijo, porque a Jesús eso le hicieron.
1: Así es. Aleluya.
0: Le dieron latigazos. Dice que fue, amado hermano, su barba, todo fue cortado, fue, amado hermano, arrancada. Por último le metieron aquellas lanzas que dice que brotó agua de él.
1: Sí, amén. Aleluya.
0: Mira cuál amor nos ha dado el Padre, dice. San Juan 3:16, todo lo podemos, ¿verdad?
1: Amén, amén, amén.
0: Bendito Dios, que nos ha dado a su único hijo, a su unigénito hijo.
1: Amén, amén.
0: Para que todo aquel que en él crea no se pierda, mas tenga vida eterna.
1: Amén.
0: Nosotros a veces evangelizamos a alguien, a drogadictos, quizás a mujeres que están en el mal vivir, y donde vemos que no cambian, tiramos la toalla y decimos, no, esta no va a cambiar. Jesús no vio eso, el Padre no vio eso. El Padre no vio lo vil que éramos nosotros, bendito Dios. Él dijo, allá va mi hijo porque él puede hacer algo. Esa sangre que él va a derramar le va a dar vida y vida en abundancia. Esa sangre que él va a derramar lo va a limpiar de todo pecado. Bendito sea el nombre de Jehová. Y esa sangre, amado hermano, está viva todavía. Y sigue llamando. Bendito Dios, aleluya. Ese camino lleva a la destrucción. eterna, que es el infierno, y el otro que lleva a la vida eterna en el cielo. Miren qué cosas. Los dos son eternos. Muchos dicen, es que ya ha muerto el perro, se acabó la rabia, dicen. Es un dicho que dicen, que yo lo entiendo, que quiere decir ya muerto, se acabó todo. No, mi amigo, no, mi amiga, muerto no se acaba todo. Ahí empieza el verdadero sufrimiento. Ahí es donde te vas a dar cuenta que todo lo que estos evangélicos locos te decíamos era verdad. Si no, acuérdate del rico y Lázaro. El rico allá clamaba, allá pedía, bendito Dios, aleluya, que quería oír a Moisés, que quería oír a uno de los profetas. La muerte no es el remedio. ¿Cuántos hombres hay que cuando se encuentran atribulados se ponen el lazo, toman veneno? ¿Cuántos hay pensando millones, miles, pensando que ese va a ser el fin de todo? ¿Sabes qué dijo Jesús? En el mundo tendrás aflicciones.
1: Sí, amén. Amén.
0: Bendito Dios. Él no dijo que no íbamos a tener aflicciones, que no íbamos a tener cosas. En el mundo vas a tener aflicciones, pero creed en mí.
2: Amén.
1: Amén.
0: Bendito Dios. Él le dijo, la paz os dejo, mi paz os doy. No como el mundo la da. Bendito Dios. Bendito Jesús. ¿Quieres paz? Ven a Cristo. No hay otro, bendito Dios. No hay otro, bendito Jesús. Ahora en este mundo dan premios. Dicen, creo que el presidente que salió, Obama, fue un premio Nobel de la paz. Y hay muchos hombres famosos que tienen como título el premio Nobel de la paz. El premio Nobel de la paz es Jesucristo. Oh, mi alma alaba a Dios. En Él no había pecado. En Él no había nada malo. Y dio su vida por nosotros. Y aquí en esta tierra no hay un hombre, no hay una mujer que dé la vida por ti ni por mí. Él es el premio Nobel de la paz. Él da una paz que el mundo no la puede dar.
2: Gloria a Dios.
4: Así es.
0: Muchos dicen, voy a arreglar mi vida y después de eso voy a entregar mi vida a Cristo.
4: Aleluya.
1: Aleluya.
0: Mi vida está hecho pedazos, mi vida está desordenada, mi vida está, usted, a mí me lo han dicho, un asco. Y yo quiero arreglar eso. Y yo le digo una cosa a usted, y usted lo ha oído, usted misma quizás lo ha dicho. ¿Usted va al médico cuando está sano?
1: Aleluya.
0: Ninguno de los que estamos aquí vamos al médico cuando estamos sanos.
2: Aleluya.
0: Vamos cuando estamos enfermos. Jesús dijo que Él había venido por los enfermos. Bendito Dios. Que Él no había venido por los alentados. Él ha venido por los enfermos. Bendito Dios, aleluya. Él vino a buscar y a salvar lo que se había perdido. Bendito Dios. Y ahí nos encontró a nosotros. Yo digo, el mecánico existe porque los carros se dañan. Pero yo no le puedo decir a mi esposo, mira, el carro está dañado, arreglémoslo y después lo llevamos al mecánico. Es algo ilógico. La Biblia dice, venid a mí tal como estáis, cargados y cansados, que yo los haré descansar, bendito Dios. ¿Quieres descanso para tu vida? Ven a Cristo. ¿Quieres descanso para tu alma? Ven a Cristo. ¿Quieres descanso para tu familia? Ven a Cristo. Me da pena mucha gente en psicólogos. Yo no necesito un psicólogo, ¿para qué? Yo necesito a Cristo. Si Cristo está conmigo, no hay psicólogo, bendito Dios, aleluya, que me pueda ayudar. Cristo es mi ayudador. Cristo es mi ayudador. Cristo es mi consejero. Cristo es el que me ciñe de poder. Bendito Dios. Está tu familia en luchas. Estás pasando por el valle de sombra de muerte. Ven a Cristo.
1: Sí, amén.
0: Bendito Dios. Hay una promesa, dice que Él es el pastor Y aunque ande por valle de sombra de muerte, no temeré mal alguno. Porque Jehová está conmigo. Bendito Dios. Esa es la promesa de los hijos, de los que somos hijos de Dios. Bendito Dios. Mi alma alaba al Señor. Bendito sea Jehová. Vamos a buscar segunda de Pedro 3:9. Hay un versículo ahí muy importante para aquellos, amado hermano, que quizás a veces dudamos, o los amigos que dudan a veces de la venida de Cristo. Cristo viene pronto.
2: Amén.
0: 3:9, bendito Dios.
2: Amén.
4: Aleluya.
0: Alabado Dios. El Señor no retarda su promesa, según algunos la tienen por tardanza, oiga, sino que es paciente para con nosotros, oiga mi hermano, oiga amigo, bendito Dios, sino que es paciente para con nosotros, no queriendo, oiga, que ninguno perezca, sino que todos procedan al arrepentimiento.
4: Gloria a Dios.
0: ¿Por qué la iglesia del Señor no ha sido raptada todavía, no ha sido levantada? Por los amigos que están aquí.
2: Sí, amén.
3: Amén.
0: Por ustedes nosotros estamos todavía en esta tierra.
2: Amén, aleluya.
0: Porque el Señor no quiere que se pierdan.
3: Sí, amén.
0: A mí hay gente que me dice, pero hermana, pero mire, yo desde que era una niña o que era un niño, gente ya mayor, vengo oyendo que Cristo viene. Y mire cuántos años han pasado y no ha venido, aquí estoy. Ahí está la respuesta. ¿Sabes por qué no ha venido? Porque te está esperando a ti.
4: Sí, amén.
0: Te está esperando a ti. Bendito Dios, te está llamando con amor eterno. Te he amado, dice la palabra. Con amor eterno te he amado, bendito Dios. Desde antes que nacieras, Él te conocía. Y Él sabe que todavía hay ovejas que necesitan entrar por esa puerta.
4: Amén.
0: Me impacta ese versículo donde dice, porque Él no quiere que ninguno se pierda, perezca. Mire qué lindo. Y usted va, y si vamos, bendito Dios, a San Juan 10, verso 9, vamos a leer un versículo muy, muy lindo también. Dice, yo soy la puerta. El que por mí entrare será salvo, y entrará y saldrá y hallará pastos. Oiga, oiga lo que dice, yo soy la puerta. ¿Quién es la puerta? La puerta es Jesucristo. ¿Quién es el que te está llamando? Jesucristo. Dice la Biblia que es el que intercede ante el Padre por nosotros. Bendito Dios, mire y dice, el que yo soy la puerta y el que por mí entrare será salvo. ¿Salvo de qué? ¿Salvo de qué? De la condenación eterna. Bendito Dios, Él quiere salvarte. Él quiere, mi amado amigo, mi amada amiga, bendito Dios, que tú, bendito Dios, aleluya, vengas a Él, porque Él sabe, mi amado, que lo que espera es un sufrimiento eterno.
2: Aleluya. Cierto, amén.
0: No tengamos en poco todo esto. Fíjese, dice a la más clara en San Juan 14:16. Hay otro verso. San Juan 14:16.
4: Aleluya.
0: Bendito. 14:6, hermano. 14:6, perdón. Dice Jesús les dijo: yo soy el camino y la verdad y la vida. Oiga. Nadie viene al Padre sino por mí. Oiga.
3: Oiga Dios.
0: Yo soy el camino, la verdad y la vida. ¿Por cuál camino vas?
3: Aleluya.
4: Gloria a Dios.
0: Esto es que meditemos.
3: Sí, amén.
0: Los amigos y la iglesia. ¿Por cuál camino vas? Hay una alabanza que así se llama. ¿Por cuál camino vas? Yo pregunto, ¿por cuál camino vas? ¿Estás yendo por un camino que parece recto? Pero tú bien lo sabes que el final va a ser muerte. Porque al tiempo que estamos viviendo, no hay un hombre, no hay una mujer que ignore esto. Bendito Dios.
3: Aleluya.
0: Tenemos al Espíritu Santo, que es el que lo revela estas cosas.
3: Sí, amén.
0: Por lo tanto, el único medio que nos conduce a la vida eterna es Jesucristo.
3: Amén.
0: Él es el único medio.
2: Amén.
0: Hay un dicho que dice que todos los caminos conducen a Roma. A Roma. Pero a Cristo solo hay un camino. Y ese camino es Jesucristo. Ese camino es Jesucristo. Él dice: yo soy el la verdad, el camino y la vida. Nadie viene al Padre si no es por mí. Para Roma te pueden llevar muchos caminos. Pero en la gloria eterna solamente hay uno. Bendito Dios. Mire, ya lo le dije, bendito Dios. Vamos a ir a Jeremías 2:18. 21:8. Ahí les pone otro el Señor. Y a este pueblo dirás: así ha dicho Jehová. He aquí pongo delante de vosotros camino de vida y camino de muerte. Camino de vida y camino de muerte. ¿Cuál quiere escoger usted? ¿Cuál camino escoge? ¿Usted piensa que andar de parranda es la gozadera? ¿Usted piensa, bendito Dios, que andar, amado hermano, en los deleites del mundo, eso le va a durar toda la vida? Eso es pasajero. Sabes que el diablo le paga mal a quien bien le sirve. Quizás ahorita le está sirviendo al mismo diablo con todo, pero tarde o temprano él te va a pasar la factura. Te va a pasar la factura y te va a cobrar hasta el último centavo. A veces, amado hermano, nosotros creemos, bendito sea el nombre de Dios, y decimos: es que Dios es amor. Dios es amor, no me puede castigar. ¿Sabes qué es lo que dice la Biblia? Que Él es fuego consumidor. Él es lento para la ira y grande en misericordia. Si la mano de Jehová está así todavía y se ha quedado así, es porque la misericordia de Dios es grande. Pero cuando Él castiga, Él castiga. Porque lo podemos ver el ejemplo que pasó con el pueblo de Israel. Bendito Dios. Dios te ama, y por eso es que Él no ha levantado, amado hermano, esa mano de castigo todavía, la tiene allí. Es tiempo que meditemos, que reflexionemos, que entendamos nosotros, bendito Dios, que Cristo nos está llamando. Los jóvenes hoy estaban en ayuno y el hermano Mardo predicaba. Y hermano Mardo, creo, decía algo. Ya las señales todas se cumplieron. ¿Qué señal estamos esperando para que Cristo venga? Todas se han cumplido. Según dicen, estamos viviendo los últimos segundos del reloj de Dios. Según revelaciones que han habido, han habido siervos, siervas de Dios, que han visto al ángel que ya está listo para tocar la trompeta. Y media vez esa trompeta suene, ya no va a haber más escapatoria. Isaías dice: venid a mí, bendito Dios, y ponernos a cuentas. Venid a mí, bendito Dios. Es tiempo de venir a Cristo. Es tiempo, amado hermano, de oír la voz de Dios. Es tiempo de entender. El libro de Daniel dice que los entendidos resplandecerán.
3: Sí, amén.
0: Es tiempo, amado hermano, de ser entendidos y de escuchar la voz de Dios.
2: Amén, aleluya.
0: Apocalipsis 3:20 dice que Él toca, que Él te está llamando, está tocando la puerta.
2: Amén.
0: Si tú le abres, dice que Él va a entrar y Él va a cenar contigo.
2: Amén, aleluya.
0: Pero si tú lo rechazas, Él no va a entrar a la fuerza. Él no va a entrar a la fuerza.
2: Sí, amén.
0: ¿Cuántas cosas les han sucedido a ustedes en la vida, pues con los amigos, con las amigas. ¿Por cuántas situaciones has tenido que pasar? Y a veces decimos, es que tengo mala suerte. O es que me hicieron daño. O es que esto y lo otro. No es nada de eso. Es un llamado que Dios te está haciendo. Si Dios ha permitido que toque fondo, es porque Él quiere decirte que Él es la solución, que Él es todo, bendito Dios, aleluya. Que no mires alrededor, sino que levantes tu cabeza y mires al cielo, porque Él es el Todopoderoso. A veces Dios trata, y trata duramente con el ser humano.
1: Amén.
0: Dios nos llama con amor. Pero si no entendemos, me dijo un hermano hace tiempo, nos viene apretando las tuercas, hermana. Y él sabe hasta dónde vamos a aguantar. Y cada vez que usted y yo nos ponemos más rebeldes, soca más, aprieta más y va apretando. Hasta un momento que tú tienes que clamar como Pedro, sálvame, maestro, sálvame porque perezco. Es necesario, mi amado amigo. Las cosas que han sucedido no han sucedido por la mala suerte, no han sucedido por cosas del destino. Es que Dios tiene algo, un propósito con ustedes. Yo tengo bien claro esto. En mi familia, Dios tuvo que tratar con mi padre fuertemente. Cada vez que mi papá caía en una situación, le hacía promesa a Dios: si me saca de esta, Señor, yo te voy a servir. Venía el Señor con su amor. Él es un padre que ama a sus hijos. Los sacaba de aquellas situaciones. Pasaba el tiempo, mi padre se le olvidaba y volvía a caer en el mismo pecado. No había aceptado a Cristo nunca. Pero hubo una vez que el Señor le dio una palabra y le dijo: yo voy a tratar contigo más fuerte. Yo vengo tocándote lo que tú más amas. Y llegó un siervo de Dios a darle esa palabra a mi papá. Lloró en el momento que la recibió. Se contristó. El siervo le dijo: ¿quiere aceptar a Cristo? Mi mamá, ella perseveraba. Mi papá le dijo: hay otro día. Llorando con lágrimas a los ojos, tocado por el Espíritu Santo, pero con el corazón endurecido, le dijo: otro día será, hoy no. Pasó el tiempo. Dios no se olvida. Usted y yo nos podemos olvidar. Quizás aquí hay gente que Dios le ha hablado y usted ya se olvidó lo que Dios le habló, pero a él no se le ha olvidado. Él lo tiene ahí. Pasaron muchos años. Mi hermano menor, a los 16 años, un muchacho saludable, aparentemente, muy gordo, muy robusto, empezó a enfermarse. Empezaron a llevarlo a los médicos y no le encontraban nada. Entonces lo llevaron a donde especialistas. Allá donde el especialista le encontraron cáncer. Un niño de 15 años, 16 años. Mi hermano le servía al Señor. Él se fue con el Señor. Pero en el momento que él sintió, el Señor le habló cuando él ya iba a ir a partir con él. Él habló con mi papá. Le dijo: ¿usted me ama? Sí, sí, le dijo él, yo lo amo, dijo. Lo amo tanto que diera mi vida por usted. Eso no puede ser, dice él. Si usted me ama y me quiere volver a ver, acepte a Cristo como su Señor y Salvador. Acepte a Cristo como su Señor y Salvador. Si no, míreme bien, papá, porque estos son los últimos minutos, las últimas horas que usted me verá, porque vamos para dos lugares distintos. Oh, santo, mi alma alaba a Dios. Yo voy para el cielo. A mí me está esperando, papá, ya. Yo veo ángeles, dice que le dijo que me están esperando. Estaba en el lecho de muerte. Si usted ahora renuncia esta invitación me está rechazando a mí también. No lo volveremos a ver jamás. Dice mi papá que ahí aceptó a Cristo como Señor y Salvador. Mi mismo hermano oró por él. Y le dijo: papá, usted ya reconoció al Señor como su Señor y Salvador. Pero si lo quiere hacer público, vaya a la iglesia y dígale al pastor que usted ya aceptó a Cristo, pero que el pastor ore ahí en público por usted y cumpla los mandamientos que el Señor nos ha dejado. Bautícese y persevere. Persevere hasta el final, porque ya no paremos, papá. Dice que esas fueron las últimas palabras y mi hermano murió. Mi hermano durmió porque no murió. Se quedó. Desde el año 2000 sucedió eso. Hasta esta fecha mi papá le sirve al Señor. La gloria sea para Dios. No esperes un trato así. No esperes un trato así de parte de Dios. Yo creo que esto podía haber sido evitado si mi papá hubiera atendido el llamado de Dios. No culpo a mi padre por eso, porque los caminos del Señor son perfectos.
3: Amén.
0: Bendito Dios. No lo culpo jamás. Pero en el momento de la prueba yo lloraba y el Señor hablaba y decía: yo estoy tratando con él. ¿Cómo Dios trata con nosotros? Porque Él no quiere que ninguno se pierda. Vamos a ver lo que dice Ezequiel 18, verso 32, para que veamos la misericordia del Señor. Dios es un Dios de amor, Él nos ama. 18:32. Vamos a leerlo. Si usted tiene la Biblia ahí, léalo para que vea. Porque no quiero la muerte del que muere, dice Jehová el Señor. Convertíos pues y viviréis. Oiga, no quiero la muerte del que muere. Convertíos pues y viviréis. ¿Por qué dice convertíos pues y viviréis? Porque Él es la vida eterna. Él es la vida eterna. Bendito Dios. Nosotros cuando morimos, cuando dejamos de existir este cuerpo, amado hermano, solamente dormimos, dice la Biblia. Dice que va a ser un breve dormir y un eterno despertar. Bendito sea el nombre de Dios. Mi alma alaba a Dios. Por eso es que nosotros no tenemos miedo a la muerte, ¿verdad? Sabemos que, bendito Dios, que el morir es ganancia. Bendito Dios. Por eso dice: sea que vivamos o que muramos, somos del Señor.
3: Amén.
0: Bendito Dios. Yo le quiero decir en esta hora a los amigos: Cristo les ama.
1: Y amén. Aleluya.
0: Yo no sé por dónde han pasado o por dónde estén pasando ustedes ahorita. No lo sé.
1: Gloria a Dios.
0: Pero sí quiero decirle algo: que Cristo está con los brazos abiertos por ustedes. ¿Sabes que cuando Jesús murió en la cruz, murió con los brazos extendidos? Este es un significado para que todo aquel que Él llama, venga a Él.
1: Amén. Gloria a Dios.
0: Los hermanos de Jehová todavía están extendidos a los brazos de Jehová. Él quiere librarle de la muerte. Él quiere librarle de la condenación eterna. Déjeme decirle que la iglesia católica dice, habla del purgatorio, que le rezan tres, no sé cuántas Aves Marías, no sé cuántos ahí, y que lo sacan de penas. Pero yo quiero decirle que purgatorio no hay. Esto es ahora. Después de muerto, ni aunque le recen 90 días ni le hagan cabo de año, ya no. Hay un libro de la vida donde el Señor escribe su nombre en el libro de la vida. ¿Quieren ustedes que su nombre esté escrito en el libro de la vida esta noche?
1: Adiós.
0: ¿Quieren aceptar al Señor Jesús como su Señor? ¿Saben qué significa aceptarlo como su Señor? Que Él va a ser su dueño. Él va a ser su dueño.
1: Gloria a Dios.
0: Como su Salvador, que Él le va a salvar.

Ya no cargue usted con esos problemas. Ya no cargue usted con esas situaciones. Porque la Biblia dice que apartado de Él nosotros nada somos. Venga a Cristo. Él es la solución. Él es la solución. ¿Quiere aceptar a Cristo? Una pregunta, si usted muere en este día, esta noche, ¿a dónde iría su alma? Hemos hablado que solo hay dos caminos y dos destinos. Es el lugar de tormento o la gloria de Jehová. Dios le ha bendecido con una familia bonita. Dios ha estado con usted en todo momento. Denle una ofrenda de palmas al Señor. Su esposo ha pasado. Vamos a hacer el llamado a ella. Algún hermano Freddy aquí. Bendito Dios, a orar por él. Bendito Dios. Bendito Jesús. Venga a Cristo. Acompañe a su esposo. Su vida va a cambiar. Venga.

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2: Si se humillare mi pueblo sobre el cual mi nombre es invocado, y oraren y buscaren mi rostro, y se convirtieren de sus malos caminos, entonces yo oiré desde los cielos, y perdonaré sus pecados, y sanaré su tierra. Segunda Crónicas 7:14.
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Muy bien, qué bendición, Dios les bendiga en esta preciosa noche. Bendito es el nombre del Señor que hoy nos permite poder estar con ustedes en esta programación una vez más, siempre llevando cada uno de estos espacios. Y hoy, esta noche, estamos siempre agradeciendo al Señor porque Él es maravilloso con nosotros y siempre nos concede la oportunidad de estar llegando hasta sus hogares gracias a la misericordia, la fidelidad y a la bondad de nuestro Dios. Así que esta preciosa noche les saludamos a todos mis estimados hermanos, fieles oyentes de la radio, hasta donde estamos llegando con nuestra programación. Dios les bendiga y estamos en vivo, listos para compartir cada uno de los cantos que usted nos solicite. Y también vamos a estar dejando esos saludos, ¿verdad?, para todas las personas que están ahí conectadas a la programación. Hermana Esperanza, un saludo especial en esta preciosa noche. Gracias por escuchar Radio Vida Nueva. Muy bien, seguimos avanzando en esta noche, pero antes de continuar, quiero recordarles un salmo muy reconocido. Y se los quiero recordar a esta hora de la noche porque, bueno, pues todos tenemos que hacer memoria y dar alabanzas al Señor por las bendiciones que recibimos de parte de Él. Y no tenemos que olvidarnos de ninguna de las cosas que Dios hace por nosotros. Y el salmista expresa en el Salmo 103 esa alabanza por las bendiciones de Dios, por esa gratitud de lo que Él hace. Y Él dice en el Salmo 103 la palabra del Señor: bendice alma mía a Jehová y bendiga todo mi ser su santo nombre. Bendice alma mía a Jehová y no olvides ninguno de sus beneficios. Él es quien perdona todas tus iniquidades, el que sana todas tus dolencias, el que rescata del hoyo tu vida, el que te corona de favores y misericordias, el que sacia de bien tu boca, de modo que te rejuvenezcas como el águila. Jehová es el que hace justicia y derecho a todos los que padecen violencia. Sus caminos notificó a Moisés y a los hijos de Israel sus obras. Misericordioso y clemente es Jehová, lento para la ira y grande en misericordia. No contenderá para siempre, ni para siempre guardará el enojo. No ha hecho con nosotros conforme a nuestras iniquidades, ni nos ha pagado conforme a nuestros pecados, porque como la altura de los cielos sobre la tierra, engrandeció su misericordia sobre los que le temen. Cuanto está lejos el oriente del occidente, hizo alejar de nosotros nuestras rebeliones, como el Padre se compadece de los hijos, se compadece Jehová de los que le temen, porque Él conoce nuestra condición, se acuerda de que somos polvo. El hombre, como la hierba son sus días, florece como la flor del campo, que pasó el viento por ella y pereció, y su lugar no la conocerá más. Mas la misericordia de Jehová es desde la eternidad y hasta la eternidad sobre los que le temen, y su justicia sobre los hijos de los hijos, sobre los que guardan su pacto y los que se acuerdan de sus mandamientos para ponerlos por obra. Jehová estableció en los cielos su trono y su reino domina sobre todos. Bendecid a Jehová, vosotros sus ángeles, poderosos en fortaleza, que ejecutáis su palabra, obedeciendo a la voz de su precepto. Bendecid a Jehová vosotros todos sus ejércitos, ministros suyos, que hacéis su voluntad. Bendecid a Jehová vosotras todas sus obras en todos los lugares de su señorío. Bendice, alma mía, a Jehová. Qué preciosa es esta palabra que podemos hoy recordar, hacer memoria de este precioso salmo que nos habla de ese Dios poderoso, de ese Dios el cual es el único que nos ayuda. Por lo tanto, usted y yo tenemos que bendecir el nombre del Señor, bendecir su santo nombre y recordar
cada una de las cosas que Él ha hecho, porque el salmista dice, no olvides ninguno de sus beneficios. Es la oportunidad para que usted y yo hagamos memoria de todas las cosas que el Señor ha hecho por nosotros. Saber que solamente Él tiene el poder para perdonarnos a través de Jesucristo. Y Él tiene el poder para sanarnos, aunque estemos padeciendo enfermedades. Y también, Él es el único que puede rescatar nuestras vidas aún de la misma muerte. Y es el único que nos muestra su misericordia y que cada día nos ayuda para que tengamos las fuerzas para continuar y seguir adelante. Y Él es el que hace la justicia a aquellos que la necesitan. Y hace memoria también el salmista de que todas esas cosas fueron dichas a Moisés y a los hijos de Israel, contando todas las obras que Él había hecho con su pueblo. Y aún hasta la actualidad se sigue recordando las maravillas de Dios, sus prodigios y su misericordia y su amor, no solamente para aquel pueblo de Israel ni para David, sino que también para nosotros, porque Él es un Dios misericordioso. El salmista dice, lento para la ira y grande en misericordia. Y siempre da la oportunidad para que el hombre se vuelva a Él, porque no ha hecho con nosotros conforme a nuestras iniquidades, ni nos ha pagado conforme a nuestros pecados. Porque si fuese así, ¿qué sería de nosotros? Pero el Señor ha tenido esa misericordia para nuestras vidas y nos ha dado la oportunidad de obtener el perdón de nuestros pecados y perdonar todas nuestras iniquidades. Y eso solamente Él lo puede hacer. Por lo tanto, usted y yo tenemos que acercarnos con esa certeza de que Él está dispuesto a perdonarnos. Y que usted y yo tenemos que temerle a Él, que adorarle, que glorificar su nombre. Porque dice el salmista que engrandeció su misericordia sobre los que le temen. Si usted y yo bendecimos el nombre del Señor, si usted y yo tememos y hacemos su voluntad, veremos cada día la misericordia del Señor mostrada a nuestras vidas. Así como el Padre se compadece de los hijos, se compadece de Jehová, de los que le temen, es decir, de aquellos que le adoran. Y así Dios muestra su amor, muestra su misericordia. Aunque nuestros días son cortos, pero Dios sabe lo que usted y yo tenemos necesidad. Y por supuesto, veremos siempre la misericordia de Jehová en los días de nuestras vidas. Si usted y yo le tememos a Él y hacemos memoria y recordamos de su amor y su misericordia. Y debemos de saber, como lo dice el salmista, que la misericordia de Jehová es desde la eternidad y hasta la eternidad sobre los que le temen. ¡Qué grande es la misericordia del Señor! Y hoy nos recuerda esta palabra donde dice que nos acuerda de sus mandamientos para ponernos por obra y recordar todas aquellas enseñanzas, mandamientos que fueron dados en aquel tiempo para que se cumpliesen y que hoy también en la actualidad los tenemos que cumplir para continuar viendo la mano poderosa de nuestro Dios en nuestras vidas y saber que solamente Él tiene el poder para perdonarnos. Y también, y usted y yo tenemos que obedecerle, que no era solo una palabra, un mandamiento para un pueblo en específico, sino que para todos, para bendecir y adorar el nombre de Dios, serle fiel a Él. Y que Él está en los cielos. Él estableció en los cielos su trono y su reino domina sobre todos. Por eso el salmista dice que no solamente el hombre tiene que bendecir el nombre del Señor, sino que también sus ángeles, que obedecen a la voz de sus preceptos, también todos sus ejércitos que hacen su voluntad, y también todas sus obras en todos los lugares de su señorío. Es decir, toda la creación está invitada a bendecir el nombre del Señor, y usted y yo somos parte de su creación. Y eso nos hace también personas que tenemos que adorarle y bendecir su santo y bendito nombre. Así que esta noche
No se olvide de bendecir el nombre del Señor y diga como el salmista inicia este precioso capítulo del 103 de los Salmos: bendice alma mía a Jehová y bendiga todo mi ser su santo nombre. Bendice alma mía a Jehová y no olvides ninguno de sus beneficios. No olvidemos todo lo que el Señor ha hecho en nuestras vidas y tenemos que darle a Él la alabanza, la adoración, porque Él es el único que se la merece, el único que se merece toda honra y toda gloria. Hoy recuérdese darle la honra y la gloria al Señor y no olvide todo lo que Él ha hecho en su vida.

Yo no sé si en algún momento tu alma se ha sentido presa de una forma que no puedes ni adorar al Señor. Todos nosotros tenemos momentos, aleluya, en los que no podemos adorar a Dios, aleluya.

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Muy bien, condicionalizamos con las alabanzas. Llegamos a las 7 de la noche con 32 minutos. Seguimos avanzando. 7 de la noche, 32 minutos. 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Saludos, hermana Esperanza en Moyuta, Guatemala. ¿Quién nos está sintonizando? Por ahí está siempre pendiente de nosotros. Y vamos a programarle ese canto, Gloria sin fin. Y se lo vamos a programar con Daniel Escobar. Hermano Julio Ramos, Dios le bendiga. El canto que quiere escuchar dice... Danzo en el río, con gusto le complacemos. Hermano Asael, el canto Amamos tu presencia. Del álbum Proeza, dice. Vamos a complacerle en esta noche. Y creo que voy a tratar de dejarle mejor la versión más corta porque el tiempo nos avanza. Vamos a dejarle una parte de ese canto. Y queremos seguir complaciéndoles, por supuesto. Saludos ahí a los que se conectan en esta programación. Gracias por escuchar Radio Vida Nueva y el espacio de saludos y complacencias. 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

Muy bien, bendición. Ahí teníamos todas las alabanzas de esta noche. 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Estamos compartiendo con ustedes este espacio. Y mire, el tiempo se nos terminó. Se nos terminó, pero queremos agradecer de una manera especial a todos nuestros fieles oyentes, a nuestros hermanos que se reportaron con nosotros en esta noche. Dios les bendiga de una manera muy especial. Nos despedimos de este espacio. En la siguiente hora vamos a estar compartiendo el programa Porque Nada es Imposible para Dios. En esta ocasión usted va a escuchar una preciosa palabra de Dios con el pastor Abraham Peña, reconciliados con Dios, porque nuestro hermano no va a poder hacerse presente. Será hasta el próximo miércoles que él esté con nosotros, pero pues ahí nos decía que compartiéramos esa bendición con ustedes. Así que gracias a Comercial El Cristal hemos presentado este programa y la siguiente hora la palabra de Dios en el espacio Porque Nada es Imposible para Dios. Y el próximo miércoles sí estará con nosotros el hermano Melvin. Y pues gracias a cada uno de nuestros hermanos que siempre se suman para predicar la palabra de Dios en este ministerio radial, y ojalá que pues hubiesen muchos más hermanos que se sumen y también sean parte de la programación de Radio Vida Nueva. Dios les bendiga a todos. Gracias por escuchar Radio Vida Nueva.

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5: Alabaré a Jehová en mi vida, cantaré salmos a mi Dios mientras viva. Salmo 146:2.
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Les aseguro que si tienen fe, tan pequeña como un grano de mostaza, podrán decirle a esta montaña: trasládate de aquí para allá, y se trasladará. Para ustedes, nada será imposible.

bendición, apreciados hermanos, poder entrar a sus hogares con este tiempo, con la palabra del Señor y compartir juntos un buen momento de aprendizaje bíblico. Abra su Biblia ya en el segundo libro del apóstol Pablo a los Corintios, en el capítulo 5, versículo 17. Vamos a tratar un tema muy hermoso, así que veamos este video de introducción a mi tema y ya estoy con ustedes.

Leemos las Santas Escrituras en el segundo libro del apóstol Pablo a los Corintios, capítulo 5, versículo 17. Dice la palabra: de modo que si alguno está en Cristo, nueva criatura es. Las cosas viejas pasaron, he aquí, todas son hechas nuevas. Y todo esto proviene de Dios, quien nos reconcilió consigo mismo por Cristo y nos dio el ministerio de la reconciliación, que Dios estaba en Cristo reconciliando consigo al mundo, no tomándoles en cuenta a los hombres sus pecados, y nos encargó a nosotros la palabra de la reconciliación. Así que somos embajadores en el nombre de Cristo, como si Dios rogase por medio de nosotros, o rogamos en el nombre de Cristo, reconciliaos con Dios. Al que no conoció pecado, por nosotros lo hizo pecado, para que nosotros fuésemos hecho justicia de Dios en él. Amén. Dispón tu corazón, iglesia, cierra tus ojos. Padre amado, hoy en el nombre de Jesús colocamos en tus manos esta escritura. Te pedimos humildemente que tú nos hables a través de tu palabra, la podamos entender, podamos crecer en el conocimiento de tu palabra. Habla al corazón de todos mis hermanos y enséñanos la profundidad de esta escritura. Te lo pedimos, Señor, en el nombre de Cristo Jesús. Amén. Y amén. Bueno, mis amados, el tema que hoy quiero compartir lo he titulado Reconcíliate con Dios. Esto es exactamente el ofrecimiento que Dios nos envía a través de Cristo, que nos reconciliemos con Él. Y hay algo muy hermoso acá, y es que esa reconciliación nace del corazón del mismo Dios. La palabra dice que Dios no quiere que nadie perezca, sino que todas las personas procedan al arrepentimiento. La invitación de Dios es a que vengamos a Él, a que dejemos el pecado, dejemos el mundo, dejemos todo lo que no nos aleja de Él y nos acerquemos. Él está como ese padre amoroso esperando a sus hijos pródigos que vuelvan a sus brazos, que regresen a Él. La gente se condena no porque Dios quiera. La gente va al infierno no porque Dios los haya mandado al infierno, sino porque la gente rechaza la invitación que Dios les ofrece a través de su propio Hijo, el Señor Jesús. Este es el tema que yo quiero hoy compartir. Hacerle una invitación a todos ustedes, amados hermanos, a todos los que hoy me ven por primera vez, de que vengan a los brazos del Señor, a los brazos de Dios. Él está deseoso de recogerlos, de hacerlos su familia, de permitirles hacer parte del reino celestial. Así que no te apartes de la pantalla, escúchame un tiempo, créeme que esta palabra puede llevarte al cielo si tú la recibes con tu corazón abierto. Como siempre en mis estudios, primer punto, en números romanos. Permítame, le hablo de la transformación del hombre pecador. Primero, la transformación del hombre pecador radica en la nueva posición que ahora tiene en Cristo. Voy a leer este versículo y lo explico. Segunda de Corintios 5:17 dice así: de modo que si alguno está en Cristo, nueva criatura es. Las cosas viejas pasaron, he aquí que todas son hechas nuevas. ¿A qué me refiero yo con la transformación del hombre pecador? Todos, querámoslo o no, antes de tener a Cristo estábamos alejados de Dios. El pecado, nuestra manera de vivir, el camino ancho, como prediqué hace poco, ha llevado a muchos a apartarse de Dios, a alejarse completamente del Creador.
Pero la palabra me dice que una persona, cuando escucha la palabra, reflexiona, esa persona puede corregir el camino, puede salir de ese camino ancho y espacioso que controla Satanás, que controla el mundo, y puede volver a Cristo y empezar a caminar por el camino estrecho, por el camino angosto que lleva a la vida eterna. Cuando la persona hace esto, cambia radicalmente su posición. Présteme su atención. Antes esta persona estaba en el camino ancho bajo el poder de Satanás. Recuerde que yo hablé de esto. Si no vio la prédica, lo invito a que la vea en YouTube. Se llama Dos Puertas, Dos Caminos. Cuando la persona está en el camino ancho, viviendo una vida desenfrenada, está bajo el control de Satanás, del príncipe de este mundo, del el ser que gobierna a este mundo. Pero cuando la persona reflexiona y se da cuenta que se va a perder siguiendo este camino, la persona puede decidir salir de este camino y entrar por la puerta, que es Cristo. Cristo dijo allá en Juan 10: yo soy la puerta, el que por mí entrare será salvo. Jesús dijo en Juan 14:6: yo soy el camino, la verdad y la vida. Nadie irá a mi Padre a no ser por mí. Cuando una persona sale del camino equivocado y entra por el camino correcto, que es Cristo, cambia su posición, cambia su lugar, deja de estar aquí para estar en Cristo. Eso es lo que me dice la palabra. Repítamela, por favor. De modo que si alguno está en Cristo. La palabra en significa dentro de, metido en Cristo. Esa persona cambia totalmente, se convierte en una nueva criatura, dice la palabra. Todas las cosas viejas, lo que hacía en el camino ancho, todo eso pasó, todo eso quedó atrás, toda esa maldad, pecado, lujuria, lascivia, todo eso queda, y dice: de ahora en adelante todo es nuevo, porque va en Cristo. Cambia su posición, su lugar, de un lugar a otro. Póngame el primer punto y ahora sí lo van a entender. La transformación del creyente, perdón, del hombre pecador, la transformación, el hombre pecador es transformado, es cambiado, radica en la nueva posición que ahora tiene en Cristo. Ya no está en este camino malo, ahora está en Cristo, en la palabra, en obediencia al Señor, bajo la dirección del Espíritu, no bajo la dirección de Satanás. Ha cambiado de lugar, ahora está en Cristo. Lea conmigo: el creyente que recibe a Cristo como su Señor y Salvador es capacitado para vivir una vida completamente nueva. La persona cambia. Yo algún día andé por ese camino ancho. Antes de ser cristiano, 35, 33 años atrás, yo iba por ese camino ancho. Era joven, obviamente. Tenía unos 25 años, 26, y vivía una vida desenfrenada, de pecado, de rumba, de baile, de mujeres, de alcohol. Esa era mi vida, de cigarrillo. Todo eso cambió. Cuando recibí a Cristo, cambié de bando, digámoslo así, y ahora camino en Cristo. Ahora mi vida es diferente. Mi vida fue revolucionada, no soy ni la sombra de lo que yo era. Eso es la nueva posición en Cristo. Vuelvo a repetir: el creyente que recibe a Cristo como su Señor y Salvador es capacitado para vivir una vida completamente nueva. No es una obra tuya. Dios te da el poder para empezar a vivir de una manera nueva, diferente. Romanos capítulo 6, versículo 1 al 4. ¿Qué pues diremos? ¿Perseveraremos en el pecado para que la gracia abunde? En ninguna manera. Porque los que hemos muerto al pecado, ¿cómo viviremos aún en él? ¿O no sabéis que todos los que hemos sido bautizados en Cristo Jesús hemos sido bautizados en su muerte?
porque somos sepultados juntamente con Cristo para muerte por el bautismo, a fin de que como Cristo resucitó de los muertos para la gloria del Padre, atención, así también nosotros andemos en vida nueva. A ver, venga, le explico este versículo. Estos cuatro versículos mejor. El apóstol Pablo escribió esta epístola, y esta epístola es como una especie de conversación que Pablo tiene con diferentes personas. Aquí tenemos a una persona supuestamente hablando con Pablo, que le dice: yo puedo, como ahora soy cristiano, puedo pecar, puedo hacer lo que quiera, porque a la larga, pues Cristo ya murió por mí. Y Pablo le dice: de ninguna manera. ¿Cómo se le ocurre? Todos los que hemos muerto al pecado con Cristo, los que salimos de este camino ancho, ¿cómo vamos a volver ahí? Es imposible. ¿O no sabéis que los que hemos sido metidos en Cristo, hemos sido bautizados en Cristo, hemos sido bautizados en su muerte? Es decir, hemos muerto a la vieja vida. ¿Por qué? Porque somos sepultados, esa vida quedó sepultada, esa vieja vida, manera de vivir, quedó muerta por el poder del bautismo. No habla del bautismo en agua, habla del bautismo en Cristo. La palabra bautizar significa sumergir. Eso significa la palabra bautizar, meter algo. Acá tengo agua, no me la voy a tomar, así que tranquilo. Voy a bautizar un dedo. No quiero que se riegue porque está bastante llena, pero le voy a bautizar un dedo, que yo quiero que usted entienda lo que es bautizar. Esto es bautizar, sumergir. Estoy metiendo el dedo en agua, eso es sumergir. Cuando usted se hace cristiano, usted es sumergido en Cristo, metido en una, digámoslo, una atmósfera espiritual donde usted queda bajo un poder, el Espíritu Santo. Por eso la palabra dice que fuimos bautizados en Cristo. De modo que si alguno está en Cristo, dentro de Cristo, bajo esa unción del Espíritu, bajo esa atmósfera que lo cubre, metido dentro de Cristo, usted ya no puede volver a pecar, porque esto era del pasado, esa era su posición anterior, ahora no. Versículo 4, porque somos sepultados juntamente con Él, con Cristo, para muerte por el bautismo. Repito, no habla del bautismo del agua, habla del bautismo del Espíritu. Estoy metido en el Espíritu, a fin de que como Cristo resucitó de los muertos para la gloria del Padre, así nosotros también andemos en una vida completamente nueva. Quiero que se imagine dos casas. Aquí hay una con una puerta enorme, y aquí hay otra con una puerta angosta. Son casas, tienen su techo, esta también, pero enorme. Esa puerta ancha era por donde andábamos antes. Estábamos dentro de esa vida, dentro de esa casa, hacíamos lo que queríamos, pecábamos, fornicábamos, nos emborrachábamos, hacíamos de todo. Esa es la vida que nos ofrece Satanás. Estábamos cubiertos por esa casa, esa atmósfera. Pero nos dimos cuenta que esto nos iba a llevar al infierno. Así que el Espíritu Santo nos empezó a convencer, como dice la palabra, de pecado, justicia y juicio, y nos mostró que teníamos que salir de ahí. Y entonces reflexionamos, salimos de ahí y entramos por la puerta angosta, que es Cristo. Nos metimos en otra atmósfera. Esta atmósfera es diferente, es una atmósfera de santidad, de rectitud, de una vida consagrada, de una vida dedicada a Dios. Esto es lo que significa bautizar. Fuimos metidos en Cristo, bajo el poder del Espíritu Santo, en una atmósfera espiritual. Entonces Pablo dice: ¿cómo se le ocurre que usted ahora va a volver a pecar, habiendo sido sacado de esa miseria? Usted no puede volver a ese techo, a esa cobertura. No, usted le pertenece ahora a Cristo.
Esto es lo que dice Romanos 6. Perseveraré en el pecado para que abunde la gracia, de ninguna manera, porque los que hemos muerto a esta vida, a este pecado, ¿cómo viviremos aún en él? ¿O no sabéis que habéis sido bautizados en Cristo, que ahora perteneces a Cristo? Así que, hermano, cuando usted se hace cristiano, usted es capacitado, usted recibe un poder para vivir una vida recta. No es que usted lo haga, usted no puede hacerlo, es Dios que le da un poder, lo cambia en una nueva criatura. De modo que si alguno está en Cristo, nueva criatura es. Dios le da un poder para que usted viva una vida completamente nueva. Dígame amén allá en su casa. Segundo, el nuevo creyente cambia su manera de pensar y de actuar para siempre. El nuevo creyente es otra persona completamente diferente. Efesios capítulo 4, versículo 22 al 24. En cuanto a la pasada manera de vivir, despojaos del viejo hombre que está viciado conforme a los deseos engañosos, y renovaos en el espíritu de vuestra mente, y vestíos del nuevo hombre creado según Dios en la justicia y santidad de la verdad. Es decir, salga de esa vida, niéguese a esa vida, cambie su manera de pensar, despójese de lo viejo y vístase de un hombre nuevo, métase en Cristo. ¿Todo esto es posible? Claro que sí. Solo tienes que cruzar la puerta, recibir a Cristo, entregarle tu vida a Cristo, y cambiarás tu forma de pensar, tu forma de actuar para siempre. Ahora, el nuevo creyente enfoca su vida en la eternidad y no en las cosas de este mundo. Antes pensábamos en el mundo, la rumba, el baile, el trago, mujeres, etcétera. Ahora todo eso cambia. Ahora mi vida está enfocada es en lo eterno, en Dios. Puesto los ojos en Jesús, el autor y consumador de la fe. Ahora mi vida ha cambiado. Las cosas de este mundo han perdido su valor. Eso fue lo que Pablo dijo: ahora todo lo tengo por basura, porque he encontrado a Cristo. Cristo adquiere un valor diferente. Ahora miro a lo eterno, a la ciudad celestial, como miraban los patriarcas, como miraba Abraham, puesta la mirada en el galardón, en lo eterno. Ahora lo material pierde su valor. Juan capítulo 3, versículo 1. Pero déjeme leerle antes el pensamiento. En pocas palabras, el nuevo creyente experimenta un nuevo nacimiento. Eso es lo que pasa. Aquí estábamos en el mundo, perdidos, muertos en nuestros delitos y pecados, y de pronto salimos de esta vida miserable y nacemos a una vida nueva. Comenzamos otra vez. De modo que si alguno está en Cristo, nueva criatura es. Experimenta un nuevo nacimiento, nace por segunda vez. Juan capítulo 3, versículo 1. Había un hombre de los fariseos que se llamaba Nicodemo, un principal entre los judíos. Este Nicodemo vino a Jesús de noche y le dijo: Rabí, sabemos que has venido de Dios como maestro, porque nadie puede hacer estas señales que tú haces si Dios no está con él. Respondió Jesús y le dijo a Nicodemo: de cierto te digo que el que no naciere de nuevo, ojo, el que no naciere otra vez, no puede ver el reino de Dios. Nicodemo le dijo: ¿cómo puede un hombre nacer siendo viejo? ¿Puede acaso entrar por segunda vez en el vientre de su madre y nacer? Respondió Jesús: de cierto te digo que el que no naciere del agua, de la palabra y del Espíritu Santo, no puede entrar en el reino de Dios. ¿Por qué? Porque lo que es nacido de la carne, carne es, y lo que es nacido del Espíritu, Espíritu es. No te maravilles de que te dije: os es necesario nacer de nuevo. El viento sopla de donde quiere y oye su sonido, mas ni sabe de dónde viene ni a dónde va. Así es todo aquel que es nacido del Espíritu. Este pasaje que acabo de leer nos habla de un religioso, un hombre judío, un maestro en Israel, un hombre que conocía la Torá, la palabra,
de una manera profunda, pero un hombre que no había nacido de nuevo. ¿Qué quiere decir esto? Que este hombre, con todo ese conocimiento que tenía de la Biblia de la época, estaba listo para irse al infierno. Así que la palabra me dice que en el infierno hay multitud de gente que sabe harta Biblia, pero nunca nació de nuevo. Gente que estudió, de pronto hasta teólogos, de pronto hasta pastores, pero nunca nacieron de nuevo. Alguien dirá, eso es imposible. No, es imposible. Jesús dijo, no todo el que me dice Señor, Señor, entrará en el reino de los cielos, sino el que hace la voluntad de mi Padre que está en los cielos. Muchos me dirán en aquel día, Señor, en tu nombre profetizamos. Ojo, en tu nombre predicaba. Yo era el pastor. En tu nombre profetizaba. Es más, en tu nombre hice hasta milagros. Y el Señor dirá, yo a ustedes no los conozco. Apártense de mí, porque son hacedores de maldad. Hay gente que sabe mucha Biblia, pero no ha nacido de nuevo. Y alguien dice, ¿cómo se sabe si ha nacido de nuevo? Por sus frutos. Jesús dijo, por sus frutos se conoce al árbol. ¿De qué le sirve a una persona saber tanta Biblia si vive una vida sucia, pecaminosa, engaña, roba? Como está sucediendo hoy con tanto charlatán que se dice apóstol, que se dice pastor y predica solo por ganar dinero, pero no le importa las almas, lo único que le importa es ganar dinero. Aún en medio de este coronavirus, de esta pandemia, algunos siguen vendiendo milagros. Marque ahora, yo le doy el milagro, pero tiene que dar plata. Mentiroso Satanás. Y la gente sigue dejándose engañar. Así que este hombre era uno de estos. Conocía la palabra, era un religioso, sabía mucha teología, era un rabino, pero no había nacido de nuevo. Vino de noche a Jesús. ¿Por qué lo hizo? Porque tenía miedo de que lo descubrieran. Y vino de noche y le dijo, Rabí, sabemos que tú has salido de Dios, porque nadie puede hacer los milagros que tú haces si Dios no está con él. Así que él no lo vio como Dios, lo vio como un rabino, alguien igual a él. De Rabí a Rabí te hablo. Y Jesús le dijo, un momento, muchacho, yo soy más que un rabí. Si tú no naces de nuevo, jamás entrarás al cielo. Él venía, quería saber cómo poder ir al cielo. Jesús le dijo, para ir al cielo tienes que nacer de nuevo. Y él le dijo, yo ya soy viejo, me tengo que volver a meter en el vientre de mi madre y volver a nacer. Y Jesús le dijo, no, no te hablo de un nacimiento carnal, porque lo que es carne seguirá siendo carne, así nazca 100 veces. Lo que yo te digo es que tú necesitas nacer el agua y del Espíritu. El agua es la palabra, el Espíritu Santo es el único que te puede dar vida. Jesús le estaba diciendo, sal del camino ancho, sal de ese camino que el diablo te tiene y entra por la puerta estrecha, entra en mí, yo soy la solución para tus problemas y Dios es la solución para ti. Tú que me escuchas, si no entras en Cristo jamás irás al cielo. Segundo punto en Números Romanos, la reconciliación entre Dios y los hombres. Permíteme, le hablo de otro tema. La reconciliación de Dios y los hombres. Lea conmigo. La reconciliación es el restablecimiento de la relación entre Dios y el hombre, gracias a la nueva posición que el hombre tiene por medio de la obra redentora de Cristo. Acuérdese lo que le dije, cambio de posición, salgo de aquí y me paso aquí. Cuando una persona hace esto, salir del camino ancho, pecaminoso y sucio, y venir a Cristo, esa persona se reconcilia con Dios. Esa persona vuelve a los brazos de Dios. Esa persona comienza a caminar en Cristo, comienza a caminar el camino al cielo. Primero, la reconciliación entre Dios y los hombres nace del mismo corazón del Señor. Es Dios el que regala esta reconciliación. Segunda de Corintios, que estoy enseñando, capítulo 5, versículo 18, parte A. Y todo lo que le he hablado, toda esa maravilla, todo proviene de Dios. Ojo, proviene de Dios, no de ningún hombre. Es Dios el que trae al hombre, lo reconcilia. Es Dios quien busca la reconciliación con los hombres
y no los hombres quienes buscan reconciliarse con Dios. Es Dios el que está dando este regalo. Es Dios el que quiere que el hombre se reconcilie con Él. Es Dios el que planeó todo para que el hombre vuelva a sus brazos. Por eso es que es absurdo pensar de que Dios quiere la muerte de alguien. No, Dios quiere la vida de la gente. Dios no quiere que nadie perezca, sino que todos procedan al arrepentimiento. Segundo, Jesucristo vino a este mundo a traernos el mensaje de reconciliación enviado por Dios. Para eso fue que Cristo vino. La palabra dice que Cristo era Dios. Juan 1:1, en el principio era el verbo era con Dios y el verbo era Dios. Juan 1:14, y el verbo se hizo carne. Cristo vino para traer ese mensaje de reconciliación a todo el mundo. Segunda de Corintios 5:18, parte A. Todo esto es un regalo de Dios, quien nos trajo de vuelta a sí mismo por medio de Cristo. Ojo a lo que dice la palabra: Dios nos trajo de vuelta. Nos habíamos ido por el camino ancho y Dios nos trajo por el camino correcto, por medio de Cristo. Segunda de Corintios 5:19. Pues Dios, el Padre, estaba en Cristo, reconciliando al mundo consigo mismo. Ojo, Dios vino en Cristo. El verbo se hizo carne, Dios se hizo carne para reconciliarnos con Él, no tomando más en cuenta el pecado de la gente, y nos dio a nosotros el maravilloso mensaje de reconciliación. ¿Cómo fue que Cristo vino a reconciliar al mundo? Marcos capítulo 1, versículo 14 y 15. Después que Juan fue encarcelado, Jesús vino a Galilea predicando el evangelio del reino de Dios, diciendo: el tiempo se ha cumplido, el reino de Dios se ha acercado, arrepentíos y creed en el evangelio. Este era el mensaje de reconciliación. Arrepiéntanse, salgan de ese camino ancho y perverso y vengan a Cristo, vengan, que mi Padre los quiere llevar al cielo. Arrepiéntanse y crean lo que estoy predicando. Crean el mensaje de mi Padre, el mensaje que Él me mandó a decir. Vengan a Él para que puedan ir al cielo. Ahora la pregunta es: ¿la gente ha creído? La gran mayoría no. Son pocos los que quieren creer y los que caminamos por ese camino. Tal vez tú seas uno de estos que hoy dice: yo quiero creerle a Dios. Tercero, la muerte de Cristo en la cruz fue el precio que Dios tuvo que pagar para lograr nuestra reconciliación. No fue solo que Dios nos quiso reconciliar, sino que Él tenía que pagar un precio. Él tenía que pagar lo que la ley demandaba. La ley demandaba la muerte del pecador y Cristo vino a dar su vida por nosotros. Juan capítulo 3, versículo 16. Porque de tal manera amó Dios al mundo que ha dado, óigame, Dios ha amado tanto a la gente que dio a su Hijo unigénito para que todo aquel que en Él cree no se pierda, mas tenga vida eterna. Porque no envió Dios a su Hijo al mundo para condenar al mundo, sino para que el mundo sea salvo por Él. Dios no quiere que nadie se vaya al infierno. Dios no quiere que tú, querido amigo, te vayas al infierno. Dios quiere que tú te arrepientas, salgas de ese camino pervertido, ese camino donde Satanás te tiene dominado, y entres en Cristo y empieces a vivir una vida nueva. Eso es lo que Dios quiere. Pero Él no quiere que nadie perezca. Él no vino a condenar al mundo, Él vino a salvar al mundo. Lee conmigo. El Señor Jesús murió en la cruz con el propósito de liberar a los hombres de sus pecados y hacer posible su reconciliación con Dios. Para eso fue que Cristo vino. Vuelve a leerlo y lo entiendes. Jesucristo vino a morir en la cruz, es verdad, pero vino con el propósito de morir por nosotros, liberarnos del pecado para podernos reconciliar con Dios, para que pudiera existir esa oportunidad de reconciliación.
Para eso fue que Cristo murió, por tus pecados y por mis pecados. Isaías capítulo 53, versículo 4 al 6, dice la palabra: ciertamente Jesucristo llevó nuestras enfermedades, sufrió nuestros dolores. Nosotros le tuvimos por azotado, por herido de Dios y abatido. Mas Él, Jesús, herido fue por nuestras rebeliones, molido por nuestros pecados. El castigo de nuestra paz fue sobre Él, y por su llaga fuimos nosotros curados. Todos nosotros nos descarriamos como ovejas, cada cual se apartó por su camino, mas Jehová cargó en Cristo el pecado de todos nosotros. Dese cuenta, hermanos, que Cristo murió por nosotros. Vino a traernos el mensaje del Padre, que el Padre quiere que nos reconciliemos con Él. Pero para esto tenía que pagar un precio. El precio era su propia sangre. Él tenía que vindicar la santidad de Dios. Tenía que pagar lo que la ley de Dios demandaba, que era la muerte de nosotros los pecadores. Cristo murió por nosotros, murió en nuestro lugar, cargó nuestros pecados, sufrió nuestros dolores, para que nosotros hoy podamos reconciliarnos con Dios. Date cuenta que lo que la gente dice de Dios, que Dios es malo, que es vengativo, que es un Dios furioso, es mentira. Dios ama este mundo y quiere la salvación de todos los hombres. Por eso envió a su Hijo para morir por nosotros. Juan capítulo 10, versículo 17 y 18. Por eso me ama el Padre, dice Jesús, porque yo pongo mi vida para volverla a tomar. Nadie me la quita, sino que yo mismo la pongo. Tengo poder para ponerla y tengo poder para volverla a tomar. Y mucha atención, ese mandamiento recibí de mi Padre. Fue mi Padre el que me envió a morir por ustedes. Fue mi Padre el que quiso salvarlos a través de mi muerte. Eso es lo que está diciendo Jesús. Así que los que dicen que Dios es malo, que Dios es un Dios violento, malo, que quiere la muerte de todos los hombres, lo está engañando. Es lo contrario. Dios quiere la salvación de todos los hombres y por eso envió a su Hijo a morir en la cruz. Primera de Pedro capítulo 1, versículo 18 y 19. Sabiendo que fuisteis rescatados de vuestra manera de vivir, la cual recibisteis de vuestros padres, no con cosas corruptibles como oro o plata, sino con la sangre preciosa de Cristo, como un cordero sin mancha y sin contaminación. Tú y yo, hermano, los que hoy somos cristianos, hemos sido rescatados de la manera vana de vivir, de esa vida que vivíamos en el camino ancho. Hemos sido rescatados de esa vida de pecado. Dios nos sacó de esa vida de pecado y nos llevó a una nueva vida. Pero para eso tuvo que pagar un precio. Tuvo que pagar el precio que la ley demandaba, que era nuestra muerte. ¿Cómo lo hizo? Pagando con la sangre de su Hijo, Jesús, sacándonos de allá a precio de sangre y trayéndonos a su reconciliación a través del sacrificio de Cristo. Cuarto, la obra reconciliadora fue llevada a cabo por la infinita gracia de Dios. Cuando hablo de gracia infinita, me refiero a que no lo merecíamos. Dios había podido dejarnos seguir ese camino hasta llegar a la muerte, hasta caer por el precipicio que nos lleva al infierno, al Seol, al Hades. Pero Dios nos detuvo por ese camino y nos dijo: ¿qué estás haciendo? Por ahí te vas a perder. Tocó nuestros corazones por medio del Espíritu Santo, nos convenció de pecado, de justicia y de juicio, como dice la palabra en Juan 14. Nos regresó por el camino y nos condujo por ese camino por donde hoy vamos. Pero todo eso lo hizo por gracia, misericordia. No lo merecíamos. La palabra gracia significa un regalo,
un amor inmerecido, una dádiva que Dios quiere darnos. Segunda de Corintios 5:21, al que no conoció pecado, ese es el regalo. A Cristo, que nunca pecó, por nosotros lo hizo pecado, para que nosotros fuésemos hechos justicia de Dios en él. ¿Qué quiere decir? Que estando nosotros muertos aquí en este camino inmundo, en esta puerta ancha, en este camino de perdición, Dios nos convenció de nuestro error, cogió nuestro pecado y lo colocó sobre Cristo en la cruz, lo puso sobre Cristo. Cristo murió por mi pecado, por mi maldad, y ahora Dios me ha sacado sin pecado y me ha puesto en Cristo como una nueva criatura, como si nunca hubiese pecado, porque todos los pecados míos fueron puestos en Cristo para que Él muriera en la cruz. Y toda la santidad, justicia y perfección de Cristo, Dios la puso en mí. Ahora ya no estoy cargando pecado, estoy cargando la justicia de Cristo, su santidad. Dios nos ve perfectos porque salimos del camino ancho para venir al camino angosto. Salimos de la inmundicia para ser bautizados en Cristo. ¡Qué maravilla! Para el que pueda entender esto, vuelvo y repito Juan 5:21, que es mi tema. Al que no conoció pecado, que es Cristo, por nosotros lo hizo pecado, cargó nuestro pecado. ¿Para qué? Para que hoy nosotros seamos hechos justicia, justos ante Dios, santos, reconciliados con Él. ¡Qué maravilla! Romanos 3:23, por cuanto todos pecaron y están destituidos de la gloria de Dios. Pero mire lo que dice: siendo justificados gratuitamente por pura gracia, mediante la redención que es en Cristo Jesús, a quien Dios puso como propiciación por medio de la fe en su sangre, para manifestar su justicia a causa de haber pasado por alto en su paciencia los pecados pasados, con la mira de manifestar en este tiempo su justicia, a fin de que Él sea el justo y el que justifica al que es de la fe de Jesús. Un tema muy profundo. Aquí hay para hablar.

creó un ambiente propicio, es lo que habla la palabra propiciación, que era la tapa que estaba sobre el arca, el propiciatorio, donde el sumo sacerdote regaba la sangre. Ha hecho Jesús un lugar, ambiente propicio, para que ese trono que era de ira por mi pecado ahora se convierta en un trono de amor y de gracia. ¿Quién lo hizo? Cristo. ¿Por qué? Porque Él llevó al cielo su propia sangre y la derramó sobre el propiciatorio celestial, en la misma presencia de Dios. Ahora Dios ve que la ley que está debajo del propiciatorio, que quebrantamos por nuestro pecado, que ofendimos por nuestro pecado, ha recibido un pago, la sangre de Cristo. Y ese trono donde la chequiná de Dios aparecía, el trono de Dios, ahora no es un trono de juicio, sino un trono de gracia, un trono de reconciliación para todo aquel que acepta el regalo que Dios nos ofrece a través de su santo Hijo Jesús. Alabado sea el nombre del Señor. Sé que allá están aplaudiendo en sus casas. Aquí no hay nadie, pero bueno, gloria a Dios, siento esos aplausos para la gloria de Dios. Lea conmigo. Dios nos declara justos por medio de la muerte expiatoria de Cristo en la cruz. Ahora tú y yo que creemos somos justos ante el Padre. Romanos 5:19. Porque así como por la desobediencia de un hombre muchos fueron constituidos pecadores, así también por la obediencia de uno, muchos serán constituidos justos. ¿Cuál fue el hombre que nos llevó a ser constituidos pecadores? Adán. Cuando Adán pecó en el huerto del Edén, tú y yo estábamos en Adán, en los lomos de Adán. Y cuando Adán pecó, todos fuimos constituidos pecadores, porque nacimos de Adán. Pero ahora que salimos de Adán y estamos en Cristo, la obra llevada a cabo por Cristo nos constituye justos a todos nosotros, porque hemos cambiado de esa cobertura de maldad a una cobertura de justicia que es Cristo. No sé si está entendiendo todo eso, ojalá que sí. Cambio de tema, tercer punto en números romanos, la proclamación de la reconciliación. Acuérdate, yo estoy hablando de, mi tema es reconcíliate con Dios. Dios quiere que los hombres se reconcilien con Él, que los hombres vuelvan a Dios y vuelvan a su presencia y hereden el cielo. Tercero, la proclamación de esa reconciliación. Primero, ahora que la obra reconciliadora ha sido terminada, Cristo la terminó en la cruz, cuando murió por nosotros, cuando llevó nuestro pecado, cuando derramó su sangre para limpiarnos, cuando nos colocó su justicia sobre nosotros. Ahora que esa obra reconciliadora ha sido terminada, nos ha sido encomendada su proclamación. Hoy yo estoy cumpliendo esa tarea. Yo fui reconciliado con Dios por medio de la obra redentora de Cristo. Yo hoy soy uno de esos reconciliadores al que Dios ha enviado para reconciliarte a ti y a ti, a todo el que quiera oír. Vuelvo y repito mi primer punto. Ahora que la obra reconciliadora ha sido terminada, nos ha sido encomendada su proclamación. Tenemos que invitar a otros que reciban lo que yo ya recibí, lo que mis hermanos que están grabando recibieron. Ahora la invitación es para ti, para que tú recibas ese regalo que nosotros recibimos. Segunda de Corintios capítulo 5 versículo 18, que es mi tema. Y todo esto, todo lo que les he predicado, proviene de Dios. Es Dios el que lo planeó, la reconciliación con Él mismo. Todo esto proviene de Dios, quien nos reconcilió consigo mismo por Cristo, por medio de su obra en la cruz, y nos dio a nosotros el ministerio de la reconciliación. Así que yo tengo ahora una obligación. Yo fui reconciliado y tengo que tratar de que otros se reconcilien con Dios. Y tú, hermano creyente que me ves en la casa, tú también tienes esa responsabilidad, no solo yo como predicador, tú tienes que hablarle a otros de Cristo, tratar de que ellos se reconcilien con Dios.

0: Vuelvo a leer el versículo 18. Todo esto proviene de Dios, quien nos reconcilió consigo mismo por Cristo y nos dio el ministerio de la reconciliación. Que Dios, el Padre, estaba en Cristo reconciliando consigo al mundo, no tomándole en cuenta a los hombres sus pecados. Y atención, nos encargó a nosotros la palabra de la reconciliación. Nos encargó el mensaje de salvación. Nos mandó a predicar el Evangelio. Así que tú y yo, hermano cristiano que me escuchas, somos embajadores en el nombre de Cristo. Como si Dios rogase por medio de nosotros, o rogamos en el nombre de Cristo, reconciliaos con Dios. Por eso le puse el título a mi sermón, reconcíliate con Dios. Hoy como embajador de Cristo te invito, reconcíliate con Dios. Vuelve, sal de ese camino ancho y pecaminoso, sal de esa vida miserable que domina Satanás y ven a Cristo. Deja que Dios te meta en Cristo, de modo que si alguno está en Cristo, nueva criatura es. Deja que Dios te bautice con el poder del Espíritu Santo. Deja que Dios te transforme por el poder del Espíritu de Dios. Hoy tú y yo, hermano cristiano, hermana cristiana, somos embajadores en el nombre de Cristo para reconciliar a este mundo perdido con Dios. Alguien dirá, ¿y qué es un embajador? Un embajador es un ministro de Estado que representa a su propio gobernante ante un país extranjero. Supongamos el presidente Iván Duque tiene embajadores en todo el mundo. En todos los países hay embajadores. Por eso se llama la Embajada de Colombia en Estados Unidos, la Embajada de Colombia en Perú, la Embajada de Colombia en Australia. Allá en todos los países, amigos, obviamente, hay embajadas y allá hay un representante del presidente de Colombia. Ahora tú y yo, cristiano que me escuchas, somos embajadores, pero no del presidente Duque, somos embajadores de Cristo, de Dios, somos sus representantes que llevamos el Evangelio a un mundo perdido. Como embajadores de Dios, estamos llamados a llevar el mensaje de salvación a todas las almas que lo necesitan. Hoy más que nunca el mundo necesita de palabra, que le prediquemos el Evangelio, que le digamos al mundo que Dios lo ama y que quiere salvarlo y que quiere perdonarlo. Hermanos, los que les han enseñado que Dios es malo, que el Dios de la Biblia es perverso, que Dios de la Biblia es violento, que Dios de la vida quiere matar a todo el mundo, lo han engañado. Hoy le he mostrado argumentos sólidos que demuestran lo contrario, que Dios te ama, que Dios quiere que tú te arrepientas, que Dios quiere perdonarte, que Dios quiere sacarte de este camino ancho y perverso y llevarte a la vida eterna, que Dios quiere perdonarte porque Cristo murió en la cruz por tus pecados, que no hay tal cosa como que Dios te odia y te quiere destruir. Eso es mentira. La palabra dice que Dios quiere la salvación de todos los hombres, pero para eso tienen que arrepentirse, salir de ese camino malvado y entrar en Cristo, permitir que Cristo los bautice con el poder del Espíritu Santo para que tengan la vida eterna y para que puedan reconciliarse con el Padre Creador. La invitación está abierta. Si hay alguien que quiere recibir esta invitación, si hay alguien que me está escuchando y dice yo la quiero, entonces hermano, cierre sus ojos, voy a ayudarlo para que usted pueda reconciliarse con Dios. Con los ojos cerrados haga esta oración y dígale: Señor Dios Todopoderoso, hoy en el nombre de tu Santo Hijo Jesús pido perdón por todos mis pecados. Me arrepiento de todo lo malo que he hecho en mi vida y te pido perdón. Te pido que la sangre preciosa de Cristo me limpie. Quiero salir de este camino ancho y sucio, pecaminoso y perverso, y quiero entrar por la puerta angosta para poder ir al cielo. Sé que Cristo es la puerta. Quiero reconciliarme contigo, Dios. Gracias por ese regalo, porque todo viene de ti. La reconciliación nació de tu corazón y yo la acepto. Sé que Cristo murió para perdonar mis pecados y hoy recibo por eso tu perdón. Padre, por favor, lávame con la sangre de Cristo y límpiame de todos mis pecados. Anota mi nombre en el libro de la vida y cuando Cristo regrese, por favor, acuérdate de mí y llévame a tu reino. Yo quiero reconciliarme contigo para siempre. En Cristo Jesús. Amén. Amado hermano, si usted hizo esta oración, de verdad la hizo con el corazón, ya se ha reconciliado con Dios. El Señor hoy lo está mirando con otros ojos, los ojos del perdón, los ojos de la gracia. Usted ya salió de esa vida pecaminosa. Recuerde lo que yo le enseñé en el libro de Romanos. Usted no puede volver a pecar porque usted fue liberado. Dios le ha dado hoy un poder para que usted viva una vida libre. Recuerde la palabra, 2 Corintios 5, 17. De modo que usted que ahora está en Cristo, dentro de Cristo, bautizado por Cristo, usted es una nueva criatura. Todo lo pasado, lo que hacía en el camino ancho, quedó atrás. Ahora su vida debe ser completamente nueva. Usted es libre hoy y está listo para llegar al cielo porque usted se ha reconciliado con Dios. Espero que me haya entendido. Si no entendió todo, repita esta prédica, saque esos versículos que le dije, léalos hasta que los entienda y descanse en las manos del Señor, que usted ya es un hijo de Dios, un miembro de la familia del Altísimo, un ciudadano de los santos, un coheredero con Cristo. Los bendigo, iglesia, y no olviden, tú eres un embajador de Cristo. Sí, hermana, no se esconda, a usted le hablo, y a usted, hermano, no se me esconda, no se me escurra en la silla. Usted es un embajador de Cristo. Vaya y predique, envíele este mensaje a alguien, hable de Cristo, no se quede callado, porque usted tiene que darle cuenta a Dios. Usted tiene que ser un representante del Creador en la tierra. El Dios Todopoderoso los bendiga y si Dios permite, nos vemos muy pronto con otra linda palabra del Señor. Bendiciones.
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En paz me acostaré y asimismo dormiré, porque solo tú, Jehová, me haces vivir confiado. 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

Jehová te oiga en el día de conflicto. El nombre del Dios de Jacob te defienda. Te envíe ayuda desde el santuario y desde Sion te sostenga. Haga memoria de todas tus ofrendas y acepte tu sacrificio. Te dé conforme al deseo de tu corazón y cumpla todo tu consejo. Muy buenos días. Buenos días. Ya estamos al aire nuevamente para complacerle sus peticiones y esperar la respuesta de nuestro Dios, el poderoso de Israel. Iniciamos así. Padre nuestro que estás en los cielos, santificado sea su nombre. Venga a nosotros su reino, hágase su voluntad en el cielo como en la tierra. Denos nuestro pan de cada día y perdone nuestras deudas, como nosotros perdonamos a nuestros deudores. No nos deje caer en la tentación y líbrenos del mal. Por su gran misericordia, bendiga en gran manera a todos nuestros radioescuchas. En el nombre maravilloso de Jesús. Amén. Y

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Tómate unos segundos más con tus ojos cerrados donde estés. Respira este aire de su presencia. Te necesitamos, Señor. Te anhelamos, Señor. Te anhelamos, Señor. Te necesitamos en esta casa, Señor. Te necesito en mi casa, Señor. Te necesito.

Invítalo a tu casa. Invítalo a tu matrimonio. Invítalo a tus negocios y a tus sueños. Ábrele la puerta ahí en tu mente y corazón, como si estuvieras viendo una casa que es tu vida. Jesús está tocando la puerta y te está diciendo: llamo, llamo a esta casa. Si alguno abre, porque escucha mi voz, yo voy a entrar y voy a cenar con él. ¿Y quién le dice amén a él hoy? ¿Quién le abre la puerta a él? Abre la puerta. Solo tú puedes hacer lo que solo tú puedes hacer, Señor. Dios de lo imposible, solo tú puedes hacerlo. ¿Quién puede romper mis adicciones sino tú, Señor?

Buenos días a todos. Dios les bendiga, mis estimados hermanos. En esta preciosa mañana estamos continuando con esta bendición. Después de haber escuchado parte de sus cantos en esta hora, estamos agradeciéndole a usted de la fiel sintonía, principalmente a nuestro Dios, porque Él es maravilloso, infinita es su misericordia, y hemos podido hoy disfrutar de su misericordia este nuevo día. El Señor nos ha dado la oportunidad de poder nuevamente levantarnos, poder ver, ¿verdad?, toda su creación una vez más en todo su esplendor. Y es Dios, ¿verdad?, quien se merece la honra y la gloria. Y esta mañana estamos agradecidos con el Señor porque pues Él nos da este privilegio de poder gozar de toda esta bendición. Y si usted y yo estamos, ¿verdad?, confiando en el Señor, sabemos que estamos seguros en sus manos poderosas, y cada día tenemos que pues darle las gracias a Él, hacer memoria de todo lo que también está escrito en su palabra, que son promesas especiales que también usted y yo las son nuestras, las promesas del Señor, y que tenemos que pues adorarle a Él, ¿verdad? Confiar plenamente en que seguirá cumpliendo cada una de esas promesas en nuestras vidas. Pero para ello también usted y yo tenemos que estar, ¿verdad?, caminando bajo su voluntad. El Salmo 91 es un salmo también que nos recuerda el cuidado de nuestro Dios, y que aquel que se refugia en Él pues recibe su protección. Así que este salmo es un salmo que la persona que lo escribió, ¿verdad?, el salmista, experimentó en su propia vida el cuidado y la protección de Dios. Y ese salmo pues transmite también a nosotros esa total confianza, porque versículo tras versículo podemos ver la gracia y la misericordia del Señor, y que aunque sean tan complicadas las cosas, las situaciones que podamos enfrentar, tenemos a un Dios poderoso y está a nuestro lado ayudándonos y nos da su protección, y solamente en Él podemos confiar. Y el Salmo 91 pues inicia de la siguiente manera: el que habita al abrigo del Altísimo. Lo vamos a leer en esta versión, bueno, vamos a leerlo en la versión Reina Valera, porque estábamos en otra versión de lenguaje actual. Pero dice la palabra del Señor en esta mañana, en este precioso salmo, para que lo recordemos y veamos el poder, la misericordia de nuestro Dios y el cuidado que tiene para aquellos que confían en Él. El que habita al abrigo del Altísimo morará bajo la sombra del Omnipotente. Diré yo a Jehová: esperanza mía y castillo mío, mi Dios en quien confiaré. Él te librará del lazo del cazador y de la peste destructora, con sus plumas te cubrirá, y debajo de sus alas estarás seguro. Escudo y adarga es su verdad, no temerás al terror nocturno, ni saeta que vuele de día, ni pestilencia que ande en oscuridad, ni mortandad que en medio del día destruya. Caerán a tu lado 1,000 y 10,000 a tu diestra, mas a ti no llegará. Ciertamente con tus ojos mirarás y verás la recompensa de los impíos, porque has puesto a Jehová, que es mi esperanza, al Altísimo por tu habitación. No te sobrevendrá mal, ni plaga tocará tu morada, pues a sus ángeles mandará cerca de ti que te guarden en todos tus caminos, y las manos te llevarán para que tu pie no tropiece en piedra. Sobre el león y el áspid pisarás, hollarás al cachorro de león y al dragón, por cuanto en mí has puesto su amor. Por cuanto en mí he puesto su amor, yo también lo libraré. Le pondré en alto, por cuanto ha conocido mi nombre. Me invocará y yo le responderé. Con él estaré yo en la angustia, lo libraré y le glorificaré. Lo saciaré de larga vida y le mostraré
mi salvación. Mire usted qué precioso es este salmo. Y podemos ver estas palabras, ¿verdad?, descritas por el salmista. Y pues este autor de este salmo ha experimentado en su propia vida el cuidado de Dios. Y hoy lo traemos a memoria para recordar que tenemos a un Dios poderoso, que tenemos que tener la confianza nuestra puesta en el Señor. Y saber que Él nos guarda, nos protege. Y desde los primeros versículos vemos que quien se refugia en Dios y hace de Él su casa, su morada, está bajo la protección de ese Dios poderoso. Vemos que en este salmo representa a Dios como nuestro refugio en medio de cualquier situación, y que solamente en Él usted y yo podemos confiar. Quien va al Señor está yendo al lugar correcto, y quien pone toda su confianza en Él comenzará a experimentar el cuidado de Dios en su vida. Y si ponemos toda nuestra confianza en el Señor, comenzaremos a experimentar el cuidado de Dios en nuestras vidas, aún en medio del dolor, en medio de la dificultad, en medio de la situación que pueda venir. Dios está allí. Pueda que lleguen enfermedades, situaciones difíciles, ataques a nuestras vidas, y que vengan muchas cosas también que puedan ocurrir en el mundo a nuestro alrededor. Por todos lados pueden pasar cosas, pero este salmo nos dice que el Señor está en medio de todo ello. Y aunque vengan esas situaciones, Dios estará a nuestro lado. Por eso dice: podrán caer 1,000 a tu izquierda y 10,000 a tu derecha, pero a ti no te afectará ni la peste que acecha en las sombras, ni la plaga que destruye en medio del día. Porque Dios está ahí, Dios tiene el cuidado, y Él es más poderoso que todo lo que pueda estar ocurriendo a nuestro alrededor. Y el Señor va a hacer cosas especiales en nuestras vidas cuando usted y yo dependamos totalmente de Él y confiemos. Y Él va a comenzar a obrar a nuestro favor en los que confían en Él, dice el salmista. Y también solamente a Él usted y yo tenemos que adorar. Así que Dios siempre cuida a aquellos y guarda a aquellos que le adoran, que le temen, que le glorifican, que hacen su voluntad y responde a sus oraciones. Él es el que va a nuestro lado, a donde quiera que nosotros vayamos. En los momentos de alegría, en los momentos de tristeza, ahí está el Señor. Y quien ama a Dios puede estar seguro de que siempre verá su poder manifestado en medio de cualquier situación. Por eso, lo mejor que usted y yo podemos hacer es confiar en Dios, porque Él nunca nos fallará. Ese es nuestro Dios. Él es el que guarda de sus hijos, de aquellos que confían en Él. Y este salmo está hablando esta persona desde su propia experiencia de ver el cuidado del Señor en su vida. Por eso hoy también, al leer este salmo, podemos estar seguros de que el único que está a nuestro lado y es nuestro refugio solamente es nuestro Dios. Por lo tanto, cada día tenemos que darle las gracias y saber que sin Él usted y yo no somos absolutamente nada, y que necesitados somos cada día de Él. Que por eso tenemos que acercarnos y poner toda nuestra confianza y nuestra esperanza solamente en el Señor. Padre y buen Dios, en esta preciosa mañana, te damos las gracias, Señor eterno, porque
Tú has sido Dios especial para con nosotros. Nos has mostrado, Señor, una vez más tu misericordia, Dios, y este día hemos podido, Dios, contemplar, Dios, este nuevo amanecer. Señor, gracias, Padre amado, porque solo tú eres el único que nos permites y nos das esta oportunidad, Señor. Pero hoy, Señor, confiamos en ti plenamente, que tú nos ayudarás este día. Señor, al recordar tu palabra, al leer cada versículo, Dios, podemos ver que tú eres un Dios poderoso, un Dios a quien podemos confiar, en quien podemos confiar y en quien nos podemos refugiar, porque tú estás, Señor, al cuidado de aquellos que te buscan y escucha, Dios, sus oraciones, su clamor, Padre eterno. Por eso esta mañana, Señor, venimos delante de ti para pedirte, Señor, que nos ayudes, Señor, para decirte, Dios amado, que necesitados somos de ti. Señor, que cada día, Padre, estamos seguros que solamente en ti podemos confiar. Solamente tú eres nuestro ayudador. Solamente tú eres el que estás con nosotros en los momentos más duros de nuestras vidas, más difíciles, Señor. Ahí tú eres el único que se queda, Señor. Tú eres un Dios que no falla. Tú eres un Dios que está en todos los momentos, Dios, de nuestras vidas. Por eso, Dios, te damos las gracias esta preciosa mañana, Señor eterno. Gracias te damos, Dios, esta mañana, Señor. Reconocemos, Dios eterno, que solamente tú eres el único que nos ayuda. Tú eres el único, Dios, que extiendes tu mano poderosa cuando más lo necesitamos. Que solamente en ti encontramos ese refugio, Dios eterno, aún cuando hay cosas difíciles, Dios, que podamos estar experimentando en nuestras vidas. Pero esta mañana, Señor, tu palabra nos recuerda que tú estás con nosotros. Tu palabra nos recuerda, Señor, que tú eres nuestro ayudador. Que tú eres, Padre eterno, nuestro protector. Que tú eres, Señor, ese Dios poderoso, nuestro refugio, el que nos da la fuerza y en quien podemos confiar. Que solamente tú puedes librarnos, Señor, de todos los peligros ocultos, de enfermedades mortales que puedan venir, Señor. Y solo bajo tu protección, amado Dios, podemos vivir tranquilos. Tú nunca, Dios, dejas de cuidarnos. Tú nunca, Dios, dejas de extender, Dios, tu misericordia cada día, ni de noche, Señor. No tendremos, Padre amado, que preocuparnos, porque tú estás con nosotros. Aún, Señor, tú nos guardas del peligro, Dios, de la muerte. Tú estás ahí, Señor, y en más o en muchas ocasiones, Señor, tú has extendido tu mano de misericordia. Tú has extendido, Señor, tu mano de poder. Y por eso, Señor, tú nos has librado. Nada, Dios, puede Dios tocar nuestras vidas si estamos confiando en ti. El salmista dice, ni las sombras de la noche ni a la plena luz del día vendrá cosa alguna a nosotros, oh de gracias, porque solo tú, Señor, eres quien extiendes tu mano poderosa. Y aún, Señor, tú nos ayudas. Nada nos pasará, Señor, a aquellos que confiamos en ti. Salmista dice, tal vez a nuestra izquierda veamos caer miles, y tal vez a nuestra derecha veamos caer 10,000 más. Pero a nosotros nada nos pasará. Y que con nuestros propios ojos veremos cómo también aquellos que hacen la maldad reciben su castigo. Pero que también, Señor, es necesario que vengamos a ti a refugiarnos
Y también, Señor, a pedirte que perdones todos nuestros errores, nuestros pecados, todas aquellas cosas, Padre, que hacemos diariamente y que te fallamos a ti, Señor, pero pedimos misericordia, Señor. Queremos cada día de ese cuidado tuyo. Queremos cada día, Señor, ser guardados por tu mano poderosa. Que tú seas, Dios, nuestro refugio. Que tú seas nuestro protector, en quien podamos confiar plenamente, Dios, todos los días de nuestras vidas. Tú envías, Señor, ángeles, Padre, que nos guarden por todas partes donde quiera que nosotros vayamos. Y eso, Señor, solo tú lo puedes hacer. Que no podamos, Señor, caer, Padre, en nada, Dios. Que podamos siempre, cada día, Dios eterno, caminar, Dios, con rectitud, Dios. Que podamos cada día caminar, Señor amado, viéndote a ti, Señor. Dejarnos guiar por tu mano poderosa. Y que tú nos ayudes, Señor. No estamos solos. Hoy, Señor, podemos comprender que tú estás con nosotros. Señor, en qué ocasiones, Padre, quizás hemos ido, Dios, a muchas personas a contar nuestras situaciones. Y a lo mejor, Señor, han sido causa de burla o otra cosa, Señor, que pueda pasar por sus mentes, Señor. Pero lo estábamos haciendo mal, Señor eterno. Lo mejor que pudimos haber hecho y lo que tenemos que hacer, Dios, es ir, Dios, rendidos a tus pies, Señor, sabiendo que tú nos ayudarás, Señor. Que tú, Señor, darás una salida a cada situación, Padre amado. Que tú, Dios eterno, darás una situación, Dios, a cada problema, a cada dificultad, Señor. Pero por eso, Dios, confiamos en ti, porque tú nunca fallas, Señor. El hombre falla, Dios, pero tú nunca fallas, Señor. Por eso cada oración, cada petición la elevamos a ti, sabiendo que tú estarás dispuesto a escucharnos, Señor, y estarás atento, Dios, a nuestro clamor, Padre amado. Y tú resolverás, Dios, todo problema. Tú sanarás, Señor, toda enfermedad, Padre eterno, que nuestros cuerpos y los cuerpos de aquellos que nos escuchan están padeciendo, Señor. Solamente tú tienes el poder para hacerlo, Señor amado. Esta mañana, recordando, Dios, tu palabra, podemos darnos cuenta que tú eres poderoso, que tú estás aún en la angustia, que tú estás, Señor, en los momentos difíciles. Te extiende, Dios, y tú nos libras, y tú, Señor, nos guardas. Y también, aparte, Dios, de darnos la sanidad, tú ofreces algo mucho más especial para el hombre, y es la salvación, Dios. Es la salvación que se logra a través de tu Hijo amado Jesucristo. Por eso, Dios, esta mañana te damos las gracias, Señor, por ser un Dios que guarda, que cuida, Dios, de sus hijos. Y esta mañana, Señor, esta palabra la hacemos nuestra, Dios, porque sabemos que confiamos, Dios, en ese Dios poderoso, en ti, Padre amado, que todo lo puedes hacer, que para ti, Dios, no hay nada imposible, Señor amado. Y esta mañana, Señor, reconocemos tu grandeza, reconocemos tu poder, reconocemos, Señor amado, tu gracia y tu misericordia, Señor eterno. Hoy, Señor, este día especial que tú nos has dado, pedimos, Señor, para darte las gracias, Señor, para darte a ti, Señor amado, las gracias, Dios amado, por todo lo que tú haces, por todo lo que tú has hecho, Señor, y todo lo que tú harás, en el nombre de Jesús. Padre amado,
Oramos, Padre Eterno, por aquellas personas que se unen, Dios, a este programa. Aquellas personas, Señor, que nos escuchan a través de la frecuencia, Señor amado, y están allí, Señor, elevando una oración a ti, elevando un clamor a ti, Padre Eterno, pidiendo, Señor, que tú seas quien pueda escuchar, Dios, sus oraciones. Personas, Señor, que están atravesando una situación difícil, Dios, en sus vidas. Un problema, Señor, una dificultad, Padre Eterno. Pero esta mañana, Señor, creemos, Dios amado, que solamente, Señor, usted tiene el poder para resolver, Señor, toda situación. Y en el nombre de Jesús, esta mañana, Señor, te pedimos que escuche, Dios, el clamor de esas personas, Dios, que hoy oran, Señor, que hoy, Señor, derraman sus lágrimas delante de ti, Señor eterno, esperando una respuesta tuya, Dios. Que hoy, Señor, oran, Señor, pidiéndote, Dios eterno, tu ayuda. Que seas tú, Señor amado, dando respuesta, Dios. Que seas tú, glorioso Dios, dando respuesta, Padre amado, a cada persona, Dios, que nos esté escuchando. Cada persona, Dios, que eleva su clamor a ti, Padre amado. Es a usted, glorioso Dios, dando, Dios, esa respuesta en el nombre de Jesús. Personas, Dios, que sufren de enfermedades, Dios, donde el médico ha dicho que no hay una cura, Padre amado. Que sea usted, Dios, extendiendo su mano de misericordia. Que sea usted, amado Dios, dando esa respuesta, Padre eterno, a sus vidas en el nombre de Jesús. Que sea usted sanando, Dios, y que los médicos puedan ver que tú eres poderoso, que tú tienes el poder para sanar toda enfermedad. Que por muy difícil que esté a los ojos humanos, usted tiene el poder para hacer lo posible, Señor. Y en el nombre de Jesús, te pedimos, Dios amado, esta mañana, que tú, Dios eterno, obres en la vida de cada persona, Dios, que hoy está allí, Señor eterno, elevando, Padre eterno, esa oración, Dios. En el nombre de Jesús, Dios, te pedimos esta mañana. Oramos, Dios, por la niñez, por cada niño, Señor, que hoy está, Padre amado, siendo, Dios, tocado por tanta enfermedad, Señor. Hay muchas personas, Dios, que están afligidas porque sus hijos, Dios, a lo mejor quizás han amanecido con fiebre, Dios, o con otra situación. Personas, Dios, que están ahí, Dios, con esos niños, Dios, que sufren de esas enfermedades que son, Señor, causadas por virus, Dios eterno. Pero en el nombre de Jesús, esta mañana te pedimos, Dios, que tú tengas misericordia y tú puedas sanar, Señor, y tú puedas dar la respuesta a aquella madre que está afligida, Dios, por la situación de su hijo. Padre, en el nombre de Jesús, esta mañana, ten misericordia, Dios. Oramos, Señor, para que seas tú tomando el control, Dios, también de la juventud, Señor. Que tú seas guardando, Dios, y que cada uno de aquellos jóvenes, Dios, que hoy nos puedan estar escuchando, puedan, Dios, tomar la decisión de entregar su vida, Dios, en tus manos, Padre eterno. Que solamente, Dios, tú tienes el poder para ayudarnos y para guardarnos, Señor. Por eso, Dios, oramos. Para que sea usted, Señor eterno, tocando esas vidas, Dios, en el nombre de Jesús. Señor, oramos para que tú, Dios, guardes la vida de aquellos que se dirigen, Dios, a sus labores diarias en un medio de transporte, ya sea en vehículo, Dios, o en motocicleta, Dios.
que tú guardes, Dios, a cada persona de tanto accidente, Dios, que está ocurriendo, Padre amado, hoy en día. Que sea usted, Señor, extendiendo su mano de misericordia y guardando la entrada y la salida de cada persona, Dios, que se dirige a sus labores, Dios, a través de un medio de transporte, Señor amado. Que también seas tú guardándonos, Dios, en esas carreteras, Dios amado. Que tú nos ayudes, Dios, que tú nos guardes, Señor, y guardes la vida de aquellos también que de madrugada salen, Dios, a sus labores. Que de mañana van, Señor, y de día en día, Dios, en esos medios de transporte, Señor. Guárdales, Padre amado, en el nombre de Jesús. Oramos, Dios, por esta ciudad de cara sucia. Oramos, Señor eterno, por esta ciudad de cara sucia, San Francisco Menéndez, Señor. Que cada persona pueda reconocerte a ti como ese Dios verdadero, Señor. Que no haya necesidad, Dios, de estar yendo a adorar, Señor, a ídolos, a imágenes, Señor, sino que vengan a ti, adorarte a ti, Dios. Porque solo tú te mereces la honra y la gloria. Y donde hay un pueblo que se humilla, donde hay un pueblo que se humilla, tú envías esa bendición, Padre amado. Por eso oramos, Padre eterno, esta mañana, por esta ciudad de cara sucia, Dios. Por esta ciudad, Dios, que te pertenece a ti, Padre amado. Que cada persona, Dios, pueda adorarte, Padre eterno. Pueda venir rendido a ti, Señor. Porque tú estás dispuesto, Dios, a perdonar sus pecados.

0: oramos esta mañana por esta ciudad, Dios, de cara sucia, para que puedan venir, Dios, rendidos a tus pies y que puedan escuchar tu palabra, Señor, en el nombre de Jesús. Tu palabra nos habla en el segundo libro de Crónicas, versículo 7, 14, y nos dice que si se humillara mi pueblo sobre el cual mi nombre es invocado y oraren y buscaren mi rostro y se convirtieran de sus malos caminos, entonces yo iré desde los cielos y perdonaré sus pecados y sanaré su tierra. Hoy esta mañana, Señor, oramos, Padre eterno, para que tú, Padre amado, puedas, Dios, tocar la vida de cada habitante, Dios, de esta ciudad, de cada persona, Señor, y que puedan reconocerte a ti como ese Dios verdadero y que vengan rendidos a ti y que tú, Señor amado, estás dispuesto a perdonar, Dios eterno, sus pecados, Dios, y hacer algo maravilloso, algo especial, Dios, en la vida de cada habitante, Dios, de esta ciudad. Solamente usted tiene el poder para hacerlo, amado Dios, y por eso nos refugiamos en ti. Por eso, Dios, te buscamos solamente a ti, Señor amado. Y esta mañana, Señor, creemos en que tú tienes ese cuidado especial para tu pueblo, para tu nación, Señor. Gracias, Padre amado, en el nombre de Jesús. Oramos, Dios, por cada persona que está conectada, Señor, a esta programación, para que tú puedas bendecir su vida, Dios, en el nombre de Jesús. Oramos también, Señor, por este ministerio radial, para que tú continúes, Dios, abriendo puertas de bendición, para que sea usted, Señor amado, tocando a mujeres, hombres valientes que se sumen, Señor, para predicar tu palabra, Dios, en el nombre de Jesús. Bendecimos la vida, Dios, de nuestra hermana Ruth Sorto. Señor amado, escucha, Dios, sus oraciones, su clamor, Padre eterno, en el nombre de Jesús. Le bendecimos, Padre, nuestra hermana Elida Cortés, nuestra hermana Rosalba Corado, Señor, nuestra hermana Esperanza de Hurtarte, Padre amado, bendícele, Dios, ayúdales, Padre amado, en el nombre de Jesús. Nuestra hermana Carmen de Orante, Dios, hermana Margarita Cáceres, Señor, hermana Rosalba Chica de Melgar, Dios amado, ayúdale, Dios, escucha, Dios, sus oraciones, Padre amado, guárdale, Señor, en el nombre de Jesús. Por nuestra hermana Zulma Ayala, Dios, allá donde ella se encuentra, Señor amado, guarda, Dios, la vida de esta mujer. Ayúdale, Señor, en todo, Dios, lo que ahí emprenda, Padre amado. Guárdale, Señor, ayúdale, Dios amado, porque necesitada, Dios, es de ti. Señor, solamente en ti, Dios, encuentra ese refugio para su vida. Esta mañana, Señor, oramos, Dios, por ella. Tú, Señor, le has fortalecido, Dios. Tú, Señor, has estado brindándole, Dios, tu ayuda. Por eso, Señor, esta mañana te pedimos que tú continúes, Dios, guardándole, Dios, ayudándole, Padre eterno, en el nombre de Jesús. Solamente usted tiene el poder para hacerlo, Señor, esta mañana. Bendecimos la vida, Dios, de nuestra hermana y de su familia, Dios, en el nombre de Jesús. Nuestra hermana Roxana Sanabria, Dios, esta mañana, Señor, allá donde ella se encuentra, Padre amado, que tú le guardes, Señor, que tú le bendigas, Dios, que tú le ayudes, Dios, y que tú le fortalezcas espiritualmente, Señor. Y esta mañana sea usted tomando el control de su vida, Dios, en el nombre de Jesús. Gracias, Padre amado. Gracias, Señor, esta mañana. Gracias, Señor, por este breve espacio, Dios, que tú nos has dado para poder darte las gracias a ti, Señor, en el nombre glorioso de Jesús. Amén y amén. Que Dios les bendiga a todos. Regresamos en unos minutos para compartir la lectura de la palabra de Dios. Que sea nuestro Dios Todopoderoso escuchando su oración y dando esa respuesta en el nombre de Jesús.
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Jehová, de mañana oirás mi voz. De mañana me presentaré delante de ti y esperaré. Salmo 5:3. Hemos llegado al final de su programa Me anticipo al alba y clamo. 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Dios le bendiga.

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2: Sea que estés pasando por momentos de felicidad o por momentos de sufrimiento, cuentas con el ejemplo de Jesús, con su compañía y con su fuerza que Él te da para poder superar la situación difícil. No estás solo, pase lo que pase. El Señor te entiende porque Él también sufrió grandemente. Sigue sus pisadas y no errarás en tu andar.

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Bienvenido a tu programa radial Escudriñad las Escrituras, obedeciendo a nuestro Señor Jesucristo que nos dijo en San Juan 5:39, Escudriñad las Escrituras, porque a vosotros os parece que en ellas tenéis la vida eterna y ellas son las que dan testimonio de mí.

0: Bien, qué bendición, llegamos a las 6 de la mañana con 4 minutos, 6 de la mañana, 4 minutos. Continuamos con más de la programación de Radio Vida Nueva y en esta oportunidad a presentarles ya el espacio de la lectura de la Palabra de Dios. Vamos a continuar y vamos a Isaías capítulo 45 y capítulo 46 que corresponden este día y vamos a leerlos en esta mañana. Isaías capítulo 45 y capítulo 46. Palabra del Señor en Isaías capítulo 45, versículos 1 al 3 dice: Así dice Jehová, has ungido a Ciro, al cual tomé yo por su mano derecha, para sujetar naciones delante de él y desatar lomos de reyes, para abrir delante de él puertas y a las puertas, y las puertas no se cerrarán. Yo iré delante de ti y enderezaré los lugares torcidos. Quebrantaré puertas de bronce y cerrojos de hierro, y haré pedazos y te daré los tesoros escondidos y los secretos muy guardados, para que sepas que yo soy Jehová, el Dios de Israel, que te pongo nombre. Vemos esta comienzo, ¿verdad?, de este capítulo, Isaías 45, y vamos hoy a continuar con esta lectura, por supuesto, en esta mañana, en la cual se relata esta historia, ¿verdad?, del llamado de Dios y la misión para Ciro, ¿verdad? Y Isaías estaba anunciando esto y que le da por nombre a donde dice: Y yo soy Jehová, el Dios de Israel, que te pongo nombre. Y vamos a ver, ¿verdad?, para qué pues este personaje era llamado, ¿verdad?, el rey de Persia. Y este, ¿verdad?, al final pues iba a ser llamado para derrotar a Babilonia y liberar al pueblo de Israel. Y entonces, por eso el Señor pues lo usa de esta manera. 4 y 7 dice: Por amor de mi siervo Jacob y de Israel, mi escogido, te llamé por tu nombre, te puse sobrenombre, aunque no me conociste. Yo soy Jehová y ninguno más hay, no hay Dios fuera de mí. Yo te ceñiré, aunque tú no me conociste, para que se sepa desde el nacimiento del sol y hasta donde se pone, que no hay más que yo. Yo Jehová y ninguno más que yo, que formó la luz y creó las tinieblas, que hago la paz y creo la adversidad. Yo, Jehová, soy el que hago todo esto. Aquí podemos ver el propósito detrás del llamado y la misión de Dios para Ciro. Estaba, ¿verdad?, eligiendo a este hombre para que pues pudiese, ¿verdad?, liberar a su pueblo, y que él le estaba dando a entender de que solamente, ¿verdad?, había un Dios, que aunque no le conoció, pero Dios le estaba usando de esta manera. Versículos que leímos del 4 al 7 en esta mañana. Versículo 8 dice la palabra del Señor: Rociad cielos de arriba y las nubes destilen la justicia, abrace la tierra y produzcanse la salvación y la justicia, háganse brotar juntamente, yo Jehová lo he creado. Aquí está Dios llamando a la creación, ¿verdad?, y que todos, ¿verdad?, miraran al Dios que lo creó. En este versículo 9 y 10: Ay del que pleitea con su hacedor, el tiesto con los tiestos de la tierra, dirá al barro al que lo labra, ¿qué hace? ¿O tu obra no tiene manos? Ay del que dice al padre, ¿por qué engendraste? Y a la mujer, ¿por qué diste a luz? Aquí vemos la necesidad de resistir, la necedad de resistir a nuestro Creador. Y tenemos, ¿verdad?, de que reconocer a ese Dios Creador y no, ¿verdad?, hacernos tantas preguntas ante lo que Él ha hecho, lo que Él ha creado, porque eres un Dios poderoso y todo, ¿verdad?, lo que Él ha hecho es perfecto. Versículos 11 y 13, así dice Jehová, el Santo de Israel y su Formador, preguntadme de las cosas por venir, mandadme acerca de mis hijos y acerca de la obra de mis manos. Yo hice la tierra y creé sobre ella al hombre. Yo, mis manos extendieron los cielos y a todo su ejército mandé. Yo le desperté en justicia y enderezaré todos sus caminos. Él edificará mi ciudad y soltará mis cautivos no por precio ni por dones, dice Jehová de los ejércitos. El Dios de toda la creación levantará a Ciro, ¿verdad?, para liberar a su pueblo. Versículos 14 y 17. Así dice Jehová, el trabajo de Egipto, las mercaderías de Etiopía y los sabeos, hombres de elevada estatura, se pasarán a ti y serán tuyos. Irán en pos de ti, pasarán por grillos, te harán reverencia y te suplicarán diciendo, ciertamente en ti está Dios y no hay otro fuera de Dios. Verdaderamente tú eres Dios que te encubres, Dios de Israel que salvas. Confusos y avergonzados serán todos ellos, irán con afrenta todos los fabricadores de imágenes. Israel será salvo en Jehová con salvación eterna. No os avergonzaréis ni os afrentaréis por todos los siglos. Aquí los siguientes versículos y casi finales invita, ¿verdad?, a mirar al Señor que está por encima de todos los dioses. Y en estos versículos, ¿verdad?, cuando el Señor se revela como el Dios verdadero, los idólatras se someten y el pueblo de Dios se salva. Versículos 18 y 21. Porque así dijo Jehová, que creó los cielos. Él es Dios, el que formó la tierra, el que la hizo y la compuso. No la creó en vano para que fuese habitada, la creó. Yo soy Jehová y no hay otro. No hablé en secreto en lugar oscuro de la tierra. No dije a la descendencia de Jacob, en vano me buscáis. Yo soy Jehová, que hablo justicia, que anuncio rectitud. Reunidos y venid, juntaos todos los sobrevivientes de entre las naciones. No tienen conocimiento aquello que erigen el madero de su ídolo y los que ruegan a un Dios que no salva. Proclamad y hacerlos acercarse y entren todos en consulta. ¿Quién hizo oír esto desde el principio y lo tiene dicho desde entonces, sino yo, Jehová? No hay Dios que yo, y no hay más Dios que yo, Dios justo y salvador, ninguno otro fuera de mí. Aquí el Señor declara su grandeza y la necedad de la idolatría. Versículos 22 y 25 dice la palabra del Señor, y aquí finaliza este capítulo. Mirad a mí, sed salvos. Mirad a mí y sed salvos, todos los términos de la tierra, porque yo soy Dios y no hay más. Por mí mismo hice juramento, de mi boca salió palabra en justicia y no será revocada, que a mí se doblará toda rodilla y jurará toda lengua. Y se dirán de mí, ciertamente en Jehová está la justicia y la fuerza. A él vendrán todos los que contra él se enardecen, serán avergonzados. En Jehová será justificada y se glorificará toda la descendencia de Israel. Ahí está al Dios. Al Dios poderoso, y solamente en Él se encontrará la salvación, y solamente Él la puede dar. Aquí está este capítulo finalizado, y Él es un Dios de salvación. Vemos que inicia con el llamado de, y la misión para Ciro, y finaliza con ese llamado de que solamente Él tiene el poder para salvarlos, y está pues hablando de que Él es poderoso, ¿verdad? Él es el único que puede ayudarnos. Y recordemos que Ciro, ¿verdad?, conquistó a Babilonia y permitió, ¿verdad?, a los cautivos regresar a Jerusalén para que pudiesen nuevamente reconstruir el templo. Y pues eso usted ya lo ve en otros libros como Esdras, donde ya se ve, ¿verdad?, que los cautivos retornan de esa cautividad. ¿Y quién? Pues a quien Dios usó fue a Ciro, y que fue llamado, ¿verdad?, para esa misión. Versículo 46 dice la palabra del Señor en esta mañana. Capítulo 46 de Isaías dice de la siguiente manera. Versículo 1 y 2. Se postró Bel, se abatió Nebo, sus imágenes fueron puestas sobre bestias, sobre animales de carga. Esas cosas que vosotros solías llevar son alzadas cual carga sobre las bestias cansadas. Fueron humillados, fueron abatidos juntamente. No pudieron escaparse de la carga, sino que tuvieron ellos mismos que ir en cautiverio. Los ídolos muertos y el Dios vivo. De eso trata este capítulo. Y aquí, pues los ídolos de las naciones son llevados cautivos y los dioses falsos son llevados como carga, ¿verdad? Entonces, eran Bel y Nebo eran los nombres de dos dioses falsos a los que servían las naciones adoradoras de ídolos, y por eso, ¿verdad?, se describen en este capítulo. Y Isaías representa, ¿verdad?, el pueblo de Dios yendo al cautiverio. Aquí, ¿verdad?, está donde dice sus imágenes fueron puestas sobre bestias, sobre animales de carga, y no pudieron escaparse de la carga, sino que tuvieron ellos mismos que ir en cautiverio. Versículos 3 y 4. Oídme, oh casa de Jacob, y todo el resto de la casa de Israel, los que sois traídos por mí desde el vientre, los que sois llevados desde la matriz hasta la vejez, yo mismo, y hasta las canas os soportaré yo. Yo hice, yo llevaré, yo soportaré y guardaré. Aquí el Señor, ¿verdad?, el Dios verdadero, soportará a su pueblo. Y en los versículos 5 y 7 nos dice: ¿A quién me asemejáis y me igualáis y me comparáis para que seamos semejantes? Sacan oro de la bolsa y pasan plata con balanza. Alquilan un platero para ser un dios de ello. Se postran y adoran, se lo echan sobre los hombros, lo llevan y lo colocan en su lugar. Allí se está y no se mueve de su sitio. Le gritan y tampoco responde ni libra de la tribulación. Aquí, ¿verdad?, vemos que el Señor es el único que puede salvar a su pueblo. Cuando los ídolos, ¿verdad?, no sirven absolutamente para nada. Versículo 8 y 10. Acordaos de esto y tened vergüenza. Volved vosotros, prevaricadores, acordaos de las cosas pasadas desde los tiempos antiguos, porque yo soy Dios y no hay otro Dios, y nada hay semejante a mí que anuncio lo porvenir desde el principio, desde la antigüedad. lo que aún no era hecho, que digo, mi consejo permanecerá y haré todo lo que quiero. Que el Señor les está haciendo un llamado a recordar, que recuerden que el Señor conoce el principio y el fin. Versículo 11 y 13, que llamó desde el oriente al ave y de la tierra lejana al varón de mi consejo. Yo hablé y lo haré venir, lo he pensado y también lo haré. Oídme duros de corazón que estáis lejos de la justicia, haré que se acerque mi justicia, no se alejará y mi salvación no se detendrá, y pondré salvación en Sión y mi gloria en Israel. Aquí que recuerden que el Señor trae un libertador en Sión. Y aquí finaliza este capítulo donde pues se centra, ¿verdad?, en los falsos dioses que pues dependen de que el ser humano los sostenga y los transporte. Mas sin embargo, el Dios verdadero es quien sostiene, cuida y libra al ser humano a lo largo de toda su vida. Por lo tanto, podemos ver, ¿verdad?, que en este capítulo se representa al Dios poderoso, y que los dioses, los ídolos, aquellos hechos por el hombre, no tienen un poder absoluto, solamente Dios es el que tiene el poder para hacer las cosas, y también solamente Él, ¿verdad?, es nuestro creador, y que solamente a Él tenemos que darle la honra y la gloria. Que Dios le bendiga a todos en esta preciosa mañana. Es un privilegio acompañarle durante estos minutos, y los dejo con una breve, con unos cantos en estos próximos minutos. Bendiciones.
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0: Son las 6 con 36 minutos.
1: Y el tiempo de los milagros no ha pasado. Jesucristo es el mismo ayer, hoy y por los siglos.

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4: Por lo cual, por amor a Cristo, me gozo en las debilidades, en afrentas, en necesidades, en persecuciones, en angustias, porque cuando soy débil, entonces soy fuerte. 2 Corintios 12:10.
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Muy bien, qué bendición, Dios le bendiga a todos. Continuamos con más de la programación de Radio Vida Nueva en las 7 de la mañana con 35 minutos, 7 de la mañana 35 minutos. Estamos compartiendo las alabanzas y este canto de Francisco Orantes, La Gloria de Dios. Este día jueves 23 de julio, compartiendo toda la bendición a través del 106.1 FM. Por supuesto, durante este día hay mucha bendición para compartir con usted y está invitado para que pueda sintonizar hasta el finalizar nuestra programación. Es decir, comenzamos a las 5 de la mañana y finalizamos a las 9 de la noche. Si usted pues mantiene la sintonía, seguramente recibirá la bendición de parte de nuestro Dios que tiene preparada para usted a través de esta señal. Una mañana especial que el Señor nos ha regalado. En la siguiente hora vamos a escuchar palabra de Dios en el espacio Platicando con Dios, así que no le cambie, mantenga la sintonía. Gracias por escuchar Radio Vida Nueva.

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Y te levantarás hasta las cumbres más altas donde yo habito. Y lo harás como el vuelo majestuoso de un águila.

Muy bien, estamos escuchando el canto como el vuelo de un águila. En esta mañana estamos, dejando estas preciosas alabanzas y quiero invitarle para que la siguiente hora usted no se pierda el espacio Platicando con Dios, un programa que es transmitido por nuestra hermana Marisela Castillo. Este día ella no va a poder estar compartiendo la bendición, pero sí nos ha dejado un material para compartir con ustedes de la palabra de Dios en la siguiente hora con Gigi Ávila. Así que usted escuchará esa predicación en la siguiente hora. Los dejo con los últimos cantos. Le invitamos a que mantenga la sintonía de Radio Vida Nueva.

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2: Den gloria al Señor. Proclamen en las costas su alabanza. Isaías 42:12.
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Detente un momento, no te muevas, no adelantes, no cierres esta página. Lo que estás a punto de escuchar no es un simple mensaje, es una intervención divina. Es el susurro firme del Espíritu Santo llamando a tu alma en medio del ruido que te rodea. Porque hay días en que uno ya no puede más. Hay momentos en que la mente colapsa de tanto pensar, el corazón se cansa de tanto esperar y el cuerpo siente el peso de una carga que no se ve, pero que te está robando la vida por dentro. ¿Has estado ahí? ¿Has caminado con una sonrisa por fuera y un terremoto por dentro? ¿Has orado y sentido que el cielo está en silencio? ¿Has confiado, pero al mismo tiempo te preguntas si Dios realmente está haciendo algo? Entonces este mensaje es para ti. Dios no te ha traído aquí por error, no fue el algoritmo, no fue la casualidad. Fue el cielo que organizó este momento para decirte, deja de preocuparte. Esto es lo que sucede cuando confías en mí, porque Él te ha visto. Te ha visto llorar sin poder explicarlo. Te ha visto fingir que todo está bien. Te ha visto orar con la voz entrecortada. Y ahora ha venido a recordarte que Él sigue en el trono. Que Él sigue obrando. Que Él sigue peleando por ti. Aunque tú no veas nada. Por eso quédate hasta el final. No escuches este mensaje con prisa. Escúchalo con el corazón desnudo. Con la fe abierta, con el alma sedienta. Porque cada palabra viene ungida, preparada, dirigida por el Espíritu para romper cadenas invisibles en tu interior. Y antes de comenzar, haz algo muy simple, pero muy poderoso. Cierra los ojos un instante y dile al Señor con el alma. Habla, Padre, que tu Hijo está listo para escucharte. Porque lo que va a pasar hoy no es información, es transformación. Y cuando todo termine, tu Espíritu no volverá a preocuparse igual, porque vas a aprender lo que sucede cuando por fin decides confiar. La preocupación es el lenguaje del alma que no ha soltado completamente. Y aunque tus labios digan, confío en Dios, si tu corazón vive agitado, si tus pensamientos corren sin descanso, si tus noches están llenas de insomnio y tus días saturados de tensión, entonces necesitas reconocer una verdad espiritual. La preocupación revela un área de tu vida donde aún no le has entregado el trono a Cristo. Porque cuando el alma se aferra al control, cuando la mente se aferra al cómo y al cuándo, cuando el corazón se resiste a descansar, lo que estás diciendo, aunque no lo digas con palabras, es: Señor, no estoy seguro de que tú lo harás. Y eso es una herejía emocional, es una traición interna a la fidelidad de un Dios que jamás ha perdido una batalla, jamás ha llegado tarde, jamás ha mentido. La preocupación es una debilidad de carácter, es una señal de incredulidad en el corazón, es el veneno silencioso que consume lentamente la fe. Es un ídolo invisible que se disfraza de responsabilidad, pero que en realidad es falta de rendición. La palabra no nos deja en la oscuridad. El Señor mismo Jesús lo confrontó con autoridad y ternura en Mateo capítulo 6. ¿Quién de vosotros podrá, por mucho que se afane, añadir a su estatura un codo? En otras palabras, ¿de qué te sirve preocuparte si eso no cambiará nada? Y luego concluye con la orden más poderosa para el alma inquieta. No os afanéis, porque vuestro Padre Celestial sabe de qué tenéis necesidad antes que se lo pidáis. Detente un segundo y escucha eso otra vez. Tu Padre ya sabe, ya vio, ya escuchó tu oración, ya sintió tus lágrimas, ya tiene la respuesta. Pero mientras tú sigas aferrado a lo tengo que resolver yo, Él no puede manifestarse en todo su poder. Porque Dios no actúa donde el hombre aún no ha soltado. Dios no comparte el trono con tu ansiedad. Dios reina donde hay rendición, no donde hay preocupación. Hoy hay creyentes hablando de fe, pero caminando en miedo. Hay pastores predicando confianza, pero tomando decisiones de la angustia. Hay matrimonios que oran, pero no descansan. Hay madres que claman, pero siguen con el alma desgastada. Y el Espíritu Santo hoy grita desde lo alto: basta ya de vivir dividido. O confías, o te preocupas. Pero no puedes hacer ambas cosas al mismo tiempo. Cuando tú confías, lo demuestras con tu silencio, con tu paz, con tu descanso, con tu espera sin queja. Porque la fe no se manifiesta cuando todo está bien. La fe verdadera es la que dice: aunque no vea, yo sé que mi Redentor vive. Hermano, hermana, escúchame con el alma. El enemigo quiere que viva preocupado, porque un creyente preocupado no escucha la voz de Dios. Un creyente preocupado se desconecta de la voluntad. Un creyente preocupado reacciona con la carne, no con el espíritu. Pero cuando tú decides soltar, cuando tú renuncias al control, cuando tú confiesas: Señor, no puedo más, lo dejo en tus manos, entonces el cielo se abre, la carga cae y la gloria comienza a manifestarse. La preocupación es una cárcel invisible, pero hoy, en el nombre poderoso de Jesús, vas a romper esos barrotes, vas a abrir esas puertas y vas a salir en libertad, confiando en que Dios ya tomó el control. La fe no es teoría, es descanso bajo el gobierno de Dios.
Porque muchos pueden hablar de fe, predicar sobre fe, cantar acerca de fe, pero vivir por fe es otra cosa. Vivir por fe es caminar con el alma tranquila, aunque por fuera todo esté temblando. Es tener paz mientras el diagnóstico médico llega. Es adorar mientras la puerta sigue cerrada. Es seguir sembrando cuando no has cosechado. La fe no es un concepto mental, es una postura espiritual. Y esa postura no se fabrica con esfuerzo humano. Se recibe cuando tú reconoces que Dios no necesita tu ayuda. Necesita tu obediencia. Porque la ansiedad nace cuando crees que todo depende de ti. Pero la fe verdadera florece cuando entiendes que todo está en las manos del Señor. Mira lo que dice Filipenses capítulo 4, versículos 6 y 7. Por nada estén afanosos si no presenten sus peticiones delante de Dios en toda oración y ruego con acción de gracia. Y la paz de Dios, que sobrepasa todo entendimiento, cuidará sus corazones y sus pensamientos en Cristo Jesús. Ahí está la clave. La fe real no te evita la batalla, te da paz en medio de ella. La paz de Dios no es lógica, no es humana, no es el resultado de que todo esté bien. Es un regalo divino que desciende cuando decides entregar lo que te inquieta y confiar en aquel que jamás ha perdido el control. La fe no depende de resultado. No dice, creo si todo sale como espero. La fe dice, aunque no pase como yo quiera, yo sé que Dios es fiel y tiene un plan mejor. Es lo que hizo Abraham al subir al monte con Isaac. Es lo que hizo Daniel al entrar al foso de los leones. Es lo que hizo Jesús cuando dijo, Padre, en tus manos encomiendo mi espíritu. Y esa es la fe que el cielo espera ver en ti. No una fe emocional, no una fe por temporada, sino una fe que dice, aunque no entienda, descanso, aunque no vea camino, aunque no sienta, sigo creyendo. Muchos hoy quieren fe sin cruz, promesa sin proceso, milagro sin espera. Pero la verdadera fe se prueba en el horno del silencio, del dolor y de lo incierto. Y ahí, cuando todos esperan que te derrumbe, tú levantas tus manos y dices, Dios está en el trono y yo descanso en su voluntad. Porque la fe no evita el fuego, la fe te hace atravesarlo sin quemarte. La fe no cancela la tormenta, te da descanso en medio de las olas. Así que hoy, si dices que tienes fe, demuéstralo con tu paz. Si predicas que confías, que tu alma esté en reposo, porque la fe que no se refleja en tu descanso es solo teoría. Y Dios no responde a teorías, Dios responde a la fe viva, profunda, rendida, la fe que dice, aunque me cueste, Señor, yo suelto y descanso en ti. La fe no, claro que sí. A partir de este punto llevaré el tono aún más profundo, más directo, más sentido, como una voz profética encendida por el Espíritu, como lo haría un hombre quebrantado por Dios y consumido por la carga de mensaje. Ahora sí, prepárate, porque este punto viene con llanto, con fuego, con verdad y con una autoridad que rompe cadenas. Cuando confías en Dios, su paz sobrenatural invade tus tormentas. Y no estoy hablando de esa paz humana, frágil, condicional, que solo está presente cuando todo va bien. Estoy hablando de la paz que no se puede explicar. De esa paz que te envuelve mientras el mundo se derrumba a tu alrededor. Esa paz que no tiene lógica, que no depende del diagnóstico, ni del resultado, ni del dinero que falta. Esa paz que solo viene cuando decides rendirte por completo al gobierno de Dios. El hombre que confía no necesita respuestas inmediatas porque ya tiene la certeza de que Dios lo sostiene. La mujer que confía no necesita garantías humanas porque su alma ya encontró refugio bajo las alas del Altísimo. Y en ese lugar, en ese refugio donde habita la confianza, el caos no tiene poder, el temor no tiene voz, el infierno no tiene acceso. La palabra lo dice en Isaías capítulo 26, versículo 3. Tú guardarás en completa paz a aquel cuyo pensamiento en ti persevera, porque en ti ha confiado. Eso es poderoso. Dios no promete paz a los más fuertes, ni a los más sabios, ni a los que lo entienden todo. Promete paz a los que confían, a los que lo miran a Él, aunque no vean el camino. A los que esperan, aunque el tiempo parezca eterno. A los que adoran, aunque estén heridos. A los que levantan sus manos, aunque su corazón esté quebrado. Hermano, hermana, no necesitas entender para tener paz. Necesitas creer. No necesitas controlar para descansar. Necesitas rendirte. Y mientras sigas insistiendo en manejarlo todo, en resolverlo todo, en predecir cada paso, seguirás agitado, cansado, frustrado. Pero si hoy eliges decir de verdad, no solo con los labios, sino con todo tu ser, Padre, confío en ti, aunque no entienda, entonces el cielo responderá con una paz que cubrirá tu mente, calmará tu espíritu y llenará cada rincón de tu ser. Porque Dios no le da su paz a los que luchan con Él por el control. Dios le da su paz a los que se rinden, a los que se entregan, a los que dicen, tú eres mi pastor, nada me faltará.
Esa paz no te va a evitar el valle de sombra, pero te va a acompañar hasta cruzarlo. Esa paz no te va a quitar la noche, pero te va a alumbrar desde adentro. Esa paz no te va a sacar del proceso, pero va a hacer que el proceso no te destruya. Y cuando la gente te mire y te diga, ¿cómo puedes estar tan tranquilo en medio de todo esto? Tú vas a responder con la sonrisa de que ha creído. Porque yo confío en mi Dios y su paz reina donde Él reina. La preocupación no cambia el futuro, pero sí te roba el presente. Escucha esto con el alma abierta, porque el enemigo está destruyendo a miles de creyentes, no con pecado visible, no con tentaciones escandalosas, sino con un arma silenciosa, aceptada, incluso justificada por muchos. La preocupación, esa preocupación que se disfraza de ser precavido, esa que se camufla detrás de frases como es que soy responsable o no puedo evitar pensarlo. Pero lo que no se dice es que la preocupación es una forma de incredulidad adornada. Es el susurro constante del alma que dice, ¿y si Dios no llega? ¿Y si esto no se arregla? ¿Y si me toca solo? Y mientras te desgastas con esa pregunta, el hoy se te escapa. El gozo se va. El momento que Dios te dio como regalo se pierde entre pensamientos que no edifican. La preocupación es el ladrón de la hora. No soluciona lo de mañana. No evita lo que puede pasar. No adelanta el cumplimiento de la promesa, pero sí te seca la fe, te debilita la mente y te aparta de la comunión con Dios. Jesús mismo lo dijo en Mateo capítulo 6, versículo 34. Así que no os afanéis por el día de mañana, porque el día de mañana traerá su afán. Basta cada día su propio mal. ¿Sabes qué significa eso? Que vivir pensando en el mañana es una forma de vivir cargado con lo que aún no ha llegado y probablemente nunca llegará como lo imaginas. La mayoría de las cosas que temes no sucederán. Pero lo que sí sucede es que pierdes el gozo de este día. Pierdes la capacidad de ver lo que Dios está haciendo ahora. Pierdes sensibilidad para discernir lo que el Espíritu está susurrando en este mismo momento. La preocupación te vuelve ciego. Te vuelve sordo. Te vuelve esclavo del futuro. ¿Y cuántos hoy están esclavizados sin darse cuenta? Oran, pero están tensos. Van a la iglesia, pero no disfrutan. Reciben palabra, pero no la saborean. Porque la mente sigue presa en un y sí que no se detiene. Y el Señor hoy viene con espada de verdad a romper esa cadena espiritual. Basta ya. Basta de vivir en la cárcel del mañana. Basta de dejar que el futuro te robe lo que el cielo te ha dado para hoy. Tú no fuiste diseñado para cargar el tiempo. El tiempo está en manos de Dios, no en las tuyas. Tú no fuiste llamado a prever todos los escenarios. Fuiste llamado a caminar en fe, a vivir un día a la vez, a levantar tus ojos y decir, este es el día que hizo el Señor. Me gozaré y me alegraré en él. Hermano, hermana, si hoy estás respirando es porque hay propósito. Si hoy estás escuchando esta palabra es porque el cielo te está diciendo, deja de preocuparte, no arruines lo que he puesto en tus manos por temer lo que aún no ha llegado. Yo estoy en tu futuro, tú quédate conmigo en tu presente. La confianza en Dios no es resignación, es conquista desde el Espíritu. Porque hay una gran diferencia entre resignarse y confiar. Resignarse es bajar los brazos por derrota. Confiar es levantar las manos por fe, resignarse es decir, ya no hay nada que hacer, confiar es decir, Dios todavía tiene la última palabra. Y muchos creyentes han confundido ambas cosas. Se han sentado en la orilla de esperanza diciendo con un suspiro religioso, si Dios quiere, cuando en realidad lo que tiene en el corazón no es fe, es cansancio. No es confianza, es frustración decorada, pero la verdadera confianza no se esconde detrás de frases pasivas. La confianza es activa, es saliente, es poderosa. Es movimiento espiritual. Confiar en Dios no es cruzarse de brazos y esperar a que todo se solucione como por arte de magia. Confiar es caminar aun cuando no ves camino. Confiar es seguir sembrando aunque no haya señales de cosecha. Confiar es alabar cuando todo parece estar en ruinas. La confianza verdadera es un grito silencioso del Espíritu que dice, sé en quién he creído. Y esa convicción transforma la manera en que vive. La confianza en Dios no te paraliza, te activa en lo invisible. No te sientas a esperar por miedo, te empuja a avanzar por fe. Por eso Josué marchó alrededor de Jericó 7 veces, no porque tuviera un plan militar, sino porque tenía confianza en la estrategia de Dios. Por eso Elías oró en el monte con el rostro entre las rodillas 7 veces, no porque necesitaba manipular al cielo, sino porque confiaba en la palabra que había recibido. Por eso la viuda de Sarepta cocinó su último pan para el profeta, no porque era lógica esa instrucción, sino porque la fe le dijo, obedece y vivirá. Mira lo que dice Hebreos capítulo 10, versículo 35. No perdáis pues vuestra confianza que tiene grande galardón. Hay galardón para el que confía. Hay recompensa para el que no se rinde. Hay milagro para el que no suelta la promesa.
Pero ese galardón no es para el resignado, es para el que sigue caminando aún con lágrimas en los ojos. Porque cuando tú confías de verdad, aunque todo alrededor diga, detente, tú dices, Dios me dijo y sigo. Aunque todo se cierre, tú dices, si Él prometió, Él abrirá. Aunque todos te digan, resígnate, tú levantas los ojos y gritas, Jehová está conmigo como poderoso gigante. Hermano, confiar no es sentarse, es marchar con el espíritu encendido. Confiar no es esperar lo peor, es prepararse para lo mejor. Confiar no es resignarse a la ruina, es declarar la victoria antes de verla. Hoy Dios no busca gente que simplemente aguante. Dios busca gente que confíe, que se ponga de pie, que le crea su palabra y que viva como quien sabe que el cielo nunca ha perdido una batalla. Dios no ignora tus lágrimas, las está usando para prepararte. Cada suspiro que das en la soledad, cada lágrima que cae en la almohada mientras nadie te ve, cada vez que miras al cielo y solo puedes decir, ¿hasta cuándo, Señor? Todo eso el cielo lo recoge, lo valora y lo transforma en parte del proceso glorioso que te está formando. Porque Dios no desperdicia el dolor de un hijo que confía en Él. Él lo convierte en herramientas, en alas, en autoridad espiritual. El enemigo quiere que creas que Dios está en silencio, que se ha olvidado de ti, que tu clamor se ha perdido entre tantas voces. Pero escucha esto con el alma. Dios no está ignorando tus lágrimas. Dios las está contando. Dios las está usando. Dios las está convirtiendo en un lenguaje celestial que activa propósito. Salmo 56, versículo 8 lo dice de forma conmovedora y poderosa. Tú has contado mis lamentos, pon mis lágrimas en tu redoma. No están ellas en tu libro. Aleluya. Tus lágrimas no caen al suelo, caen en la copa del cielo. Cada vez que lloraste por algo que no entendía, cada vez que adoraste mientras tu alma se quebraba, cada vez que dijiste te alabo igual aunque duela, Dios lo anotó. Y no solo lo anotó, lo está usando como parte del fuego que te refina. Porque las lágrimas del justo no son señal de derrota, son el río que riega la cosecha del milagro. Mientras tú lloras, el cielo trabaja. Mientras tú esperas, Dios edifica. Mientras tú te quiebras, Él te está formando. Y aunque no lo veas todavía, tus lágrimas están empujando lo que viene. Hermano, hermana, no menosprecies tu proceso. No minimices tu noche oscura. No pienses que Dios está indiferente solo porque no has respondido aún. Dios no responde desde la prisa. Responde desde la perfección. Y si aún no ha llegado lo que esperas, es porque te está preparando para que lo recibas como un vencedor, no como un sobreviviente. Porque cuando llegue la bendición y va a llegar, será tan grande, tan gloriosa, tan perfecta, que tú vas a mirar atrás y vas a decir con lágrimas en los ojos, pero esta vez de gozo, valió la pena cada lágrima, cada noche, cada espera. Mírame ahora, Dios me formó en el fuego, pero me levantó con poder. Él no te está castigando, Él te está construyendo. Y tus lágrimas no son señal de que estás perdiendo, son el lenguaje silencioso de una fe que está siendo perfeccionada en lo secreto. Así que llora, si tienes que llorar, pero no sueltes la promesa, porque esas lágrimas Dios las está usando para prepararte para la gloria que viene. Entendido completamente, hermano. A partir de este punto, cada desarrollo será mucho más largo, más cargado de contenido espiritual, bíblico, emocional y con fuego del Espíritu. Vamos ahora al punto número 7. Con la fuerza de un clamor profético, con la profundidad que transforma y con una extensión digna de lo que el Espíritu Santo quiere revelar. Mientras tú confías, el cielo se está moviendo a tu favor, aunque no lo vea, aunque no lo sienta, aunque tus ojos naturales no perciban movimiento. Dios está obrando en lo invisible, en lo secreto, en lo eterno. Porque el cielo no se mueve con el ruido de tus circunstancias. El cielo se mueve con la fe genuina, la fe que no depende de señales, la fe que no vive de resultado, la fe que no necesita un reporte favorable, la fe que simplemente dice, Dios lo dijo y yo lo creo. Esa es la fe que activa el cielo. Esa es la confianza que hace temblar al infierno. Esa es la postura espiritual que provoca manifestaciones sobrenaturales. Porque mientras tú descansas, mientras tú doblas tus rodillas, mientras tú te callas ante los hombres, pero clamas en lo secreto, el Dios que ve en lo oculto está preparando el escenario para darte una victoria pública. En 2 de Crónicas, capítulo 20, versículo 17, cuando el pueblo estaba rodeado por un ejército que lo superaba, Dios les dio una palabra que retumba con poder. No habrá para qué peleéis vosotros en este caso. Paraos, está quietos. Y ve la salvación de Jehová con vosotros. Está quietos, detente, deja de desesperarte, porque mientras tú mantienes tu confianza, Dios está haciendo lo que tú no puedes hacer. El problema es que queremos ver el movimiento antes de confiar. Queremos escuchar pasos celestiales antes de entregarnos al descanso. Queremos señales visibles antes de dar pasos invisibles. Pero
La fe no exige ver para creer, la fe ve lo que otros no ven. La fe escucha lo que el mundo llama silencio. La fe percibe la obra de Dios mientras otros solo ven quietud. Y quiero que entiendas esto con todo tu ser. Dios trabaja mientras tú confías. Dios pelea mientras tú adoras. Dios prepara mientras tú esperas. Dios ordena mientras tú lo proclamas en fe. ¿Sabes qué está haciendo el cielo mientras tú oras con lágrimas? Está alineando personas que ni conoces. Está moviendo corazones que aún no han llegado. Está tocando situaciones que tú diste por perdidas. Está sembrando ideas en personas clave. Está limpiando caminos que todavía no puedes transitar. Está construyendo el cumplimiento de una promesa eterna, piedra sobre piedra, gloria sobre gloria. Y tú estás ahí pensando que nada sucede, cuando en realidad todo está siendo preparado en el mundo espiritual. El Salmo 121, versículos 3 y 4 declara con poder: no dará tu pie al resbaladero, ni se dormirá el que te guarda. He aquí, no se adormecerá, ni dormirá el que guarda a Israel. Dios no está dormido, Dios no está ausente. Dios está trabajando ahora mismo a tu favor. Solo que Él no necesita anunciarte cada paso que da. Él necesita que tú confíes. Y mientras otros se desesperan por no ver nada, tú vas a descansar. Mientras otros lloran porque la puerta no se abre, tú vas a adorar. Mientras otros se rinden porque no hay señales, tú vas a levantar tu mirada y vas a decir: mi Dios está en acción. Él no me ha soltado. Él no ha terminado. Y lo que está preparando será mayor que lo que yo esperaba. Así que quédate quieto en el espíritu. No calles tu adoración. No negocies tu fe. Porque mientras tú confías, el cielo se está moviendo. Y lo que viene será tan glorioso que te vas a dar cuenta de que todo el silencio fue parte del estruendo que se estaba gestando en lo eterno. Lo que no entiendes ahora, Dios ya lo ordenó en su eternidad. Escucha con el corazón abierto, porque este punto no es para la mente lógica, es para el espíritu que está dispuesto a confiar cuando nada parece tener sentido. Hay momentos en la vida del creyente en los que todo se nubla, donde las piezas del rompecabezas no encajan, donde los caminos se bifurcan y no sabes qué decisión tomar, donde lo que estás viviendo no se parece en nada a lo que Dios te prometió. Y ahí, justo ahí, nace la tentación de dudar, de cuestionar, de correr o rendirse. Pero en ese mismo punto también tienes la oportunidad más poderosa: confiar aunque no entiendas, porque Dios, tu Padre eterno, no ve como tú ves. Tú ves el momento, Él ve la eternidad. Tú ves la escena, Él ve el propósito completo. Tú ves dolor, Él está viendo formación. Tú ves retroceso, Él está estableciendo un nuevo comienzo. Isaías capítulo 55, versículos 8 y 9 lo declara con voz de trueno: porque mis pensamientos no son vuestros pensamientos, ni vuestros caminos mis caminos, dijo Jehová. Como son más altos los cielos que la tierra, así son mis caminos más altos que vuestros caminos, y mis pensamientos más que vuestros pensamientos. ¿Puedes dimensionarlo? El Dios que diseñó el universo, que ordena las galaxias con su voz, que le dio nombre a cada estrella, es el mismo que está dirigiendo cada detalle de tu vida. Y si ese Dios ya escribió tu historia desde antes que naciera, ¿por qué dudas de lo que estás viviendo ahora? ¿Acaso Él no conoce tu mañana mejor que tú tu ayer? ¿Acaso se le escapó tu dolor, tu caída, tu tropiezo, tu proceso? No, hermano, no, hermana. Dios ya ordenó lo que hoy tú no entiendes. Y lo que para ti es caos, para Él es diseño. Lo que para ti es pérdida, para Él es preparación. Lo que para ti es final, para Él es el principio. Escucha esto en el nombre de Jesús. Tu vida no está en pausa, tu vida no está en retroceso. Tu vida no está siendo destruida, está siendo redireccionada. Y el dolor que hoy te hace temblar, mañana será el testimonio que te hará predicar. ¿Recuerdas a José? Lo vendieron, lo traicionaron, lo olvidaron. Su vida parecía un error divino. Pero en Génesis capítulo 50, versículo 20, les dice a sus hermanos: vosotros pensasteis mal contra mí, mas Dios lo encaminó a bien. Dios lo encaminó, Dios lo redireccionó. Y lo que parecía destrucción era el camino hacia el trono. Así mismo contigo. Dios está ordenando lo que tú llamas confusión. Dios está tejiendo lo que tú crees que se rompió. Dios está escribiendo un capítulo glorioso donde tú solo ves ruinas. El problema no es lo que estás viviendo, el problema es que estás juzgando tu proceso con ojos humanos. Y Dios quiere que lo veas con visión eterna. Hoy el Espíritu te dice: confía. No necesitas entender, necesitas obedecer. No necesitas verlo todo claro. Necesitas caminar por fe. No necesitas tener todas las respuestas, necesitas tener mi paz. Porque aunque no entiendas ahora, llegará el día en que todo tendrá sentido. Y mirarás atrás con lágrimas en los ojos y dirás: gracias, Señor, porque tú estabas ordenando lo que yo pensaba que se había perdido. Cuando eliges confiar, Dios te da victoria sin tener que pelear. Porque no toda batalla se gana con espadas.
No toda guerra se vence con estrategias humanas. No toda victoria viene con gritos, movimiento o esfuerzo propio. En el reino de Dios hay conquistas que solo se alcanzan desde la rendición total. Hay puertas que no se abren empujando, se abren adorando. Hay cadenas que no se rompen con fuerza, se rompen con confianza. Y hay victorias que no se alcanzan luchando más, sino confiando más. Lo vemos una y otra vez en la Escritura. Dios no necesita multitudes, ni planes complicados, ni almas humanas para hacer milagros. Lo que Él necesita es un corazón completamente rendido. Una vida que diga: Señor, si tú no lo haces, yo no lo quiero. Si tú no vas delante, yo no me muevo. Si tú no hablas, yo no actúo. Mi victoria no está en mi fuerza, está en tu voluntad. En Éxodo capítulo 14, versículo 14, cuando el pueblo de Israel está atrapado entre el ejército de Faraón y el Mar Rojo, el Señor habla a través de Moisés y declara: Jehová peleará por vosotros y vosotros estaréis tranquilos. ¡Qué palabra! ¡Qué gloria hay en esa frase! Está tranquilo. ¿Sabes por qué? Porque en ese momento no era su fuerza la que iba a abrir el mar, era la gloria de Dios la que iba a abrir el camino. Y mientras ellos estaban aterrados sin saber qué hacer, Dios ya estaba dividiendo las aguas. Así también contigo. Dios está abriendo camino mientras tú eliges confiar. Dios está derribando muros mientras tú levantas tus manos en adoración. Dios está silenciando acusaciones mientras tú doblas tus rodillas y le dices: Señor, confío en ti. Porque cuando tú confías de verdad, dejas de defenderte tú solo y dejas que el juez eterno hable por ti. Dejas de buscar tu salida y espera la dirección exacta del cielo. Dejas de hacer ruido y comienzas a cargar autoridad en lo secreto. La confianza no es pasividad, es poder contenido. Es descanso con fuego por dentro. Es esperar sabiendo que quien prometió es fiel y su palabra no regresa vacía. Mira a Josafat en 2 Crónicas capítulo 20. Rodeado por un enemigo más fuerte, sin armas suficientes, sin salida aparente. ¿Y qué hizo? Puso adoradores al frente. No puso arquero, no puso lanza, puso alabanza. Y mientras ellos cantaban, Dios confundió a los enemigos. Ellos no pelearon, solo confiaron. Y la victoria fue rotunda. Eso mismo va a pasar contigo. Dios te va a dar victoria sin que tengas que levantar un dedo. Puertas se van a abrir sin que las toques. Gente te va a buscar con lo que estabas esperando. El cielo va a sorprenderte con respuestas que ni habías pedido todavía, porque confiaste. La confianza es una señal de madurez espiritual. Es decirle a Dios: yo ya no necesito luchar, yo necesito obedecer. Tú peleas por mí, yo te doy la gloria. Y cuando eso sucede, todo cambia. Las guerras cesan, la tensión se disuelve, el alma se fortalece y tú entras en un reposo que no solo es emocional, es sobrenatural. Hermano, hermana, hoy decide confiar. Deja de pelear con tu fuerza. Deja de presionar puertas que no se abren. Deja de querer entender todo antes de moverte. Y dile a Dios desde lo más profundo de tu espíritu: yo confío en ti. Yo no necesito más pruebas. Tú eres suficiente para mí. Pelea tú por mí y yo te exaltaré. Porque cuando eliges confiar, Dios pelea. Y cuando Él pelea, la victoria no solo es segura, es gloriosa. Vivimos en una generación agotada, ansiosa, hipervigilante, desesperada por tener el control de todo. Queremos respuestas inmediatas, soluciones rápidas, garantías absolutas. Cada día está lleno de pantallas que nos bombardean con noticias, mensajes, presiones, exigencias. Y en medio de esa tormenta invisible hay miles, millones de hijos de Dios caminando como esclavos del miedo, aunque confiesan a un Dios todopoderoso con los labios. ¿Sabes qué está pasando? Que muchos han aprendido a hablar de fe, pero no a vivirla. Y por eso la preocupación se ha vuelto el idioma del corazón, aunque la boca predique confianza. Nos hemos acostumbrado a orar y seguir angustiados, a decir Dios tiene el control mientras seguimos calculando, dudando, sospechando, a cantar descanso en ti con los labios, pero con el alma en guerra. Y hoy el cielo grita con una voz fuerte y urgente: basta ya, basta de vivir como si Dios fuera débil, basta de hablar fe y caminar como huérfanos, basta de dejar que el miedo gobierne la mente mientras el Espíritu Santo habita en ti. Escúchame con el alma, Dios no te llamó a sobrevivir, Dios te llamó a confiar, a vivir una vida sobrenatural, marcada por el reposo de la fe. No por resignación, sino por convicción profunda de que aquel que sostiene los cielos también está sosteniendo tu historia. Y si hoy estás cargado, si vives con el alma pesada, si tu mente no calla y tu corazón late con temor, es tiempo de tomar una decisión espiritual radical. Soltar, rendirte, volver al descanso del Hijo. Volver a ese lugar donde no necesitas entender todo, solo necesitas estar en sus manos. El mundo está lleno de ruido, de caos, de noticias que asustan.
El enemigo sabe que no puede tocarte, pero intenta inquietarte. Porque si te roba la paz, te desconecta de la fe. Y si te desconecta de la fe, paraliza tu propósito. Pero tú no naciste para vivir paralizado. Naciste para vivir en fe. Para confiar en el silencio. Para descansar en medio de la guerra. Para cantar en la tormenta. Para adorar aunque no haya fruto en la vid. Dios no necesita explicarte todo. Él solo necesita que confíes. Y cuando tú eliges confiar de verdad, no solo con palabras, sino con tu actitud, tu pensamiento, tu reposo interior, entonces el cielo se activa, el infierno retrocede y la gloria se manifiesta. Porque hay cosas que Dios no hará hasta que sueltes el control. Hay milagros que no descenderán hasta que te rindas por completo. Y hay promesas que ya están listas, pero están esperando que tu alma se alinee con la fe verdadera. Así que hoy no salgas igual. No termines este mensaje diciendo, qué bonito estuvo. Toma una decisión, haz un pacto. Dile al Señor con el alma quebrada pero firme, yo suelto, yo descanso, yo confío y a partir de hoy no viviré más dominado por la preocupación, porque sé que tú tienes el control y si tú tienes el control, entonces todo va a estar bien. Y cuando hagas eso, no lo dudes, comenzarás a ver lo que no habías visto, a sentir lo que no habías sentido, a vivir como nunca antes habías vivido, no porque todo se haya resuelto, sino porque por fin decidiste confiar. Y cuando un hijo confía, el cielo entero se mueve a su favor. Padre Santo, Dios glorioso, eterno y fiel, hoy me acerco a ti con el corazón completamente abierto, sin máscaras, sin pretensiones, sin fórmulas. Vengo tal como estoy, cargado, cansado, inquieto, pero decidido a soltarlo todo en tu altar. Porque ya no puedo más con este peso, con esta ansiedad que me roba el gozo, con esta batalla interna que me desgasta por dentro mientras por fuera sonrío. Hoy necesito descansar en ti, y no solo con palabras, sino con todo mi ser. Señor, reconozco que he dicho que confío, pero muchas veces he seguido viviendo como si tú no estuvieras al mando. He intentado tener el control, he querido resolverlo todo a mi manera, he dejado que la preocupación tome el lugar que solo te pertenece a ti. Perdóname, Padre. Perdóname por cada pensamiento de duda, por cada noche de desesperación, por cada vez que permití que el temor hablara más fuerte que tu promesa. Hoy, en el nombre de Jesús, renuncio a vivir bajo la opresión de la preocupación. Renuncio a la ansiedad que consume mi fe. Renuncio a la necesidad de tener todas las respuestas. Renuncio al hábito de correr en lugar de confiar. Renuncio al deseo de controlar lo que tú ya has determinado en tu eternidad. Y ahora mismo delante de tu trono declaro con todo mi ser, Señor, yo confío en ti. Te entrego mi mente, mi corazón, mis cargas, mis temores, mis procesos, mis preguntas, mi presente, mi futuro. Todo es tuyo, Dios. Hoy suelto y descanso. Padre, pon en mí esa paz que no se puede explicar, esa paz que calla al enemigo, esa paz que calma la tormenta interior, esa paz que afirma mis pasos y me hace caminar con fe, aunque por fuera nada parezca cambiar. Pon en mí, Señor, la convicción de que mientras yo descanso en ti, tú estás trabajando por mí, que mientras yo adoro, tú estás ordenando, que mientras yo espero, tú estás preparando algo más grande de lo que imagino. Hazme volver al lugar de la fe genuina, esa fe que no exige señales, esa fe que no pide garantías humanas, esa fe que no se derrumba en el silencio, sino que se fortalece mientras espera en tu fidelidad. Hoy declaro con el alma entera que ya no viviré como un huérfano espiritual. Yo tengo padre, yo tengo pastor, yo tengo proveedor, yo tengo rey, y Él no duerme, Él no falla, Él no se ha olvidado de mí. Gracias, Señor, porque me estás enseñando a confiar. Gracias porque no me dejas igual. Gracias porque aunque no entienda todo lo que estás haciendo, sé que me amas y sé que tienes el control, y eso me basta. En el nombre poderoso, glorioso, eterno y soberano de Cristo Jesús. Amén y amén. Amado hermano, amada hermana, si esta palabra llegó a ti, no fue por casualidad. Fue el mismo Dios, tu Padre Celestial, quien orquestó cada segundo para que te detuviera, para que escuchara, para que hoy por fin comprendieras que no tienes que seguir cargando lo que Él ya tomó en sus manos. Hoy el cielo te habló. No para entretenerte, sino para despertarte.

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4: Porque el Señor mismo con voz de mando, con voz de arcángel y con trompeta de Dios descenderá del cielo, y los muertos en Cristo resucitarán primero. Luego nosotros, los que vivimos, los que hayamos quedado, seremos arrebatados juntamente con ellos en las nubes para recibir al Señor en el aire, y así estaremos siempre con el Señor. Primera Tesalonicenses

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Muy bien, condiciones, estamos compartiendo las alabanzas en esta preciosa mañana. El canto de Marina Yesenia, maravilloso espíritu. Las 9 de la mañana con 9 minutos, aprovechando el espacio ya para compartir las alabanzas y el versículo de este día. Por supuesto, esperamos que usted pueda gozarse de esta programación. Vamos a continuar con esta programación en la siguiente hora. Palabra de Dios también, que usted puede escuchar a través del 106.1 FM. Hasta que

Las 9 de la mañana, 22 minutos, 9 de la mañana, 22 minutos, compartiendo el espacio de los cantos y el versículo del día. Nos vamos con dos cantos más, luego retornamos con este versículo que corresponde este día.

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Muy bien, qué bendición. Vamos a la palabra del Señor en esta preciosa mañana. Gracias a usted por continuar la sintonía de Radio Vida Nueva en el 106.1 FM. En esta oportunidad estamos presentándole las alabanzas y el versículo del día. Y vamos a la palabra del Señor. El capítulo que hoy corresponde está en Romanos, capítulo 9, versículo 20. Dice la palabra del Señor en esta mañana. Romanos, capítulo 9, versículo 20. Pero tú, hombre, ¿quién eres para que alterques con Dios? Dirá el vaso de barro al que lo formó: ¿por qué me has hecho? Pero tú, hombre, ¿quién eres para que alterques con Dios? Dirá el vaso de barro al que lo formó: ¿por qué me has hecho así? Muy bien, vamos a ver esta palabra, y si usted se va todo el capítulo 9 de Romanos, usted se va a dar cuenta que se habla acerca de la elección de Dios y cómo Él hace misericordia a quien quiere y endurece también a quien quiere. Y el apóstol Pablo está hablando de que Dios no depende de los méritos de las personas, ¿verdad?, para elegirlas, sino que su elección es según su voluntad soberana. Y en el versículo que hemos leído, ¿verdad?, el versículo 20, Pablo presenta esta pregunta que muestra, ¿verdad?, la falta de humildad del ser humano al tratar de discutir con Dios. Y esto ocurre, ¿verdad? Entonces quiere decir de que, ¿verdad?, este mensaje es bastante fácil de comprender, porque el apóstol lo que nos está diciendo de que usted y yo, ¿verdad?, tenemos una mente limitada y que dependemos de Dios. Por lo tanto, usted y yo no tenemos, ¿verdad?, por qué discutir con Él ante las cosas que Él hace. Por eso representa, ¿verdad?, el vaso de barro, y eso representa la humanidad. O sea, somos frágiles, somos limitados, y que hemos sido creados por Dios. Y por lo tanto, si se refiere también al alfarero, el vaso de barro no tiene ningún derecho a cuestionar, ¿verdad?, el propósito de su creador, del alfarero. Y si Dios también decidió hacernos de una manera determinada, usted y yo tampoco tenemos la autoridad para criticar o juzgar lo que Dios ha hecho. Entonces, esta palabra nos lleva a que usted y yo podamos reflexionar sobre nuestra posición en nuestra relación con Dios, sobre nuestra posición como humanos y la soberanía de ese Dios de poder. Eso quiere decir que usted y yo dependemos de ese Dios poderoso, y que tenemos que ser humildes ante Dios, porque el versículo 20, eso es lo que nos manda que usted y yo reflexionemos, que tengamos esa humildad ante el poder de Dios, ante la grandeza de Dios, porque el hombre no puede pretender saber más que Dios. No tiene, ¿verdad?, el poder que tiene Dios. Tampoco puede hacer cosas como las que Dios ha hecho. Él es el creador de todo lo que vemos, y de usted y de mí. Por lo tanto, no podemos cuestionar, ¿verdad?, sus decisiones o en las formas como Él creó a la humanidad, ni mucho menos también lo que vemos, ¿verdad?, en toda su creación. Porque como seres humanos somos limitados, no tenemos el poder ni la capacidad para crear, y Dios sí lo hace. Entonces debemos de reconocer nuestra fragilidad como humanos y nuestra necesidad de buscar de ese Dios creador y someternos a su divina voluntad, incluso cuando no comprendamos, ¿verdad?, el propósito detrás de algunas cosas en nuestras vidas. Pero lo importante es que usted y yo tenemos que hacer es confiar
en que Dios tiene el control de todo y sabe lo que es mejor para nosotros. Por lo tanto, no podemos, ¿verdad?, cuestionar a Dios, ni mucho menos decirnos por qué creaste esto así o por qué nos hiciste de esta manera, porque Dios es, ¿verdad?, el creador de todo y no tenemos que cuestionar sus decisiones y lo que Él ha hecho. Entonces, este versículo, para aplicarlo en nuestras vidas, lo que tenemos que hacer es humillarnos ante Dios, aceptar su voluntad y eso, ¿verdad? De la humildad es también rendirnos en adoración y aceptar su voluntad, aunque a veces no la podamos comprender o entender. Entonces debemos reconocer nuestras debilidades como humanos, nuestras limitaciones y también no, ¿verdad?, tratar de desafiar a Dios. Eso lo tenemos que entender, ¿verdad? Hay muchas personas que hacen eso, que quieren desafiar a Dios, lo hacen con arrogancia y también con ignorancia, porque creen, ¿verdad?, que saben más que Dios. Mas sin embargo, la palabra nos enseña que somos humanos y tenemos limitaciones, y hay alguien que es poderoso y ese es nuestro Dios. Tenemos que pedirle a Dios que nos ayude a través de la oración para que nos dé esa sabiduría para aceptar su voluntad y sabiendo, ¿verdad?, que Él siempre está en medio de todo y siempre hará algo especial en nosotros cuando nos sometamos, ¿verdad?, a su voluntad y vivamos en humildad y dándole la adoración a nuestro Dios. Así que esta mañana es un versículo para que usted y yo reflexionemos y que podamos, ¿verdad?, humillarnos delante del Señor, y que nos recuerda también que debemos confiar en la sabiduría, en el amor de Dios en todo momento, incluso, ¿verdad?, cuando hayan situaciones difíciles, recordar que ahí está Dios y Él es el único que nos ayuda. Y aunque no entendamos por qué ocurren las situaciones, pero el Señor sabe, ¿verdad?, y tiene un propósito en medio de todas ellas. Y al final usted y yo vamos a ver siempre la mano poderosa de nuestro Dios. Aunque tengamos limitaciones, pero tenemos a un Dios poderoso en el cual podemos encontrar su ayuda, el consuelo, la seguridad en todo, porque Él tiene el control y debemos someternos, ¿verdad?, a Él con humildad, confiar en su bondad, en su misericordia y buscarle día tras día en todas las circunstancias de nuestras vidas. Recordar que Él es nuestro creador, por lo tanto, usted y yo solo tenemos que humillarnos delante de Él, reconocer que Él es nuestro creador y que necesitados somos de Él. Así que esta mañana, así como una vasija no puede cuestionar a su creador sobre cómo o para qué fue hecha, tampoco como seres humanos debemos, ¿verdad?, cuestionarnos y preguntar o pedirle cuentas a Dios sobre sus decisiones o sobre su propósito soberanos, pues Él sabe, ¿verdad?, de qué manera ha hecho las cosas y Él tiene un propósito para todas ellas. Así que usted y yo tenemos que comprender que como seres humanos, ¿verdad?, no tenemos la capacidad de poder cuestionar las decisiones de Dios. De hecho, la traducción del lenguaje actual en Romanos capítulo 9, versículo 20 nos dice: yo le contestaría, amigo mío, tú no eres nadie para cuestionar las decisiones de Dios. La olla de barro no puede quejarse con el que la hizo de haberle dado esa forma. Este es el versículo de esta mañana. Gracias, hermanos, por habernos acompañado durante estos minutos. Y en la siguiente hora vamos a continuar con más para usted. Así que no se olvide de sintonizar la programación de Radio Vida Nueva. En la siguiente hora estará nuestra hermana Nela de Arévalo compartiendo la palabra de Dios. Que el Señor le bendiga.

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2: Yo reprendo y castigo a todos los que amo. Sé pues celoso y arrepiéntete. Apocalipsis 3:19.
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0: Estamos de vuelta. 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

bendecidos aquí en cabina de Radio Vida Nueva. El Señor me permite venir a este lugar para llegar hasta donde usted se encuentra. Ahí quizá en el mercado, en su casa, no sé en qué lugar, allá en la zona alta, zona baja, centro, donde quiera que usted se encuentre o vaya de camino para algún lugar y ahí escucha la programación de esta hora. Dios le bendiga, ¿verdad? Es un privilegio grande para mí poder estar aquí en este lugar y poder leer la palabra del Señor, porque es algo maravilloso. Dios es bueno para con cada uno de nosotros, nos regala un día nuevo. Dice la palabra del Señor que nuevas son sus misericordias cada mañana, ¿verdad? Así es. ¿De qué? Estamos estrenando misericordia, hermanos, este día. Dios nos ha permitido pues despertar, usar nuestras manos y es una bendición grande poder caminar también, ¿verdad? Así es de que estamos muy contentos por eso, porque podemos caminar, porque podemos ver, ¿verdad? Podemos hablar y si hay pues el alimento diario lo podemos saborear. Y nuestro organismo pues lo trabaja y saca ahí, ¿verdad? Las vitaminas que necesita nuestro cuerpo para poder tener energía física. Pero también, hermanos, es muy necesario alimentarnos con la palabra del Señor, alimentarnos con la oración, alimentarnos cada día de esa fuerza espiritual. Y eso lo tenemos, pues, platicando con Dios. Quizá diga usted, mire, yo no tengo tiempo de hincarme ni 15 minutos. Pero ahí donde está lavando los trastos, ahí donde está haciendo la comida, ahí donde está trabajando de alguna otra forma, usted puede tener una comunicación con Dios, ¿verdad? De todas formas, el Señor nos escucha y el Señor conoce nuestros corazones. Y conoce también en nuestra mente qué estamos pensando en este momento. ¿Qué pensamientos cruzan por nuestra mente, verdad? Así es de que, hermanos, quiero decirles que me siento muy contenta por eso. Porque Dios ha sido bueno. Es bueno y seguirá siendo bueno con nosotros. Roguémosle al Señor que tenga misericordia de nosotros. Pidámosle al Señor que nos envíe lluvia. Estamos en tiempo demasiado seco. Estamos en invierno, pero parece que fuera verano. Y es necesario, hermanos, que pidamos misericordia al Señor. La palabra de Dios dice ahí en segundo libro de Crónicas, capítulo 14, versículo 7, si no me equivoco. Si se humillare mi pueblo, en el cual mi nombre es invocado, dice la palabra que Él escuchará desde los cielos, perdonará nuestros pecados, sanará la tierra, y la tierra va a producir, ¿verdad? Así es de que, hermanos, roguémosle al Señor que tenga misericordia, que nos envíe lluvia, que el próximo año no padezcamos, no suframos con el agua. Que el próximo año tengamos esa agüita que esté cayendo en esos chorros en nuestra casa. Porque si no llueve, pues los pozos se secan. Las cuencas de los ríos ya no hay agua. Entonces, ¿qué sería de nosotros? ¿No se ha puesto a pensar usted eso? Yo sé que sí, usted es muy inteligente y se ha puesto a pensar eso. Así es de que es necesario que le pidamos al Señor que nos envíe lluvia, ¿verdad? Y por lo cual nosotros debemos de saber que tenemos a un Dios de poder y que Él nos escucha, que conoce nuestro corazón y que también debemos de alabarle todos los días, no importa que nos llueva, ¿verdad? No le podemos estar exigiendo a Dios las cosas porque Él sabe por qué las hace, pero pidámosle con temor, con llanto, que tenga misericordia de nosotros y alabémosle siempre. Dice la palabra del Señor ahí en el Salmo 34, bendeciré Jehová en todo tiempo, su alabanza estará de continuo en mi boca.
En Jehová se gloriará mi alma, lo oirán los mansos y se alegrarán. Engrandeced a Jehová conmigo y exaltemos a una su nombre. Mire qué bonito. Busqué a Jehová y él me oyó y me libró de todos mis temores. Los que miraron a él fueron alumbrados y sus rostros no fueron avergonzados. Este pobre clamó y le oyó Jehová y lo libró de todas sus angustias. Mire, el ángel de Jehová acampa alrededor de los que le temen y lo defiende. Gustad y ved que es bueno Jehová, dichoso el hombre que confía en él. Temed a Jehová vosotros sus santos, pues nada falta a los que le temen. Mire qué precioso este salmo, un salmo muy pero muy bonito. Los leoncillos necesitan y tienen hambre, pero los que buscan a Jehová no tendrán falta de ningún bien. Venid, hijos, oídme, el temor de Jehová os enseñaré. ¿Quién es el hombre que desea vida, que desea muchos días para ver el bien? Guarda tu lengua del mal y tus labios de hablar engaño. Apártate del mal y haz el bien, busca la paz y síguela. Mire qué precioso. Los ojos de Jehová están sobre los justos y atentos sus oídos al clamor de ellos. Mire, ahí está el Señor atento a nuestro clamor. Así es de que clamémosle al Señor. Dice, la ira de Jehová contra los que hacen mal, para cortar de la tierra la memoria de ellos. Clama a los justos y Jehová oye y los libra de todas sus angustias. Cercano está Jehová a los quebrantados de corazón y salva a los contritos de espíritu. Mire, muchas son las aflicciones del justo, pero de todas ellas les librará Jehová. Él guarda todos sus huesos, ni uno de ellos será quebrantado. Matará al malo la maldad, y los que aborrecen al justo serán condenados. Jehová redime el alma de sus siervos, y no serán condenados cuantos en él confían. Mire qué precioso. Así es de que, hermanos, a tomar esta palabra, ¿verdad? A tomar la palabra que hemos leído esta mañana y creámosle al Señor que Él está con nosotros. Dice que cercano está a nosotros. Así es de que es una bendición grande que usted y yo estemos pensando siempre en el Señor. Donde quiera que andemos, no importa a dónde ande usted. Quizás allá trabajando, ¿verdad? Viendo la milpa. Y ahí anda con su teléfono escuchando. Pues a través de la tecnología, hermano, en los tiempos que estamos viviendo, por una parte son tiempos bonitos, ¿verdad? Porque usted tiene comunicación con su familia, con sus amigos y tantas cosas. Puede escuchar un mensaje en cualquier lugar donde usted se encuentre, una vez llegue la señal, ¿verdad? Y en otros tiempos no había eso, ¿verdad? En el tiempo en que yo me crié, yo llegué a una edad ya solterita y no conocía los teléfonos. Pero hoy un niño de 2, 3 años carga un teléfono, ¿verdad? Y lo puede manejar hasta mejor que nosotros. Entonces la tecnología ahí está. Pero como todas las cosas traen algo bueno y algo malo, ¿verdad? Todo, la mitad buena, la mitad mala. Entonces el teléfono usémoslo para lo bueno, ¿verdad? Usemos la tecnología para lo bueno. Escuchemos palabra de Dios, escuchemos consejería, escuchemos alabanzas, hay alabanzas tan lindas que llegan, que penetran al corazón y que dan ganas hasta de llorar cuando las escuchamos, ¿verdad? Y las ponemos una y otra vez para seguirlas escuchando porque nos sustenta. Bueno, yo así lo hago. Cuando una alabanza me gusta, yo vuelvo a escucharla hasta 3, 4 veces ahí en el teléfono porque me agrada. Y tenemos esa oportunidad, ¿verdad? Que usted la puede volver a escuchar y la puede volver a escuchar una alabanza por medio de ese aparatito, ¿verdad? De ese celular.
Así es de que, hermanos, bendiciones para mi hermano Aminadab Caravante, que está ahí escuchando el programa esta mañana. Dios le bendiga, hermano Aminadab. Vamos a orar un momento y luego pues voy a dejar unas alabanzas y luego pues la palabra del Señor para terminar esta hora de programación. Si usted desea regalarme $10, puede hacerlo, ¿verdad? Para poder venir a este lugar. Estamos sacando ahí de otros fondos para poder venir, porque no he podido que me llegue más dinero a mis manos para poder estar acá. Pero con la ayuda de Dios lo vamos a hacer. Padre y buen Dios que habitas en los cielos, esta mañana estoy delante de ti. Te doy gracias, Padre eterno, por mi vida. Te pido, Señor, que perdones mis pecados, mis iniquidades, mis errores. Todas aquellas cosas, Señor, que son ofensa para ti, porque tú eres santo y eres perfecto. Y yo soy pecadora, Señor. Tengo muchos errores. Soy una mujer pecadora delante de ti, pero tú eres santo y eres perfecto y eres grande y maravilloso. Y conoces mi vida. Y conoces, Señor, los pensamientos, los sentimientos y las emociones. No solo mías, Señor, sino de todos. Tú eres Dios, Señor, y eres poderoso. Por eso pido perdón, Señor, porque tú eres santo. También pido, Señor, esta mañana que seas tú llegando, Padre eterno, allá donde se encuentra esa persona que está enferma, Señor, con esa fiebre ahí en ese lugar, Señor. Ahí en esa cama, Padre Santo, que ha amanecido muy mal de salud, Señor, y esa fiebre, Señor, fuerte, ese dolor de cabeza, Padre Santo, ese dolor de huesos, Padre Eterno, Soberano, córtalo, Padre Santo, llega, Señor, hasta donde se encuentra y ponga su mano bendita y poderosa, Señor, ahí, en ese cuerpo necesitado. Ese cuerpo que está allí adolorido, tú puedes, Señor, llegar ahí y tocarle y sanarle en un instante, Señor. Tenemos tantas historias lindas de milagros que Jesús hizo aquí en la tierra, como cuando llegó a la casa de Pedro y dice la palabra que la suegra de Pedro estaba enferma con fiebre, pero cuando Jesús llegó y puso su mano bendita y poderosa sobre ese cuerpo, dice que esa mujer inmediatamente se levantó y le servía. Entonces, Padre, tú puedes llegar a cualquier parte y poner tu mano bendita y poderosa en cualquier cuerpo, donde quiera que se encuentre. No importa la distancia, Señor. No importa en qué lugar del universo se encuentre esa persona. Tú puedes llegar, Señor, y sanarle. Tú puedes llegar, Señor, y transformar la tristeza en alegría. Quitar el lamento, Señor. Quitar, Dios mío, el dolor. Poner paz y tranquilidad en esos cuerpos. Padre soberano, tú puedes hacerlo todo, Señor, yo lo sé. Porque yo he podido ver cosas grandes que tú has hecho, Señor, en mi vida. Y no solo en mi vida, Señor, sino en otras personas, Padre de los cielos. Yo sé, Padre, que tú estás escuchando esta petición, esta oración, esta mañana, mi Señor. Que tú has estado conmigo. Que tú me has dado, Señor, vida para que yo pueda estar aquí. Señor, yo sé que tu poder es inmenso. Señor, yo sé que tú puedes llegar a ese lugar donde están esas personas adoleciendo alguna enfermedad. Yo sé, Señor, que tú puedes. Yo sé, Padre eterno, que tú puedes solventar algún problema, alguna situación difícil que alguien esté pasando este día, Señor. Mira esas personas, Padre, que quizás están pensando, ¿qué voy a dar de comer a mis hijos este día? Señor, provee tú, porque tú eres nuestro proveedor.
Llega donde están los enfermos y sánalos, porque tú eres nuestro sanador. Llega, Señor, ahí a esos lugares donde está esa necesidad, cual sea la necesidad, Señor. Señor, una situación económica, llega tú, Señor, y haz todas las cosas. Clamamos a ti, Señor, porque en ti encontramos todo. En ti encontramos sanidad, paz, gozo, tranquilidad. Sin ti nada podemos hacer. Sin ti no somos nada, Señor. Pero contigo todo lo podemos hacer. Y todo lo tenemos contigo, Señor. Porque si tú estás con nosotros, quizá nos haga falta otra cosa. Pero si tú estás con nosotros, Señor, somos felices. Soberano, buen Dios, que vives en los cielos, en mi corazón y en todo lugar donde te invoque, Señor, ahí estás tú. Tu palabra sí lo dice, Señor, que tú estás rodeado de ángeles, arcángeles y querubines. Oh, soberano Dios, amado mío, mi alma te alaba y te bendice esta mañana, Cordero Santo de la Gloria. Mi alma te necesita, Señor. Amado, pido esta mañana que tenga misericordia de nosotros, que escuche nuestras quejas. Oh, maravilloso Dios, mira también cuántas personas sufriendo, Señor, por el sistema de las leyes de nuestro país. Señor, llega, Padre Santo, y transforma las cosas malas en buenas. Dios mío, bendito de la gloria, mira cuánta gente inocente en las cárceles. Haz tú la obra bendita, Señor. Padre Santo de la gloria, ahí llega tú, Señor, y haz todo lo que tienes que hacer. Soberano, buen Dios, esta mañana, Señor, quiero clamar a ti. Por todas esas personas, Señor, que yo no conozco, pero tú las conoces. Por todos aquellos, Señor, que por un error pequeño, por un momento de violencia, por un momento, Señor amado, quizás, Señor, de desesperación, cometieron errores, papáito lindo, amado mío. Tú lo sabes, Señor, yo no lo sé, pero tú lo sabes. Llega y haz tú la obra, papá. Oh, maravilloso Cordero, amado mío. Cristo bendito de la gloria, tu palabra dice que tú eres el que intercede por nosotros ante el Padre. Intercede por nosotros, Señor, ante el Padre eterno, y concede las peticiones de muchos corazones, Señor. Maravilloso Cordero, Rey grande, soberano, mi alma te alaba, Padre, mi alma te bendice esta mañana. Yo sé que tú estás escuchando, Señor. Yo sé que tú me ves, amaquita Arabasa. Porque muchas veces, Señor, pensamos que estamos solos, pero ahí estás tú con nosotros. Porque muchas veces, Señor, en la aflicción, en la desesperación, creemos que estamos solos, Padre, pero tú estás ahí con nosotros y nos estás escuchando, nos estás viendo. Oh, Señor, allá estaba Agar en el desierto con su hijo. Creía que estaba sola, pero tú estabas ahí viéndola y conociendo su angustia. Así como estuviste, Señor, viendo a esa mujer, también nos ve a nosotros con ojos de misericordia, Señor. Arregla tú, Señor amado, todas las cosas. Pon orden en nuestra vida, Señor.
Ordena pensamientos, sentimientos y emociones de nosotros, Padre. Que nuestra fe no falle. Señor, que no falle, Señor, esa fe. Que podamos tener la certeza, Señor, que tú eres nuestro ayudador. Que podamos tener la certeza, Señor, que tú estás con nosotros a pesar de todo. Oh, Santo Espíritu de Dios, gracias esta mañana le doy por lo maravilloso que usted es, Señor, de gloria. Aleluya, mi Señor. Bendito sea su nombre, Dios grande. Gloria a Dios, aleluya. Mi alma te alaba, Señor, mi alma te bendice. Poderoso eres tú, Señor, poderoso eres tú. Bendito Dios, gloria a Dios. Bendiciones para mis hermanos que han enviado ahí su mensajito. El hermano Alex Mangandí, Dios le bendiga. Dios bendiga a toda su familia ahí donde usted se encuentra. Y así todas las personas que están escuchando esta mañana este programa, Dios les bendiga. Vamos a dejar unas alabanzas ahí y luego vamos a leer la palabra del Señor.

0: un Dios de milagros.
1: Gloria a Dios, hermanos. Ahí les dejábamos que escucharan esas tres alabanzas muy, pero muy preciosas. El Éxodo, ¿verdad? Y las paredes de mi habitación y viuda sin nada. Así es de que en esas alabanzas hay muchos testimonios, ¿verdad? Del poder de Dios. ¿Qué es lo que Dios puede hacer en nuestra vida? Todo. No hay nada que Dios no pueda hacer. Así es de que confiemos y esperemos en Él. Vamos a leer ya la palabra del Señor, hermanos, ahí en Timoteo. Segunda carta a Timoteo, en su capítulo 2, versículo 14. Ahí al 26. Ahí vamos a leer una palabra muy bonita. Dice: de un obrero aprobado. Recuérdales esto, exhortándoles delante del Señor a que no contiendan sobre palabras, lo cual para nada aprovecha, sino que es para perdición de los oyentes. Mire qué bonito consejo el que le da Pablo a Timoteo. Procura con diligencia presentarte a Dios aprobado, como obrero que no tiene de qué avergonzarse, que usa bien la palabra de verdad, más evita profanas y vanas palabrerías, porque conducirán más y más a la impiedad. Mire qué consejo lo que le envía Pablo a Timoteo. Y su palabra carcome como gangrena, de los cuales son Himeneo y Fileto, que se desviaron de la verdad diciendo que la resurrección ya se había efectuado, y transforman la fe de algunos, mire, pero el fundamento de Dios está firme, teniendo este sello. Conoce el Señor a los que son suyos, y apártese de iniquidad todo aquel que invoca el nombre de Cristo. Pero en una casa grande no solamente hay utensilios de oro y de plata, sino también de madera y de barro, y unos son para usos honrosos y otros para usos viles. Así que si alguno se limpia de estas cosas, será instrumento para honra, santificado, útil al Señor y dispuesto para toda buena obra. Huye también de las pasiones juveniles y sigue la justicia, la fe, el amor y la paz, con los que de corazón limpio invocan al Señor. Pero desecha las cuestiones necias e insensatas, sabiendo que engendran contiendas, porque el siervo del Señor no debe ser contencioso, sino amable para con todos, apto para enseñar, sufrido, que con mansedumbre corrija a los que se oponen, por si quizá Dios les conceda que se arrepientan para conocer la verdad y escapen del lazo del diablo en que están cautivos a voluntad de él. Miren, este es el consejo que le da Pablo a Timoteo, que se presente delante de Dios aprobado como un buen siervo, ¿verdad? Que haga las cosas correctas, que no ande haciendo cosas incorrectas, porque cuando la persona está haciendo cosas incorrectas, pues los demás están ahí, ¿verdad? Observándonos, ¿qué es lo que estamos haciendo? ¿Será que el hermano Juan está haciendo las cosas bien? ¿Será que el hermano Pablo está trabajando bien en la obra de Dios? Y la gente empieza como a tildarnos, empieza a decir, bueno, ¿y qué no es cristiano, pues? Bueno, ¿y fulano que no va a tal iglesia, pues? y empiezan los de afuera a tildarnos. Entonces es necesario que nos presentemos delante de Dios como buenos siervos, como buenos obreros. Mire, cuando uno trabaja en un lugar, ¿verdad? Ahí debemos de ser honrados de nuestras manos, de todo. Tener ese dicho de ver, oír y callar. No entremeternos en los problemas de la persona dueña de la casa o dueño del negocio, ¿verdad? Entonces, todo eso es lo que la palabra de Dios nos insta a nosotros como cristianos, que debemos obedecer, ¿verdad? Debemos de hacer las cosas bien, agradables delante de Dios. Dice este tema que el apóstol exhorta también a Timoteo a instruir a la iglesia para evitar debates inútiles y centrarse en manejar correctamente la palabra de Dios. Eso es lo que Pablo le está instando a Timoteo, que él tiene el deber de exhortar a la iglesia y de enseñarles de qué forma podemos nosotros hacer las cosas correctamente. Por eso él le dice que debe de presentarse delante de Dios como un siervo aprobado, como un siervo bueno que está trabajando en la obra de Dios y tiene la obligación de exhortar a los demás, mire. Y qué bonito cuando una persona nos aconseja, una persona de la misma iglesia nos dice, mire hermana o hermano, fíjese que lo que usted está haciendo es incorrecto. Usted tiene que hacer esto y esto y esto y de esta forma. Porque fíjense que la palabra de Dios dice esto y esto. Pero cuando una persona nos está aconsejando y nosotros tenemos como, sabemos, le conocemos el testimonio a esta persona, como que no nos agrada que nos estén queriendo corregir. ¿Por qué? Porque decimos, bueno, y él pues, ¿por qué me está corrigiendo a mí? Y él no está haciendo las cosas correctas, ¿verdad? Por eso es que Pablo exhorta a Timoteo y le dice que se presente delante de Dios como un siervo aprobado, para que tenga todo el derecho de exhortar a los demás y que no se meta en estar haciendo debates, sino que se vaya a la palabra. Centrarse en manejar correctamente la palabra de Dios mediante la metáfora de un obrero fiel y los utensilios en una casa grande. Mire, él pone un ejemplo. Pablo explica que el siervo útil debe ser manso, puro y apartado para

el propósito divino. Mire, eso es lo que debe de ser un siervo útil, apartado del mal. Hacer las cosas correctas delante de Dios, con el propósito de agradar a Dios, con el propósito de llevar la palabra pura y no, pues, dar consejos y que el consejo no lo hayamos agarrado nosotros, ¿verdad? Porque si yo le digo, hermano, ore, hermano, ayune, hermano, vaya al culto, congréguese, y yo no lo hago, entonces, ¿qué es lo que estoy haciendo? No estoy haciendo nada porque solo estoy exhortando a los demás, pero yo no lo hago. Entonces, el Señor quiere que usted y yo tengamos con todo valor poder exhortar a los demás, poder aconsejarles, pero que también nosotros lo hagamos. Por eso Pablo le exhorta de esta manera a Timoteo, ¿verdad? Pablo también advierte que las disputas no edifican y solo llevan a la perdición. El versículo 15 es un llamado a ser un obrero aprobado que usa bien la palabra de verdad. Pone como ejemplo a Himeneo y Fileto, quienes con falsas enseñanzas decían que la resurrección ya había ocurrido. Destruían la fe de algunos comparando sus palabras como una gangrena. Mire, ¿qué gangrena? Es una enfermedad que cae, ¿verdad? Cuando alguien tiene una herida y esa enfermedad cae, pues, a gente que ha sido amputada por eso. Les han quitado sus miembros, ¿verdad? O han muerto. Algunos otros, pues, yo he conocido de personas que ha llegado esa enfermedad a su cuerpo y han muerto. Entonces, por eso Pablo está exhortando para que las palabras edifiquen. Para que todo lo que se hable edifique delante de los demás, de aquellos que están escuchando, de aquellos que están ahí atentos a ver, ¿verdad?, nuestros errores y nuestras cosas buenas. Que no digan que estamos exhortando y que nosotros no lo hacemos, ¿verdad? Que no sean las palabras para destruir, sino palabras buenas. Que no sea como una enfermedad que llegue y carcoma los huesos del oyente. Que no llegue esa enfermedad para cortar la fe, para cortar la gracia, sino que sea la palabra para edificar, para construir. Que lo que se hable sea bueno, sea recto, y que nosotros, pues, con toda verdad, el valor, con todo nuestro corazón limpio, podamos exhortar a los demás sabiendo que nosotros lo estamos haciendo bien, ¿verdad? No vamos a exhortar a una persona y que tengamos nosotros mal testimonio, porque la persona lo primero que va a decir es, bueno, ¿y por qué no lo hace él? ¿Por qué no lo hace ella? ¿Por qué no está trabajando él conforme tiene que trabajar, sino que me está diciendo a mí que yo lo haga bien? ¿Y por qué no lo hace bien él o ella? Así es de que no sea eso como una enfermedad, ¿verdad? Sino que sea como una vitamina para la fe, para el alma, como una vitamina que nos anime a poder seguir adelante. Mire, así es de que agarremos el consejo, hermanos, como una gangrena, dice, y frente a las falsas doctrinas, Pablo da seguridad, recordando que el fundamento de Dios está firme y usa la analogía así, de esa forma, ¿verdad? Con una cosa como los utensilios de diferentes materiales, como oro, plata, madera y barro, para ser un instrumento útil para el Señor. Nosotros debemos de ser, ¿verdad?, purificados como el oro.

creyente debe purificarse, oiga, apartándose del mal. También aconseja a huir de las pasiones juveniles y buscar la justicia, la fe, el amor y la paz. Eso es lo que nosotros debemos hacer como cristianos. Buscar la fe. ¿Cómo vamos a buscar la fe? Pues sometiéndonos a Dios. ¿Cómo vamos a buscar la justicia? De la misma manera. ¿Cómo vamos a buscar el amor y la paz? Pues igual, ¿verdad? Acercándonos a Dios y tratando la manera de hacer las cosas bien. Si otro no las está haciendo bien, usted tiene la obligación de orar por esa persona y hacerla usted bien. Porque eso es lo que la palabra nos manda, que nosotros debemos de hacer las cosas bien hechas y orar por aquellos que no la hacen. El creyente debe purificarse, hermanos. Purifiquemos nuestras vidas y pidámosle al Señor que podamos practicar la justicia, que podamos tener fe, que podamos tener amor, que podamos tener paz. Pablo instruye a Timoteo a no entrar en contiendas necias, ya que éstas generan peleas. En su lugar, un siervo del Señor debe ser amable, paciente y apto para enseñar. El propósito de esta actitud apacible es instruir con ternura a los oponentes, con la esperanza de que Dios les conceda el arrepentimiento. Mire, no nos vamos a poner a pelear con la persona, no, ¿verdad? Sino que instruyámosles a través de la palabra. No, hermano, así no diga. No, hermano, eso no lo haga, ¿verdad? Con amor, para que conozcan la verdad y escapen de las trampas del diablo. En el versículo 16 dice, el apóstol Pablo advierte a Timoteo a evitar las palabras vanas, porque las palabras vanas van a conducir más y más a la impiedad. El texto aconseja a huir de los debates. Mire, eso aconseja que huamos de los debates, no andar peleando con las personas. Tenemos que ser siervos útiles. No debemos de estar sin fundamento bíblico tampoco, ya que estas conversaciones destructivas se arruina a las demás personas al tener conversaciones destructivas. Pablo también utiliza términos para describir enseñanzas o discusiones que carecen de valor espiritual. El apóstol señala estas pláticas que no edifican, por el contrario, desvían el enfoque de la verdad del evangelio. Pablo compara estas enseñanzas falsas como con la gangrena. Mire, así compara. La gangrena es una infección que se propaga rápidamente por el cuerpo si no se trata. Como ya les dije, el error espiritual y los chismes tienen la capacidad de corromper a toda una comunidad de creyentes. Siente que nosotros como cristianos no debemos de andar chismeando, ¿verdad? Esa palabra la puede encontrar usted en Levítico. Chismeando es andar contando chismes, lo que no nos interesa, ¿verdad? Así es de que evitemos todo eso, hermanos. Debemos de ser personas, pues, constructivas, no destructivas. El contexto de este capítulo llama al creyente a ser un obrero aprobado. El creyente tiene que enfocarse en manejar correctamente la palabra de verdad y apartarse de la iniquidad. Ese es el consejo de esta mañana. Apartémonos del mal. Apartémonos de la iniquidad. Apartémonos de todo aquello que nos daña, que nos estorba. No platiquemos cosas que no debemos de platicar.
Imagínese que usted venga a un pick-up viajero, ¿verdad? Y venga

platicando cosas feas ahí, los demás lo están escuchando. Y lo primero que van a decir es, bueno, ¿y que no es cristiano, pues? ¿Verdad? Así es de que tratemos la manera de edificarnos nosotros para que otros también se edifiquen. Dios les bendiga esta mañana. Si el Señor me lo permite, voy a venir el próximo jueves. Y si no, pues hasta que Dios me permita tener para venir a este lugar. Dios les bendiga y pasen un feliz día. Bendiciones a todos los que han escuchado el programa esta mañana.

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0: 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Podrás correr tranquilo tu camino, y tus pies no tropezarán. 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

Bendito sea el nombre del Señor, es una bendición saludarle, su servidora hermana Siria de Castillo, desde cabinas de Radio Vida Nueva le saluda. Este es un tiempo especial donde juntos vamos a estudiar la palabra del Señor. El tema de hoy, Job lo pierde todo. Job lo pierde todo. Y tenemos una verdad central que es el fundamento, podemos decir, ¿verdad? O la verdad general de este estudio, y es que en medio de las pruebas los cristianos pueden adorar y servir a Dios. No sé si usted puede decir amén a eso, pero así es. En medio de las pruebas los cristianos pueden adorar y servir a Dios. El versículo base es Job capítulo 1, verso 21. Dice la Biblia, y dijo Job, desnudo salí del vientre de mi madre, y desnudo volveré allá. Jehová dio, y Jehová quitó. Sea el nombre de Jehová bendito. Amén. Job lo pierde todo. ¿Alguna vez usted lo ha perdido todo? Yo creo que no, ¿verdad? A veces hemos dicho, es que lo he perdido todo, pero creo que es mentira. Y hay un dicho que dice, a la gente buena le pasan cosas malas. Y esto es verdad, si lo decimos es porque lo hemos visto, ¿verdad? En este mundo en que vivimos. Y muchos han luchado por entender el porqué de esto. ¿Por qué a la gente buena le pasan cosas malas? Y nadie parece encontrar una respuesta clara. Algunos culpan a las malas decisiones, otros culpan al mundo caído. Pero a pesar de nuestra falta de comprensión, podemos ver en la Biblia que a veces cosas buenas surgen del sufrimiento o las luchas. Y yo no sé qué cosas malas le sucedieron a usted en la vida, pero sé que le han pasado cosas malas, que cuando le han pasado a usted, que se considera que es bueno, usted dice, pero ¿por qué a mí? ¿Por qué no a fulano, que es más malo, verdad? Que sí es malo. Porque a mí, que soy una buena persona. Y también en la Biblia vemos que a personas buenas le sucedieron cosas malas. Pero al ver el desenlace o el final de tales personas, vemos que resultaron sirviendo para bien. Por ejemplo, en la Biblia, ejemplos de esto que nosotros vemos y decimos, ¿verdad? Que a la gente buena le pasan cosas malas. Vamos a irnos al enfoque principal, al personaje principal de la Biblia, Jesús. La muerte de Jesús, en el momento que sucedió, pareció que era algo malo que le estaban pasando a él, que era bueno. Pero esa muerte de Jesús trajo cosas buenas, trajo la salvación suya y la salvación mía. Otro ejemplo en la palabra de gente buena que le pasaron cosas malas es José. José era bueno, pero lo vendieron, fue esclavo, lo metieron a la cárcel y le pasaron tantas cosas malas, pero estas cosas malas que le pasaron lo llevaron a una posición en la que al final todo obró para bien, porque pudo alimentar a su familia y pudo alimentar a todo un pueblo, ¿verdad? Entonces vemos que nunca, a través de las escrituras, nunca vamos a ver que si alguien que es bueno está exento de que le pasen cosas malas. El ser persona buena no nos exime de que nos pasen cosas malas. Nos van a pasar cosas malas aunque seamos buenas personas. Pero el punto es
que no vamos a fracasar, ¿verdad? Sino que de esas cosas malas, algo bueno sacará el Señor. Y las personas buenas enfrentan situaciones adversas, que muchas veces parecen injustas. No sé si usted lo ha dicho alguna vez, pero es que esto que estoy pasando yo no me lo merezco. Pero es que esto es injusto que le pase a fulano, ¿verdad? O es que no se merece que le pase tal cosa. Pues a veces nosotros nos confundimos y no entendemos el por qué están pasando esas cosas malas. Y muchas veces tendemos a desanimarnos. Nuestra fe puede ser tentada, ¿verdad? ¿Por qué Dios permite tales cosas? Pero debemos recordar que al final Dios hará que todo opere para el bien, si es que en verdad le amamos. Lo que dice Romanos 8:28, que dice: y sabemos que a los que aman a Dios, todas las cosas les ayudan para bien. Al igual que los niños, fíjense. Los niños, ellos no reconocen qué es lo verdaderamente bueno o malo. Ellos no pueden entender que algo es realmente bueno. Y cuando nosotros estamos pasando cosas malas, somos como esos niños que no alcanzamos a entender y no le vemos nada de bueno a eso. Pero la historia de Job nos recuerda que siempre Dios tendrá un propósito tras las cosas malas o injustas que nos puedan suceder. Y la historia de Job probablemente pasó de una generación a otra durante muchos siglos antes de que se registrara por escrito. El relato parece estar ambientado en la época de los patriarcas, pero el autor logró disfrazar su propia época y ubicación, lo que dificulta establecer el contexto histórico del libro. A pesar de las preguntas sin respuesta sobre el origen del libro de Job, en su mensaje encontramos gran sabiduría y valor. A medida que estudiaremos la vida de Job o el libro de Job, vamos a ver que Job era un fiel siervo de Dios, aunque sufrió lo indecible, ¿verdad? Nadie ha sufrido ni sufrirá como Job sufrió. Pero sin embargo, en medio del sufrimiento, luchó por obedecer y honrar a Dios. En medio de las circunstancias trágicas que él no entendía por qué le estaba pasando a él, él se mantuvo fiel a Dios. Y quizá en algún momento de nuestro sufrir en la vida nos vamos a acordar de Job o nos hemos acordado de él, y ha sido de bendición la historia de este hombre. Vamos a ir a la parte número 1, donde Satanás cuestiona la fe de Job y también vemos la fidelidad de Job. Vamos a leer la palabra Job capítulo 1, versículo 1 al 5. Hubo en la tierra de Uz un varón llamado Job, y era este hombre perfecto, recto, temeroso de Dios y apartado del mal. Y le nacieron 7 hijos y 3 hijas. Su hacienda era de 7,000 ovejas, 3,000 camellos, 500 yuntas de bueyes, 500 asnas y muchísimos criados. Y era aquel varón más grande que todos los orientales. E iban sus hijos y hacían banquetes en sus casas, cada uno en su día. Y enviaban a llamar a sus 3 hermanas para que comiesen y bebiesen con ellos. Y acontecía que, habiendo pasado en turno los días del convite, Job enviaba y los santificaba. Y se levantaba de mañana y ofrecía holocausto conforme al número de todos ellos. Porque decía Job: quizá habrán pecado mis hijos y habrán blasfemado contra Dios en sus corazones. De esta manera hacía todos los días. Amén. A Job se le presenta como un hombre intachable. Dice la Biblia que era recto y
estaba en la tierra de Uz. Job era un hombre que no lo podemos comparar con otro, porque dice que hubo en tierra de Uz un varón llamado Job, y era este hombre perfecto y recto, temeroso de Dios y apartado del mal. Yo creo que no lo podemos comparar con ningún otro ser humano, porque ninguno nos atrevemos a decir que somos perfectos, ¿verdad? Sin embargo, Dios afirma en la palabra que Job era un hombre distinguido, distinguido de otros en su época y hasta hoy en nuestra época. Y aquí vemos que este hombre era temeroso de Dios, se apartaba del mal, su corazón estaba centrado en Dios. Y la Biblia afirma el carácter íntegro de Job. Y da un detalle de la vida familiar de él. Dice que tenía 7 hijos y 3 hijas. Y habla ahí de las riquezas que tenía. Se lo describe como el hombre más rico de toda su región. Su riqueza era tan grande que dice que sus hijos celebraban regularmente fiestas en cada una de sus casas. Y después de las celebraciones de sus hijos, Job operaba como sacerdote de su hogar, mire, presentando sacrificios a Dios a favor de sus hijos, por si ellos habían pecado contra Dios en su corazón. Y aquí podemos resaltar algo poderoso a nosotros que somos padres y madres como Job. También podemos acudir diariamente a Dios y traer delante de Dios el corazón de nuestros hijos, pedir perdón por los pecados de nuestros hijos. Ajá, debemos presentarlos delante de Dios y pedirle a Dios que tenga misericordia y que los perdone. Y eso lo dice la Biblia, da ese detalle específico y esto está escrito para nuestra enseñanza. Dice que de esta manera hacía todos los días. Luego vamos a leer del verso 6 al 12, donde aparece el acusador de Job. Dice la Biblia: un día vinieron a presentarse delante de Jehová los hijos de Dios, entre los cuales vino también Satanás. Y dijo Jehová a Satanás: ¿de dónde vienes? Respondiendo Satanás a Jehová, dijo: de rodear la tierra y de andar por ella. Y Jehová dijo a Satanás: ¿no has considerado a mi siervo Job, que no hay otro como él en la tierra, varón perfecto y recto, temeroso de Dios y apartado del mal? Respondiendo Satanás a Jehová, dijo: ¿acaso teme Job a Dios de balde? ¿No le ha acercado alrededor a él y a su casa y a todo lo que tiene? Al trabajo de sus manos has dado bendición, por tanto, sus bienes han aumentado sobre la tierra. Pero extiende ahora tu mano y toca lo que tiene, y verás si no blasfema contra ti en tu misma presencia. Dijo Jehová a Satanás: he aquí, todo lo que tiene está en tus manos, solamente no pongas tu mano sobre él. Y salió Satanás delante de Jehová, ni lento ni perezoso, ¿verdad? No le dijeron dos veces. Mire cómo es, el acusador de Job es el acusador mío y el acusador suyo, ¿sí? Pero vemos aquí, hermano, que la fidelidad de Job estaba en plena manifestación. Su devoción a Dios parece haber sido incomparable en su época, no había otro como él. Y no importó eso. Lo bueno que Job era, lo recto, lo perfecto, lo temeroso de Dios. Siempre habrá un acusador que se llama Satanás, que va a cuestionar nuestra relación con Dios, o que va a poner en tela de juicio nuestra fidelidad a Dios. Y
aquí vemos que dice que un día vinieron a presentarse delante de Jehová los hijos de Dios, entre los cuales se coló también ahí, ¿verdad? Satanás. Esto es, hermano, como una asamblea allá en el cielo de seres sobrenaturales, de ángeles. Y entre este grupo estaba Satanás. La Biblia no dice si se esperaba que Satanás fuera también a esa asamblea, ¿verdad? Sino que dice que de alguna manera pues él se coló y entró. Ahí llegó él también, dice. Y Dios es el que inicia la plática. Cuando Dios le pregunta a Satanás de dónde viene, él dijo de andar por la tierra, de rodear la tierra y andar por ella. Entonces Dios le hace la pregunta, él toma la iniciativa. Yo me imagino a Dios como un padre, ¿verdad? Presumiendo a su hijo. Le dice que si no has considerado a mi siervo Job y que no hay otro como él en la tierra, y comienza el Señor, ¿verdad? Allí a sentirse pues honrado por Job, por ese hijo que él tenía en la tierra. Y Satanás le dice, bien, pero no es así por así. Quítale las bendiciones, quítale la protección y vas a ver si no blasfema contra ti en tu misma presencia. Nosotros dijéramos hoy, ¿verdad? En tu propia cara. Ajá. Entonces aquí la plática, ¿verdad?, dio un giro sorprendente que iba a afectar la vida de Job. Y Dios aceptó el desafío de Satanás, mostrando gran confianza en la fidelidad de Job. Sí. Y le permitió a Satanás que tomara el control sobre todas las posesiones de Job, pero no podía tocar el cuerpo de Job. Fíjese que las personas que sirven a Dios solo para recibir sus bendiciones deben entender que esto está lejos de ser lo que Jesús prometió a sus discípulos. Jesús explicó que las personas que lo siguen a Él serían aborrecidas, y Él no garantizó protección de los males. Él dijo que vamos a tener aflicciones, que van a venir pruebas, pero que confiáramos en el Señor. Y hijo era donde empezó, ¿verdad? Ya en el cielo empezó la prueba para él. Y dice la Biblia ahí rapidito que salió Satanás delante de Jehová. ¿Y a qué? Pues a empezar a hacer estragos en la vida de Job. Ya vamos a ver qué fue lo que se fue a hacer en el siguiente versículo. 13 al 19 vemos que Job pierde la familia y las posesiones, y que es pérdida tras pérdida. Leamos la Biblia, verso 13 al 19. Y un día aconteció que sus hijos e hijas comían y bebían vino en casa de su hermano el primogénito, y vino un mensajero a Job y le dijo, estaban los bueyes y las asnas paseando cerca de ellos, y acometieron los sabeos y los tomaron, y mataron a los criados a filo de espada, y solamente escapé yo para darte la noticia. Aún estaba este hablando cuando vino otro que dijo, fuego de Dios cayó del cielo, que quemó las ovejas y a los pastores, y los consumió, y solamente escapé yo para darte la noticia. Todavía estaba este hablando, y vino otro que dijo, los caldeos hicieron 3 escuadrones, y arremetieron contra los camellos y se los llevaron. Mataron a los criados a filo de espada, y solamente escapé yo para darte la noticia. Entre tanto que este hablaba, vino otro que dijo, tus hijos y tus hijas estaban comiendo y bebiendo vino en casa de su hermano el primogénito. Y un gran viento vino del lado del desierto
y azotó las cuatro esquinas de la casa, la cual cayó sobre los jóvenes y murieron. Y solamente escapé yo para darte la noticia. Mire, qué día, ¿verdad? ¡Qué día! Tras una cosa, otra. En el mismo momento dice que todavía estaba hablando uno cuando ya llegaba el otro con otra noticia peor y peor, hasta terminar con la más peor de todas, que era la muerte de sus hijos. Y vemos que Job recibe estos informes devastadores y comienza a pintarse en la vida de Job un cuadro abrumador de desgracia y pérdida tras pérdida. Y las noticias, mire, fueron colocadas en orden de los primeros tres mensajeros comunicaron sus noticias, cada uno, mientras que el último mensajero comunicó su mensaje más, como le dijera, bueno, porque los otros le hablaron de las pérdidas materiales, pero este último llevaba un mensaje de lo más valioso que Job tenía, que eran sus hijos. Y creo que para ningún mensajero fue fácil ir a Job con esa noticia, pero más para este último. Me imagino que este hombre quizás no hallaba ni cómo decirle a Job lo que había acontecido. Pero ahí la Biblia dice lo que pasó. Y Job escuchaba noticia tras noticia. El dolor lo agobiaba. Si nosotros nos ponemos en el lugar de él, creo que nosotros dijéramos, yo no aguantara eso. Yo con la primera noticia me muero. Fíjese que por eso está el ejemplo de Job. Job había perdido todo. Fue un día terrible para él. Y Job en un día y en un momento perdió todo, perdió más de lo que cualquier persona puede perder en toda su vida. En un tan solo día. Y yo sé que nosotros enfrentamos pruebas, muchas pruebas. Algunas son preparadas por Satanás. Otras resultan consecuencias del pecado. Y, en fin, vamos en la vida a enfrentar adversidades, pérdidas, ¿sí? No todo el tiempo de ganar. El punto para reflexionar es, ¿será nuestra confianza en Dios lo suficientemente fuerte para superar cualquier tristeza o pérdida o dolor que nos venga en la vida? Mientras todo está bien, podemos decir que sí. Será en el momento que nos sucedan las cosas cuando de verdad vamos a probar si vamos a seguir confiando en Dios en medio del dolor, de la tristeza, de la soledad, de las crisis, de las pérdidas. Porque esa, y cuando realmente se revela qué hay en el corazón de la persona. Amén. Vamos a leer el verso 20 y el 21. Después de que Job recibe todas las noticias devastadoras, el 20 dice: entonces Job se levantó y rasgó su manto y rasuró su cabeza y se postró en tierra y adoró y dijo: desnudo salí del vientre de mi madre y desnudo volveré allá. Jehová dio y Jehová quitó, sea el nombre de Jehová bendito. En todo esto no pecó Job, ni atribuyó a Dios despropósito alguno. Amén. En cuestión de momentos, Job supo que había perdido su riqueza, su sustento y sus hijos.
Cayó desde el pináculo de la bendición hasta las profundidades de la desesperación. Y otras personas pudieron ver su reacción. Y la verdad, hermanos, es que la gente observa nuestra vida para ver cómo respondemos a las circunstancias que enfrentamos. Debemos cuidar que nuestras emociones no nos lleven al pecado o a deshonrar a Dios. Desde Job, capítulo 1, 13 al 19, no hay registro de que Job haya pronunciado una sola palabra. A medida que se desarrollan los acontecimientos, Job se queda callado. Y es hasta en el versículo 20 donde Job reacciona y habla. Y este versículo 20, donde oímos la voz de Job, quien había estado sentado recibiendo los mensajeros, ¿verdad? Las noticias. Esperaban, me imagino que con ansias, ¿qué va a decir Job? Pero las reacciones que Job muestra ante tan devastadoras noticias son lo que a nosotros nos debe de hacer reflexionar. Dice que se postró en tierra y adoró a Dios. Y las palabras que pronunció al orar muestran que era un hombre de fe y fiel a Dios. ¿Qué dijo Job cuando se postró en tierra y adoró? Desnudo salí del vientre de mi madre y desnudo volveré allá. Jehová dio, Jehová quitó, sea el nombre de Jehová bendito. Mire, qué palabras. Qué palabras tan, puedo decirle increíble, ¿verdad? Pero son verdad porque están en la palabra del Señor. ¿Quién en la condición de Job pudiera postrarse, adorar a Dios y bendecir a Dios por las cosas malas que le están pasando? Muchas veces cuando hay ira, hay dolor, hay tristezas, cuando hay pérdidas, cuando hay dificultades, nosotros hablamos apresuradamente y pecamos delante de Dios. Pero Job respondió ante su dolor adorando a Dios. Ahora reflexionemos, ¿cómo respondemos nosotros a nuestras pérdidas? ¿Cómo respondemos cuando somos puestos a prueba nuestra fe y nuestra fidelidad a Dios? Leamos Job capítulo 2, verso 1 al 8. Aconteció que otro día vinieron los hijos de Dios para presentarse delante de Jehová, y Satanás vino también entre ellos presentándose delante de Jehová. Y dijo Jehová a Satanás: ¿De dónde vienes? Respondió Satanás a Jehová y dijo: De rodear la tierra y de andar por ella. Y Jehová dijo a Satanás: ¿No has considerado a mi siervo Job, que no hay otro como él en la tierra, varón perfecto y recto, temeroso de Dios y apartado del mal, y que todavía retiene su integridad, aun cuando tú me incitaste contra él para arruinarlo sin causa? Respondiendo Satanás, dijo a Jehová: Piel por piel, todo lo que el hombre tiene dará por su vida. Pero extiende ahora tu mano y toca sus huesos y su carne, y verás si no blasfema contra ti en tu misma presencia. Y Jehová dijo a Satanás: He aquí, él está en tu mano, mas guarda su vida. Entonces salió Satanás de la presencia de Jehová e hirió a Job con una sarna maligna desde la planta del pie hasta la coronilla de la cabeza, y tomaba Job un tiesto para rascarse con él, y estaba sentado en medio de ceniza.
Entonces le dijo su mujer: ¿aún retienes tu integridad? Maldice a Dios y muérete. Y él le dijo: como suele hablar cualquiera de las mujeres fatuas, has hablado. ¿Qué? ¿Recibiremos de Dios el bien y el mal no lo recibiremos? En todo esto no pecó Job con sus labios. ¿Se ha fijado usted que cuando alguien está pasando un proceso difícil, la gente quiere dar palabras de consuelo, ¿verdad? Y esas palabras a veces son como palabras vanas. Y a veces nosotros mismos cuando estamos pasando cosas difíciles decimos: bueno, es cierto que perdí el carro, pero tengo salud. O perdí la casa, pero gracias a Dios estoy sano, tengo salud. Y muchas veces la gente lo dice así. Y Job lo había perdido todo, pero tenía salud, estaba sano. Pero poco después de que Job perdió todo lo que había perdido, también perdió su salud. Ahora la pregunta es: ¿perdería también su fe en Dios ahora, al perder su salud? Y el capítulo 2 de Job nos cuenta que Satanás no estaba satisfecho y que Dios le dice: ¿viste que no blasfemó contra mí? Ah, le dice, piel por piel, todo dará al hombre a cambio de su vida. Entonces le dice Dios: pues está en tu mano, lo único que no lo vas a matar, le dice. Y dice que él, mire, se fue, mire, y que lo hirió con una sarna maligna desde la coronilla de la cabeza hasta la planta de los pies. Ahora Job también estaba enfermo. Y por si fuera poco, diéramos nosotros, ¿verdad?, aparece la esposa de él diciéndole: todavía retienes tu integridad, maldice a Dios y muérete. ¿Y cómo le responde Job a su esposa? Que no era la manera como ella tenía que hablar. Es que de Dios vamos a recibir lo que venga, le dice. Así como hemos recibido lo bueno, vamos a recibir lo malo. Y allí entre las cenizas, Job estaba en su punto más bajo, cubierto de llagas de la cabeza a los pies, probablemente preguntándose dentro de sí por qué le estaba pasando estas cosas a él, que era bueno, que era íntegro delante de Dios. Pero aunque sus pérdidas fueron grandes, él siguió siendo fiel a Dios. Y fue afligido y su salud fue quebrantada. Pero Job, a pesar de que su esposa lo incitó a maldecir a Dios por todo lo que le estaba pasando, Job no hizo caso ni se dejó llevar por el consejo de su esposa, porque él estaba determinado a permanecer fiel a Dios en medio de lo que fuera. Ahora reflexionemos nosotros. ¿Somos hombres y mujeres determinados, determinadas a serle fiel a Dios no importa lo que nos pase? Fíjense que nosotros deberíamos aspirar a este nivel de confianza y de fe que Job tenía. Es posible que a veces no vamos a entender por qué estamos sufriendo las cosas que nos toca sufrir. Pero una cosa sí debemos entender, hermanos, es que Dios es Dios. Y que no importa qué tan buenos seamos usted y yo, cuando Dios permite que lleguen los procesos, debemos de ser como Job, creer que Dios está en el control y que Él sabe por qué está permitiendo esos procesos en nuestra vida.
¿verdad? Y decirle al Señor, como le dijo Jesús, ¿verdad? Que no se haga mi voluntad, sino la tuya. Nosotros debemos poner nuestra vida en las manos de Dios todos los días, confiando en ese amor que Dios tiene por nosotros. La Biblia dice en Proverbios 3, 5 y 6, fíate de Jehová de todo tu corazón y no te apoyes en tu propia prudencia. Reconócelo en todos tus caminos y Él enderezará tus veredas. La integridad, hermanos, la fe y la confianza en Dios son esenciales para servir a Dios. Por eso Santiago nos anima que como creyentes debemos soportar con paciencia las pruebas y las tentaciones para que podamos recibir, ¿verdad?, la corona de vida. Habiendo resistido la prueba, dice que recibiremos la corona de vida que Dios ha prometido a los que le aman. Y no podemos solos, necesitamos la ayuda de Dios para aferrarnos a nuestra fe en Él en medio de las pruebas y poner nuestra confianza en las promesas de Dios, en el amor de Dios, que pase lo que pase, vamos a permanecer fieles a Dios. Sí, no que con un problema o dos o tres que nos vengan vamos a estar ya dejando a Dios, ¿verdad? O negando al Señor. No, hermanos, hay que soportar. Quizá alguien está hoy pasando un mal momento. Pues pidámosle a Dios que nos ayude. Y recordemos la vida de Job. Y digámosle al Señor, ayúdame, ayúdame a serte fiel. Y fíjese que en medio de los procesos es bueno recordar a Job, porque al recordar a Job nos damos cuenta de que lo que nos pasa a nosotros no es nada. Quizá usted esté enfermo, hasta desahuciado puede estar, pero tiene su casita, ajá, tiene allí comidita, tiene cosas. O sea, no lo hemos perdido todo, pues nadie ha sufrido pérdidas como las que sufrió Job, y sin embargo se mantuvo fiel a Dios. Y usted y yo debemos aspirar a ser hombres y mujeres fieles a Dios, no importa lo que venga en nuestra vida. ¿Es fácil? No, no es fácil. ¿Lo podemos hacer? Solos no, pero con la ayuda de Dios sí lo podemos hacer. Amén. Bendito sea el nombre del Señor. Dejo hasta acá este estudio de la palabra del Señor. Y si ha sido de bendición para su vida, compártalo para bendecir a muchos más.

El mensaje de la palabra de Dios ha terminado. ¿Quiere tener la seguridad que al morir irá al cielo? Invóquele de esta manera. Señor Jesús, yo te recibo hoy como mi único y suficiente Salvador personal. Creo que eres Dios, que moriste en la cruz por mis pecados y que resucitaste al tercer día. Me arrepiento, soy pecador. Perdóname, Señor. Gracias doy al Padre por enviar al Hijo a morir en mi lugar. Gracias, Jesús, por salvar mi alma hoy. En Cristo Jesús.

0: Jesús, mi Salvador. Amén. 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
1: ¿Qué tal, querido amigo o amiga del programa Cruzada con Luis Palau? De esta forma damos comienzo a una nueva presentación de este nuestro espacio y punto de encuentro en la radio, en donde estudiamos diariamente la Biblia, la Palabra de Dios, de la mano, como siempre, del conferencista internacional Luis Palau. Mi nombre es Jorge Escopazo. En este día quiero presentarle el segundo programa de la serie sobre los Salmos, con la primera parte del Salmo 2, así que tome su Biblia para aprovechar mejor el tiempo que pasamos juntos.
2: Hola, mi querido amigo oyente, le saluda Luis Palau de nuevo y estamos en esta serie sobre el libro de los Salmos. ¿Qué le parece? ¿Pudo oír nuestro programa anterior cuando hablé del Salmo número 1? Ahora vamos al Salmo número 2. Ahora este es un poquito más largo y vamos a tener por lo menos 4 divisiones. Así que ánimo y a leer la palabra de Dios, a ver lo que Dios nos diga en este día, donde quiera que usted esté, en su casa, en un hotel, en la calle, escuchando en el campo o en una gran ciudad. Escuche lo que dice la palabra de Dios en el Salmo 2. El primer párrafo son los versículos 1 al 3 y yo lo titulé Las naciones se amotinan contra Dios. Las naciones se amotinan contra Dios. Mire lo que dice. ¿Por qué se amotinan las gentes y los pueblos piensan cosas vanas? Se levantarán los reyes de la tierra y príncipes consultarán unidos contra Jehová y contra su ungido, diciendo: rompamos sus ligaduras y echemos de nosotros sus cuerdas. Así que ese es el primer punto. Las naciones que se amotinan en contra de Dios y de su ungido, que es el Señor Jesucristo. Pero versículos 4, 5 y 6 es la segunda división y yo lo titulé Dios se ríe, Dios se ríe. Mire lo que dice, el que mora en los cielos se reirá, el Señor se burlará de ellos, luego hablará a ellos en su furor y los turbará con su ira, pero yo he puesto mi rey sobre Sion, mi monte santo. Ya volvemos a ese párrafo porque es fenomenal. La tercera división lo he titulado Jesucristo nos habla, porque aquí es el Mesías, nuestro Señor Jesús, el que habla en los versículos 7 al 9. Mire, yo publicaré el decreto. Jehová me ha dicho, mi hijo eres tú. Yo te engendré hoy. Pídeme y te daré por herencia las naciones, y como posesión tuya los confines de la tierra. Los quebrantarás con vara de hierro. Como vasija de alfarero los desmenuzarás. Así que ahí tenemos al Señor Jesucristo contándonos un diálogo que Él y el Padre tuvieron en el cielo o lo tuvieron cuando Él estaba en la tierra. No está claro cuándo fue, pero mire qué cosa, ¿eh? El Padre y el Hijo, hablándose el uno al otro y ya lo analizamos. Y por último, versículos 10, 11 y 12, que yo he titulado Un llamado a los líderes nacionales y mundiales. Y esto viene de Dios. Mire lo que dice. Ahora pues, oh reyes, sean prudentes, admitan admonestación, jueces de la tierra, sirvan a Jehová Dios con temor y alégrense con temblor. Honren al Hijo para que no se enoje y perezcan en el camino, pues se inflama de pronto su ira. Bienaventurados, felices los que en Él confían. ¡Qué salmo, eh! ¡Qué fenomenal! Bueno, vamos a tomarlo por partes, y si no lo podemos terminar hoy, pues seguimos en otro programa. ¡Qué apuro hay, ¿no es cierto? Analicemos la palabra de Dios. Primero, la primera división del Salmo número 2, versículos 1 al 3. ¿Cómo dice? Dice, ¿por qué se amotinan las gentes y los pueblos piensan cosas vanas? ¡Qué pregunta interesante, eh! Uno se pregunta, ¿por qué será? ¿Por qué los reyes de la tierra y las naciones, las multitudes, se empecinan en contra de Dios y de su Hijo Jesucristo? ¡Qué tema interesante y difícil de explicar! ¿Por qué las naciones no quieren conocer a Dios? Hay muchas razones que la Biblia nos da, pero este no es el momento de analizarlo. Aquí es una pregunta retórica, en que Dios dice, ¿por qué? ¿Por qué? ¿Por qué piensan cosas vanas? ¿Por qué se amotinan en contra de Dios? Pero dice que se levantarán los reyes de la tierra y príncipes consultarán unidos contra Jehová Dios y contra su ungido, diciendo, rompamos sus ligaduras y echemos de nosotros sus cuerdas. Qué interesante es que aún en el día de hoy, tan moderno, tan educado, tan avanzado, como se suele decir, los reyes de la tierra, los líderes mundiales, quieren frenar la santa palabra de Dios. No todos, gracias a Dios, pero una gran mayoría sí. Quieren que no se hable de Jesús. No les importa si uno dice Dios porque dice, bueno, hay muchos dioses, eso no nos molesta. Pero cuando uno quiere hablar de Jesús, el Hijo de Dios, entonces ya se encabritan. Porque mire lo que dice acá el versículo 2, contra Dios y contra su ungido. Ahí está la clave. Usted puede hablar, digamos, de la Biblia y medio lo aceptan. Usted puede hablar de Dios en generalidades, lo aceptan. Pero cuando usted trata de hablar de Jesucristo, el ungido de Dios, el único salvador del mundo, entonces la cosa empieza a cambiar. Y lo interesante es que esta rebelión en contra del pueblo de Dios no es contra el pueblo de Dios, es contra Dios el Padre y Dios el Hijo y Dios el Espíritu Santo. Si usted, mi querido hermano, está por ahí en un pueblo latinoamericano, quizás solito o con un grupito pequeño de creyentes, y está sufriendo persecución o insultos o abusos, no se desaliente, porque en un sentido no es en contra de usted, aunque usted sea el que atacan. Es contra Dios y contra su santo Hijo Jesucristo. Y por lo tanto, debemos gloriarnos, dice San Pablo, dice, yo me glorío en mis debilidades y persecuciones. ¿Por qué? Porque él sabía que él era un vistazo de Jesucristo a los ojos del mundo. Y luego dice, rompamos sus ligaduras y echemos de nosotros sus cuerdas. Lo que pasa es que el mundo cree que al someterse a Jesucristo quedan esclavizados porque aman su pecado y quieren vivir una vida desordenada, una vida que no tiene nada que ver con Dios y con su Hijo Jesucristo. Entonces ellos dicen, no, si yo me someto a Dios estoy quemado, si yo me someto a Dios basta de farra, basta de fiestas, basta de parrandas, basta de trago, basta de salir con mujeres, ya no se puede más, lo esclavizan a uno. No entienden los pobres que cuando uno viene a Jesucristo, como usted sabe, mi querido hermano, que uno es libre, que uno sí, no practica ciertas cosas, pero son esas cosas que nos hacen mal, ¿verdad? Esas cosas que nos esclavizan. Ellos creen que al someterse a Jesucristo quedan esclavizados, pero es todo lo contrario. Cristo dijo a todos los que habían creído en Él, les dijo, a ustedes que creen en mí, dice, y permanecen en mi palabra, Él dice, conocerán la verdad y la verdad los hará libres, no esclavos, libres. Pero así es, las naciones se amotinan. ¿Por qué? Porque dicen que no quieren ser esclavos. Pero usted y yo sabemos muy bien que ser esclavos de Jesucristo es la verdadera liberación, ¿no es cierto? La segunda sección dice que Dios se ríe. Sí, porque en un sentido es infantil y chiquilín, como decimos en Argentina. El que mora en los cielos se reirá. El Señor se burlará de ellos, o sea que Dios sabe reírse. Y luego dice que hablará a ellos en su furor y los turbará con su ira. Pero yo he puesto mi rey sobre Sión, mi santo monte. Querido amigo, no tenga temor de los que se portan mal, acusan o persiguen. Dios está viendo todo desde el cielo y Él mira los argumentos infantiles de la falsamente llamada ciencia y se ríe. Incluso se burla, pero no con desprecio, se burla de los argumentos y del temor falso. Y luego dice que les va a hablar en su furor y que los va a turbar con su ira. ¿Y qué les dice? Yo he puesto a mi rey sobre Sion, mi santo monte. Esto tiene que ver con la segunda venida de Jesucristo. ¿Qué le parece, Y este salmo fue escrito 1000 años antes de que Cristo nazca de la bendita Virgen María. Y sin embargo, Jesucristo dice, en mi ira, o sea, cuando venga el juicio final, Él los va a turbar y les va a decir, mi rey se va a imponer en Sion. El año pasado estuve en Sion, en Jerusalén. Y qué estupendo ver dónde va a aterrizar nuestro Señor Jesucristo cuando venga a reinar por 1000 años. Hablamos en el próximo programa. Lea el Salmo 2 de nuevo y nos vemos si Dios quiere. Un abrazo grande.
1: 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Y llegamos hacia el segmento de la música. Hoy nos va a acompañar Annette Moreno con la canción Búscale. Así que quédese en nuestro programa Cruzada con Luis Palau, porque todavía continúa.

Y de esta forma estamos llegando al final de nuestro programa. Nos tenemos que despedir, pero si el Señor lo permite, nos vamos a reencontrar en nuestra próxima presentación. Mi nombre es Jorge Escopazo. Fue un placer acompañarle en este día. Recuerde visitarnos en nuestro sitio en internet www.luispalau.net.

0: 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Les estaremos esperando muy pronto para el próximo programa Cruzada con Luis Palau. Hasta entonces, recuerden las palabras de nuestro Señor Jesús. Felices los de corazón limpio, pues ellos verán a Dios.
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3: Muy bien, qué bendición. Llegamos a las 12 del mediodía con 50 minutos. Y es más, llegamos a la 1 de la tarde y estábamos escuchando toda la programación en este horario y también compartiendo el microespacio Cruzada con Luis Palau. Esta tarde es una bendición poder saludarle siempre y continuando con nuestra programación, le invitamos a que la siguiente hora usted no se pierda el espacio cuando alabe a Cristo, ahí todo cambió, un programa especial que usted va a estar escuchando en la siguiente hora, así que le invitamos a que no se pierda ese programa. Así es que yo los dejo con la última sección de cantos, por supuesto le deseo muchas bendiciones y a invitarle que no se desconecte de la programación del 106.1 FM Radio Vida Nueva, transmitiendo desde Cara Sucia, San Francisco Menéndez, en el 106.1 FM.

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2: Pero si esperamos lo que no vemos, con paciencia lo aguardamos. Romanos 8:25.
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2: Amén. Amada doncella, puede sentarse, puede tomar su asiento. Qué bonito es poder estar aquí una vez más con todas ustedes. Ahorita solo chicas, ¿verdad? Solo niñas. Y como pueden ver, ahorita tenemos el templo un poco diferente, con mesas, con snacks, porque vamos a tener nuestro tiempo especial de picnic. Pero bueno, doncellas, como yo siempre les pregunto, ¿cuántas de ustedes ya vieron en redes sociales cómo se llama el título del mensaje? Que levanten la mano. ¿Sí? ¿Y las demás qué pasó? El título del mensaje del día de hoy se llama Estoy a dieta. Diga conmigo, estoy. Ay, pero dígalo como que ya comió. Estoy a dieta. Dile a la niña que está al lado tuyo, estoy a dieta. Estoy segura que la mayoría de jovencitas que estamos aquí alguna vez hemos dicho esta famosa frase: estoy a dieta. Yo quiero bajar de peso, así que voy a dejar de comer, voy a bajarle las calorías y quiero verme bien. Se los aseguro que todas aquí hemos pasado por esa etapa en donde decimos: necesito bajar de peso, yo quiero estar a dieta. ¿Y saben qué? Unas se lo toman más en serio que otras. Unas tienen una experiencia diferente con la dieta. Pero seamos honestas, ninguna de nosotras aquí pensamos en nuestra salud, sino que pensamos en nuestro físico, en cómo queremos vernos, en cómo queremos vernos en redes sociales, en cómo queremos que nos miren los demás. Y es que entramos a las redes sociales, entramos a TikTok y vemos a esas influencers, ¿verdad? Con la familia soñada, con el carro soñado y por supuesto con el cuerpazo soñado, ¿sí o no? Entonces tú te ves al espejo y dices: ay, Dios mío, ni volviendo a nacer logró eso, pero lo voy a intentar. Entonces empiezas a buscar en redes sociales las famosas dietas. ¿Y sabes qué? La dieta puede ser peligroso porque se puede volver algo ambicioso, tanto para las que sí logran mantener una dieta, que dicen: no, yo voy a averiguar todo acerca de esta dieta. Se van a TikTok, buscan a los mejores nutricionistas y ponen: ¿qué es lo más efectivo para bajar de peso? Y ahí te sale el montón de videos. Como por el otro lado, las que no duran ni 3 días con la dieta que pensaron tener. Yo soy de esas que digo: me voy a poner a dieta, pero se les ocurre a mi familia salir a todos lados y ya se vuelve muy difícil. Entonces, a ese tipo de personas como yo, le agarramos como que cierto odio a la dieta y decimos: no, yo voy a disfrutar mi juventud y voy a comer lo que se me pegue en gana. Yo quiero ser feliz, elijo ser feliz. Y los adultos que están alrededor te dicen: oye, pero deberías bajarle, un día vas a crecer y después te va a cobrar factura. Pero tú dices que son unos envidiosos porque no tienen el mismo metabolismo que tú. Así que hay que disfrutar las etapas, ¿no? Hay que disfrutar que estamos jóvenes, que tenemos ese metabolismo corriendo. Yo soy de esa, no se preocupe, no se haga como la que, ay sí, yo cumplo la dieta, no. Yo no, yo soy de ese team que le cuesta ponerse a dieta y come toda la comida chatarra que se le aparezca. Así que, sea que ames las dietas o de lo contrario las detestes, toda jovencita tiene algo que ver con las famosas dietas. ¿Y sabes qué? Hoy Dios te trajo una palabra que marcará un antes y un después en tu vida. Hoy Dios trajo una palabra que siempre la vas a recordar por toda tu vida. Y es un gran privilegio para mí enseñarte acerca de este tema que en lo personal cambió mi vida. Es un tema que yo vivo todos los días y que tengo la autoridad y la solvencia para venir aquí y predicárselos y enseñárselos. Entonces eso me llena de gran agradecimiento en mi corazón con el Señor. ¿Y saben qué? Les tengo una noticia más y voy a intentar correr con el tiempo por todo lo que vamos a hacer. Pero ¿saben qué? El Señor me puso en el corazón que yo compartiera parte de mi testimonio con ustedes. ¿Saben algo? Es la primera vez que yo voy a compartir mi testimonio personal así, públicamente. Nunca lo había hecho enfrente de cámaras, de medios, de tantas personas. Y de hecho, unos meses atrás, en mis redes sociales, en mi Instagram, yo pongo cajitas de preguntas y me dijeron, lo sentí en un tono medio ofensivo, porque me dijeron, oye, ¿y cuál es tu testimonio como ministra de Dios? Porque todo ministro tiene que tener un testimonio. ¿De dónde Dios te sacó? ¿Qué fue lo que Dios hizo en tu vida? Y ok, es válido preguntar, es válido querer saber, pero ¿saben algo? Todos tenemos una historia triste que contar. Si yo les paso a ustedes, a cada uno el micrófono, nos harán llorar. Porque la vida es así, porque la vida es dura, hay procesos, no importando la edad que tú tengas, puedes experimentar grandes desiertos y cosas muy feas, cosas muy oscuras. Entonces, mi meta más que hacer llorar a las personas, que eso no cambia absolutamente nada, es poder reflejar el testimonio con mi manera de vivir, no con mis palabras. Y eso que nunca se te olvide, porque las personas a veces quieren saber tu vida y te dicen, ay, cuéntame tu testimonio solamente para saber y ya. Pero no vas a transformar absolutamente nada en esa persona. Pero hoy sí, el Señor me dijo, quiero que cuentes esta parte de tu testimonio. Y yo le dije, Señor, ¿estás seguro? Es la primera vez que lo haré y me pone nerviosa porque nunca lo he hecho. Pero el Señor me dijo, es tiempo, ¿sabes por qué? Porque habrán muchas jovencitas ahí que están pasando por lo mismo que tú. Y van a entenderte totalmente y van a verte y van a decir, ok, si Dios lo hizo con ella, entonces también lo hará conmigo. Así que hoy vengo a contarles esta historia que nadie más sabe, así que ustedes son las primeras, ¿me van a guardar el secreto? Porque yo sé que poco a poco iré comentándolo cada vez más, pero cuando el Señor me diga, cuando el Señor me diga, ok, es tiempo, porque yo quiero seguir experimentando las cosas de Dios a mi vida. Yo creo que los testimonios de Dios pasan todos los días, no hay un testimonio, sino que siempre hay un nuevo testimonio que contar en la vida de un buen cristiano. Yo, para las que no me conocen, soy Suri Cruz, un gusto saludarte. Yo siempre he estado en la iglesia desde que tengo memoria. Yo fui a escuelita dominical y todo eso, me congregué desde que estaba muy pequeña. y me crecí en familia evangélica. Entonces yo conocía los coritos desde muy pequeña, conocía las historias bíblicas, estaba en un colegio cristiano también. Entonces ese era mi ambiente. Pero luego a mi papá lo ungieron como pastor general de la iglesia, de esta iglesia. Y todo en mi vida cambió. Dio un giro de 360 grados. Y ya no era la niña normal, sino que me convertí en la hija del pastor. Y ahora, como hija de pastor, yo tenía que vivir y pasar por muchas experiencias. Me convertí en la niña perfecta, en la niña que siempre tenía que saludar con una sonrisa, aunque no quisiera sonreír ni saludar. Porque si no lo hacía, las personas se dañaban y era mi culpa. Entonces empecé a aprender cómo era la vida de una hija de pastor. Era la que siempre llegaba temprano con mis papás, cuando la iglesia estaba mucho más pequeña que esto, mucho más. Y también era la que me iba de último, porque mis papás se quedaban en consejería con un montón de matrimonios. Yo veía desfilar la gente y al mismo tiempo escuchaba los chismes. Así que eso tenía un buen balance. Tenía algo positivo y aprendía, de verdad, aprendía. Me sé consejos matrimoniales por eso, porque yo me quedaba hasta tarde con ellos. Entonces empecé a acostumbrarme a también estar en ministerios desde que yo estaba muy pequeña. Empecé en el ministerio de alabanza, una pulguita así, toda gordita, bolita, cantando la gloria de Dios en todos los servicios. Y empecé a mis 9 años a cantar y a servir y a servir y a servir y a servir. Porque eso es lo que tiene que hacer un hijo de pastor. Un hijo de pastor tiene que dar el ejemplo. Un hijo de pastor siempre tiene que estar perfecto. Un hijo de pastor tiene que tener un lenguaje de fe. Un hijo de pastor tiene que ser el que pueda dar el ejemplo de cómo lo educan sus padres, que son pastores. Y no sé si por aquí hay una hija de pastor. ¿No? ¿No? ¿Ninguna? Bueno, seguramente en redes sociales sí, muchos hijos de pastores me están viendo, que pueden decir, confirmo eso. Entonces es duro ser hija de pastor, y yo lo experimenté desde muy pequeña. Pero aún así nunca me aparté de los caminos de Dios y nunca me aparté de la iglesia, de los servicios. En fin, mi vida volvió a tomar un gran giro cuando yo cumplí 13 años. ¿Cuántos años? ¿Cuántos? 13 años. ¡Ah, qué edad! ¿Cuántos tienen 13 aquí? Ok, escuchen bien, por favor. 13 años. Y mi vida cambió por completo. Empecé a experimentar procesos fuertes, muy fuertes, que causaron daños en mi corazón y vacíos en mi corazón. ¿Suri tenía vacíos en el corazón? Sí. Yo tenía muchos vacíos en el corazón. Sentía que me faltaba amor. Sentía que los problemas podían más que lo que Dios me podía ayudar. Y empecé a sentirme sola y todos los problemas me cargaban cada vez más. Viví cosas que la mayoría vive mucho más grande. Y eso me hizo madurar muchísimo más antes. O por lo menos eso pensaba en ese tiempo. Porque ahora miro atrás y digo, ay, querida, no tenías madurez en lo absoluto. Y seguramente cuando tenga 30, yo me voy a ver a mi yo de 18 años y diré, ¿qué te creías? No tenías nada de madurez. Porque así vamos escalando cada vez en la vida. Si tú te ves hace unos años, tú vas a decir, uy, qué pena. Yo era una gran inmadura. Y así vas a ir entre los años. Entonces, a mis 13 años yo pensaba que había madurado a causa de todos los problemas que se me venía encima. Así que adopté ese corazón roto, ese corazón herido con vacíos. ¿Y sabes qué? Ese es uno de los mejores escenarios para el enemigo para hacer desastres en la vida de alguien. Cuando una chica viene y se me acerca y me dice: Suri, me siento dañada el corazón y tengo vacíos, es como una alerta que se activa, porque es la oportunidad perfecta para el enemigo entrar, minar, y si él puede, destruir toda tu vida. Por algo tan chiquito, por algo tan inofensivo como los vacíos, como el daño emocional, como el daño interior. Y yo lo pasé cuando era apenas una niña de 13 años. A esta edad empecé a desconocerme. Ya no era aquella niña sonriente, no era aquella niña agraciada. Era una niña que a todos le caía mal. No me soportaban. Dejé mi brillo, que solía ser una característica muy fuerte en mi niñez. Y todos empezaron a decir: ¿qué es lo que está pasando por Suri? Bueno, algunos pensaban que era porque yo estaba creciendo, pero era mucho más que eso. Era algo espiritual. Y mi brillo se empezó a apagar, a apagar. Me desconocía, perdí mi identidad. Y cuando pierdes tu identidad, vas cada vez para abajo, para abajo, para abajo. Empecé a ser una niña muy rebelde. Sí, la hija de los pastores. Que cualquiera ve a los pastores en su congregación y dice: wow, qué vida tan perfecta. No, hermano. Los pastores pasan por grandes procesos. Por algo es que están en ese puesto. Entonces yo me empecé a ser rebelde. ¿Y sabes qué? Me empezó a llamar la atención más las cosas del mundo que las cosas de la iglesia. Y yo decía: no, es que se ve más atractivo aquello. Me gusta más esa música. Me parece más divertido esto. Y la iglesia yo la vi como algo aburrido, como algo que ya era parte de la rutina y no una necesidad. Entonces yo iba para abajo, para abajo, para abajo. Iba cada vez más rebelde. Pero ¿sabes qué? Cuando hay propósito de Dios, no importa qué tanto huyas del Señor, Dios siempre irá por ti. No importa qué tan rebelde te pongas, cuando Dios tiene algo especial para ti, eso se va a cumplir, porque ya está escrito en su libro. Y eso era algo que yo no entendía. Yo pensaba que sí iba a poder escapar de mi vida, de mi mundo, y iba a poder lograr hacer todo lo que yo quisiera. Yo estoy de pie en ese altar porque yo fui esa oveja perdida por la cual Dios dejó a las 99 y fue por mí. Solo yo sé hasta dónde Dios me rescató. La gente puede decir lo que quiera de ti, van a opinar lo que sea, pero solamente tú sabes cuántas lágrimas tuviste que pasar. Solamente tú sabes cuántos daños, cuántos vacíos. Y de ahí te sacó Dios. Y ahí te vio Dios. Y ahí Dios te dijo: tú eres mi escogida. Yo tengo un plan contigo. Para mí sí eres valiosa.
0: Y esto es lo que Dios tenía preparado hoy para nosotros. Amén. ¿Hay entre nosotros alguien que quiera dar un testimonio? Tú, hermana, pasa al frente.

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1: Abre, Señor, mis labios y mi boca proclamará tu alabanza. Salmo 51:15.

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De ahí me rescató el Señor. Estaba en mi momento más oscuro. El mundo se me venía encima. Y experimenté lo que es tener depresión. ¿Suri tuvo depresión? Sí, yo tuve depresión. Y a mí algo que sí me puede como hasta cierto punto molestar es cuando una joven o un joven dicen: ay, yo tengo depresión, como que eso fuera broma o como que eso fuera algo de moda. No, eso es duro, eso es fuerte. Y tampoco se trata de edades, porque hay personas que piensan que por ser jóvenes no pueden sentir, y es totalmente al revés. En la adolescencia, la juventud es en donde tú más sientes. Y solo porque tu historia sea diferente a la otra, no es menos o más. Entonces sí, yo sé que es entrar en depresión. Y hay niñas que lo ocultan tan pero tan bien, que sonríen, que son las más graciosas del grupo, no pierden su brillo, salen, comen, suben en sus redes sociales. Pero nadie sabe por lo que tú estás pasando, nadie sabe por lo que tú estás sintiendo. Nadie conoce las luchas, nadie sabe los pensamientos que llegan a tu mente y te tocan la puerta todas las noches y no te dejan dormir, no te dejan en paz, no te dejan tener una vida normal. Es porque solamente tú entiendes por lo que estás pasando. Así que sí, yo entré en ese estado. No quería hacer nada, pero cuando digo nada es nada. No te dan las fuerzas. No es que no quieres, es que no te dan las fuerzas. Es como que tu alma se va apagando cada día que pasa. Como que algo te está absorbiendo y no te deja vivir. Así es la depresión. Y yo decía, yo quiero hacer algo, yo quiero ser productiva, pero simplemente no podía. No salía de mi habitación, pasaba todo el día en mi habitación. Y si yo salía de mi habitación, era para irme a acostar a un sofá, que gracias a Dios lo cambiaron porque tenía un hoyo. De verdad. Ahora nos reímos de eso, pero solo ahí pasaba, acostada, sin hacer nada. Y era del sofá a la habitación. No me bañaba. De verdad, no me bañaba. Y sabe, esto no me acordaba de esto, porque hay muchas cosas que no las recuerdo al 100. Es como que mi mente bloqueó muchas cosas. No recuerdo ciertas partes. Tengo pocas, como una mini película que está obstruida en ciertas partes. Y esto de no bañarme me lo recordó alguien que estaba alrededor mío y me dijo: oye, tú no te bañabas, no te arreglabas, no te peinabas, tenías ojeras, te veías mal. Y ninguno de nosotros podíamos hacer algo. Era como una barrera que nos impedía llegar hacia ti. Sí, yo estaba en un punto demasiado bajo. Y eso no es todo. Empecé a tener desórdenes alimenticios, porque no era suficiente con todos los problemas que ya tenía, que yo misma me puse más. Y empecé a verme en el espejo y decía: no me gusto. Y empecé a someterme a dietas demasiado estrictas, que solamente la condición en la que yo estaba hicieron que yo pudiera lograrlas hacer del pie de pe a pa. O bueno, yo pensaba que eran dietas, porque en mi mente yo estaba haciendo una dieta de cero carbohidratos, pero llegó a convertirse en una dieta de cero comida. Pasaba días enteros sin comer absolutamente nada. Me daban agua y apenas tragaba el agua, porque yo tenía algo súper loco que decía: no, me voy a engordar, yo tengo demasiadas cosas que no me quiero ver mal,
O sea, era un bloqueo en mi mente. Y dejé de comer, dejé de comer. Era muy estricta con mi comida. Era increíble el daño que yo me estaba causando, no solamente en el alma, sino también en lo físico. Que si hay nutricionistas escuchándome, sabrán lo grave que es a los 13 años dejar de comer. Que estás en desarrollo, que estás en crecimiento, que es una edad clave. Yo dejé de recibir nutrientes, proteínas, absolutamente todo. Y las consecuencias de esa ambición fueron la enfermedad. Ya como cereza el pastel de toda mi vida, me enfermé. Y empecé a padecer de gastritis. Las que no saben qué es gastritis, es como una llaga en tu estómago que te arde horrible, horrible. Y yo no podía ni siquiera moverme del dolor. Me dolía el estómago. Y en ese punto mi familia se alarmaba cada vez más. Y se pusieron de meta darme de comer a como fuera. Meterme la comida aunque yo no quisiera. Y mi estómago pedía a gritos comida. Pero como que mi propio estómago se resintió y no me dejaba comer. Yo comía y eso se regresaba. Terminaba vomitando. Llegué a tal punto que tenía, recuerdo que ¿cómo se le dice a eso? Un balde a la par mía. Porque cada vez que comía, no se quedaba ahí. Entonces la situación iba de mal en peor. Era un completo desastre. Así que decidieron llevarme a una clínica. Tenía moretes en todo mi cuerpo. Y yo no entendía por qué, si yo no me movía, no hacía mayor cosa para golpearme. Me empezaron a salir moretes en mis piernas, en mis brazos. Y cuando llegué a la clínica, el doctor me revisó y me dijo, bueno, le dijo a mi acompañante, porque yo era menor de edad, ella está a punto de tener anemia y si no la tratamos se va a poner mil veces peor. Y no solamente eso, sino que el doctor también les dio una sugerencia y les dijo, llévenla a un psiquiatra. ¿Tú sabes el nivel que es eso? Me vio demasiado mal que les dijo no, a ella la tienen que llevar con un especialista, a psicólogos, que la traten, que la vean. Y sí recuerdo una pregunta que el doctor me hizo, que yo me quedé así como, ¿por qué me está preguntando eso? Él me miró a los ojos y me dijo, ¿estás bien? Y sinceramente no me acuerdo qué le respondí. Pero por esa pequeña respuesta, él supo mucho. Cuando llegamos a la casa, estaban mis papás y en especial mi mamá, que recibieron esta noticia. Y cuando llegó a oídos de mi mamá, literalmente todo cambió. Recuerdo que una tarde ella me miró a los ojos fijamente. No sé cuántas aquí han visto a la pastora Silvia, mi mamá. Tiene una mirada y es mi mamá, soy fuerte. Entonces ella me miró a los ojos y me dijo con toda la autoridad del mundo y fuerte, Suri, tú no estás enferma. Y empezó a decir más cosas que en el momento yo no las entendí, me dolieron. Fue fuerte. Y yo decía, ¿por qué recibo este trato si la estoy pasando de lo peor? Me estoy muriendo. Pero ¿sabes qué? Mi madre, más que hablarle a mi carne, le estaba hablando a mi espíritu.
Y cuando ella me miró a los ojos y me dijo, Suri, tú no estás enferma, y empezó. Ella no le estaba hablando a mi presente, le estaba hablando a la mujer de Dios que está parada en este altar predicándoles en este momento. Porque ella vio más que una depresión, ella vio más que una enfermedad, ella vio más que un presente destructivo. Ella vio la mujer de Dios que se estaba construyendo dentro de mí. ¿Y saben algo? Hoy yo voy a hacer el trabajo de mi mamá con ustedes. Y le voy a hablar a su depresión, a su enfermedad, a su ansiedad. Y les diré, ustedes no tienen nada. Le quiero hablar a las mujeres de Dios que se están construyendo en todas ustedes. No le vengo a hablar a sus presentes. No le vengo a hablar a la situación difícil. Le vengo a hablar a la pastora, a la profeta, a la empresaria que se está construyendo en cada una de ustedes. Porque Dios permite los procesos, ¿para qué? Para construirnos. Y desde ese entonces, desde ese día, nunca más volví a vomitar, nunca más me sentí mal. Es como que todo cambió para mí. Pude volver a comer, me recuperé y, lo más importante, tuve un encuentro real con el Dios de Israel. Dejé de conocer al Dios de mis papás y conocí a mi Dios, al mío, a mi padre, a mi amado, porque Él fue el único que extendió su mano y me sacó de donde estaba yo. Y hay gente que se pregunta, ¿por qué Suri canta? Es por tu amor. Y solo yo sé que Dios te toma del polvo y te pone en las alturas, de donde nadie da nada por ti. De ahí te saca Dios. Y si lo hizo conmigo, también lo va a hacer contigo. Y por eso Él se encargó, de la manera que sea, traerte a este culto de doncellas, para que te dieras cuenta que Dios es un Dios de propósitos, que Dios es un Dios que arregla lo que Él no rompe, que Dios sigue teniendo planes contigo. Si tú lo crees, dale un fuerte aplauso al Señor ahí donde estás. Ahora entienden por qué yo les dije que este día iba a marcar, iba a ser un antes y un después en sus vidas. Y algunos han de estar diciendo, uy, qué barbaridad, muy bonita la historia, pero no ha leído para nada la Biblia. Qué carnalidad, ¿no? No se preocupe, hermano. Vamos a entrar de lleno al mensaje. Y quiero que vayamos a la palabra del Señor, a Primera de Timoteo 4:8. Primera de Timoteo 4:8, dice la palabra: el ejercicio físico te sirve de algo. Las dietas, esa es la versión Suri Cruz 2025, te sirven de algo, pero una vida dedicada a Dios, ¿qué dice? Te trae bendiciones. Y me encanta la palabra dedicada, me encanta. Dedicada a Dios te trae bendiciones, tanto para la vida presente como para la del mundo venidero.
Wow. Qué poderoso versículo. Sí, el ejercicio físico y las dietas sanas son algo que nos servirán en esta vida, pero no son lo principal. Sabes, hay tanta gente, tantos jóvenes preguntándose cuál es el secreto del éxito en esta vida, porque sí, existe hambre, más cuando eres una joven. Existe hambre por salir adelante, por cumplir tus sueños, y tú dices, ¿cuál es el secreto de eso? Yo quiero ser como las personas exitosas. Yo no sé cuántas aquí son así, que dicen, yo no me quiero quedar en la misma situación, yo quiero salir adelante. Mira lo que dice la Biblia. Hay personas buscando respuestas en este mundo y teniendo la respuesta en sus narices, teniendo la respuesta en sus celulares, porque aquí puedes encontrar la Biblia. Pero la Biblia la tienes en la segunda ventana y TikTok lo tienes en la primera ventana. ¿Cómo así? Claro, tú quieres ser exitosa, tú quieres prosperar en la vida, pero no lees la palabra. Tenías tan cerca el principio y no lo habías descubierto. Y la palabra dice que una vida dedicada, ¿sabes qué es dedicar? Es entregar por completo tu vida a Dios y todo lo que hagas. Y me encanta que no solamente te promete bendiciones terrenales, no solamente te promete el ser exitoso en tu negocio, en tus estudios, en tu universidad, en tu trabajo, sino también te dice que vas a sembrar en bendiciones del reino de los cielos, que son las más grandes y las más importantes. Porque una joven que está sembrando en el reino de los cielos está siendo sabia y está siendo alineada. Porque un día llegaremos, veremos cara a cara a Jesús y Jesús nos dirá, esto es para ti. Que yo no te puedo dar un ejemplo de eso porque seguramente es tan grande que ni siquiera nuestra mente lo puede entender. Pero sí existe la promesa, pero sí existe el principio, y es dedica tu vida a Dios. Y no te traerá solamente bendiciones terrenales, sino que bendiciones del reino de los cielos. No, no solamente, no estás desperdiciando tu juventud. Porque hay gente que viene y solamente te la tira y te dice, oye, tú estás desperdiciando tu tiempo, estás desperdiciando tus energías en ir a la iglesia, en servirle a Dios, en ser obediente. No, disfruta la vida. Vida solo es una. Ya nunca volverás a ser tan joven. ¿Por qué no lo disfrutas? ¿Por qué pasas todo el día en la iglesia? No lo entienden. Diga conmigo, no lo entienden. No lo entienden. Tú no estás desperdiciando tu juventud. Estás sembrando en un futuro exitoso y con propósito. Y ante eso, no hay nada que tenga más valor. Ni una diversión del mundo, ni amigos del mundo. Absolutamente nada te va a poder ofrecer lo que Dios te ofrece genuinamente. Por eso hoy no vengo a hablarte acerca de una dieta terrenal, sino en una espiritual. Porque de nutricionista no tengo nada. Ya se dieron cuenta, ¿verdad? Vengo a ser la nutricionista espiritual de todas ustedes. Ya que, mira, así como las dietas terrenales cambian tu manera de vivir, asimismo la dieta espiritual te cambia por completo y te transforma. Y yo soy prueba viviente de esa dieta espiritual. ¿Y sabes qué? No la cambiaría por absolutamente nada de este mundo. Yo sí puedo darme el lujo de decir que soy fitness, pero espiritualmente. Terrenalmente estoy muy lejos, algún día. Pero en este momento solamente soy fitness espiritualmente. Dile a la chica que tienes al lado, pero sin pena, como que ya la conoces, dile,
Hoy, compañero, díselo, hoy empezaremos la mejor dieta. Vamos a salir fitness de aquí. Y ahora dile, sin cuerpazo, amiga, pero con propósito. ¿La viste? Está mejor esa. Hoy quiero enseñarte dos dietas espirituales. ¿Cuántas? ¿Cuántas? Dos dietas espirituales que cambiarán tu vida y tu relación con Dios para siempre. Voy corriendo. Número uno, dieta de santidad. Si puedes anotarlo, estaría perfecto. Dieta de santidad. Sé que cuando escuchamos la palabra santidad, hay algo que dentro de nosotros salta. Y dice, uy, me metí en el lugar equivocado. ¿Cómo que santidad? Porque para nosotros la santidad es una palabra muy grande. Nosotros vemos la santidad como algo inalcanzable, como algo imposible, como algo demasiado serio. Y algunos suelen decir, no, es que santo solo Dios. Y en efecto, santo solo Dios. Él es supremamente santo y perfecto, sin mancha. Pero ¿sabes qué? Nosotros, todas nosotras, hemos sido llamadas a ser santas también. ¿Y cómo te demuestro esto? Pues con la palabra del Señor. Dice Primera de Pedro 1, 15 al 16. Más bien, sean ustedes, ¿cómo dice? ¿Cómo? Santos en todo, en algunas cosas, en todo lo que hagan. Como también es santo quien los llamó. Y sigue diciendo, pues está escrito, sean santos porque yo, Dios, soy santo. Hablarle de santidad a jóvenes suena supremamente loco. Suena aburrido. Quizás cualquier líder de jóvenes me vería y diría, los vas a ahuyentar, los vas a aburrir. Pero si no lo entienden ahorita, cuando sean adultas, no lo van a entender nunca. Por eso las bases siempre tienen que estar firmes. Así que yo no lo veo aburrido, yo lo veo necesario, y es en la mejor etapa que ustedes pueden aprender acerca de la santidad. Si tú quieres vivir una vida dedicada a Dios, entonces es fundamental que tengas una vida en santidad. Si no, no tiene sentido que tú te dediques a Dios si no estás dispuesto a vivir en santidad. El ser llamados a ser santos significa que Dios nos ha llamado a vivir de manera diferente y apartada. Eso significa vivir en santidad. Ser santos aquí en la tierra no significa ser perfectos, no nos equivoquemos. Seguramente hay muchos de ustedes pensando, uy, pero ser santo está muy difícil, ¿no? Porque uno es pecaminoso, uno es chambroso, uno es mentiroso, uno hace de todo. Y más siendo jóvenes, es muy difícil, Suri. Yo no soy perfecta. Es que nadie es perfecto. Perfecto solamente es Dios. Y si Dios nos ha llamado a vivir de manera apartada, es porque Dios sabe que un día sí alcanzaremos a ser santos por completo. Y eso será cuando lleguemos a la patria celestial y estemos junto con Él. Ahí sí, todos vamos a ser completamente santos. Pero ok, Suri, quiero entender cómo funciona la santidad aquí en la tierra, y quiero que me prestes mucha atención. Es un tema muy profundo, para muchos es complejo, pero te lo voy a poner de esta forma. Ser santos aquí en la tierra quiere decir que hay que respetar la unión que creó Jesucristo entre nosotros y el Padre. Eso es la santidad.
respetar la unión que creó Jesucristo entre nosotras, sus hijas, y Dios Padre. Es decir, cuidar nuestra cercanía y nuestra conexión directa con Dios. Ya que si somos de Dios, no podemos mezclarnos con las tinieblas. Y ahí está lo fuerte de la santidad. En donde Dios te dice, ok, ¿de qué grupo eres? ¿Eres un pie en el mundo o un pie cristiano? ¿Eres un pie domingo venir a la iglesia y viernes andar de party? ¿Cómo tú eres? ¿Quieres tener una vida dedicada a Dios y quieres ser exitosa y quieres cumplir tu propósito? Pero tampoco estás dispuesta a vivir en santidad. ¿Y eso? No tiene ningún sentido. La santidad es el reflejo de nuestra unión con Dios. Y les voy a poner un ejemplo que todos lo vamos a entender, más nosotras. Les voy a poner de ejemplo un cargador. Sí, saben que es un cargador, ¿verdad? Obvio, sin él no vivimos. Entonces, Dios es el enchufe de donde proviene la energía. Jesús es la cabeza del cargador. Nosotros somos el celular que necesita de carga, necesita de energía. Entonces, ¿qué nos puede unir a la cabeza y al enchufe? Solamente el cable. Y ese cable es la santidad. Sin ese cable es imposible que la energía del enchufe pase al celular. Asimismo es sin santidad. Sin santidad no existe conexión. Sin santidad no existe relación. Sin santidad nadie verá al Señor, dice la Biblia. Entonces, es así de fácil y sencillo. Nosotros tenemos que cuidar nuestro enlace directo con Dios, que es la santidad. La santidad es más importante de lo que realmente parece. Es imposible unirte a Dios sin santidad. Ahora bien, para tener una dieta alta en santidad, tenemos que hacer un paso antes y muy importante. Porque no nos vamos a ir diciendo, ok, ya entendí que es la santidad, voy a ser santo, me van a salir alas y voy a ser un ángel. No, no se trata de eso. Hay un paso antes y es que tenemos que entrar en detox. Diga conmigo, detox. Es decir, entrar en desintoxicación. Así como lo hizo un joven llamado Daniel. Vamos a la palabra del Señor, a Daniel 1, 8 al 20. Dice la Biblia, Daniel decidió no comer ni beber lo mismo que el rey, porque para él eso era un pecado. Por eso le pidió a Aspenaz que no los obligara a pecar, ni a él ni a sus amigos. Uy, necesitamos más amigos como Daniel. Ni a él ni a sus amigos, comiendo esos alimentos. Y sigue diciendo, y aunque Dios había hecho que Daniel le cayera bien a Aspenaz, él le dijo, el rey ya decidió lo que ustedes deben de comer y beber, y yo le tengo miedo. Si llega a ver que ustedes tienen cara de enfermos mientras que los otros jóvenes se ven sanos, ¿qué dice? Me mandará a matar, y de eso ustedes tendrán la culpa. Pero miren lo que le dice Daniel. Entonces Daniel fue a hablar con quien estaba encargado de cuidar de él y de sus amigos, y le dijo: nosotros somos sus humildes servidores. Yo le ruego a usted que haga con nosotros una prueba de 10 días. Durante ese tiempo, denos usted de comer solamente verduras y de beber solamente agua. ¿Cuántas lo harían? Imagínate la fe y la valentía de Daniel. Dice, pasados los 10 días, compare usted nuestra cara con la de los jóvenes que comen lo que come el rey. Carnita asada, cerdito asado.
muy rico todo. Compare las caras. Entonces podrá usted hacer con nosotros lo que le parezca mejor. Wow. Me encanta saber que Daniel era un joven como tú y como yo. Vuelvo a repetir, esto no se trata de edades, se trata de determinación. Y Daniel era un joven determinado. Así que no, jovencita, no hay excusa. Cuando Daniel dice, dejaré de comer la comida del rey, no quiero contaminarme, Daniel está entrando en desintoxicación. Y la desintoxicación espiritual es dejar de consumir lo que nos hace mal. Nosotras ya estamos lo suficientemente grandecitas para saber diferenciar entre el bien y el mal, ¿sí o no? Nosotras sabemos cuál es la diferencia entre una ensalada y una hamburguesa, así como también sabemos diferenciar entre los vicios y la iglesia. Sabemos diferenciar entre los amigos que nos dan una buena influencia a los que nos llevan a la perdición, a los que nos tienen envidia. Mucho ojo con eso. ¿Han visto la noticia de México, no? ¿Sí? Tú sabes identificar entre el bien y el mal. Tú sabes, tú eres consciente de si tu relación de noviazgo te está llevando a guardarte o todo lo contrario, te está llevando a pecar. Y no me mire con cara de santidad, por favor. Estamos en iglesia. Tú sabes muy bien cómo está esa relación. Tú sabes si esa relación se basa en el amor o se basa en la fornicación. Tú lo sabes muy bien. No estamos hablando como extrañas. Yo no estoy hablando con extraterrestres. Yo estoy hablando con jóvenes. Con jóvenes a quien el diablo les tiene hambre, hambre de su futuro, hambre de su propósito, hambre de su corazón y su mente. ¿Sí? Sabemos identificar el pecado. Y aun siendo muy conocedoras de él, no hemos sido lo suficientemente valientes para desintoxicarnos por completo. Pero doncella que estás aquí, si Dios nos llamó a ser santos, es porque existe dentro de nosotros el poder. Y ese poder es el Espíritu Santo. Él es nuestro ayudador. Él es nuestra guía. Y sabes algo, la desintoxicación nunca viene sola. Siempre trae recompensas. Y sigue diciendo el 14. El encargado de cuidarlos aceptó hacer lo que Daniel le propuso. Y 10 días después, Daniel y sus amigos se veían más sanos y fuertes que los jóvenes que comían lo mismo que el rey. Entonces el encargado de ellos dejó de darles el vino y la comida que estaban obligados a beber y comer. Y en vez de eso les daba a comer verduras. Estos 4 jóvenes recibieron de Dios mucha inteligencia y sabiduría para entender toda clase de libros y de ciencias. Además, y mucho ojo con lo que dice, Daniel podía entender el significado de los sueños y las visiones. Hemos escuchado tanto hablar de Daniel y su don en interpretar sueños, en interpretar visiones, pero se nos ha olvidado un pequeño detalle, y es que muchos dones de parte de Dios no llegarán a tu vida si tú antes no estás dispuesto a desintoxicarte. No fue hasta que Daniel decidió desintoxicarse para que Dios entonces le diera los dones. Pero nosotros somos jovencitas que nos queremos comer el mundo y decimos, no, yo ya quiero predicar, no, yo ya quiero cantar, no, yo ya quiero ser lo otro y esto y lo otro. Y sí, los dones van a venir, el llamado está en ti, pero hace falta que primero te desintoxiques así como lo hizo Daniel. Porque la desintoxicación te está soltando de algo, pero al mismo tiempo te estás tomando de una cosa mejor, que es Dios y su favor y su gracia y sus dones.
Cuando se cumplió el plazo, dice la palabra del Señor, que el rey había puesto, Aspenaz llevó a los jóvenes ante el rey Nabucodonosor. El rey conversó con todos los jóvenes, pero no encontró entre todos ellos unos tan inteligentes como Daniel y sus amigos Ananías, Misael y Azarías. Por lo tanto, los cuatro se quedaron al servicio del rey, haciendo todo lo que el rey les pedía, aunque lo hacían mejor y con más sabiduría que todos los sabios y adivinos del reino. Cuando decides hacer las cosas bien, tendrás respaldo de Dios en tu vida. Cuando decides caminar como Dios quiere que camines, entonces todo te saldrá bien. Y mira, no te sorprendas que saliendo de aquí, ay, todo chévere, voy muy feliz, voy a dieta. Vas saliendo y se te cruce una pizza jugosa, el pecado ahí. Muy delicioso, ¿eh? Y tú dices, ay, Dios mío, no voy a ver, no voy a ver. Porque eso pasa. Cuando, no sé si a ti te ha pasado, cuando tú dices, me voy a poner a dieta. Y de repente se viene el gran banquete, tu mamá cocina, todo se pone para romper la dieta. Así mismo te va a pasar saliendo de aquí. Tus amigos te van a escribir y te van a decir, mañana a la playita, ¿va? Al Tunco. Oye, te espero en la fiesta. Es hoy en la noche. Tu novio te va a decir, salgamos, pero a mi casa. La tentación va a llegar a tu vida. Pero ¿sabes algo? Nuestra meta, así como tenemos metas en lo terrenal, también tenemos metas espirituales. Y nuestra meta es guardar nuestra santidad, nuestra conexión con el Dios vivo. ¿Sabes qué? Dios está levantando una generación que no vive de antojos, vive de propósito. Una generación que sea firme. Si se lo vas a dar, déselo fuerte. Tú estás así como, no me hicieron caso. Una generación que sea firme y diga, gracias, pero no, estoy a dieta. ¡Wow! ¡Qué determinación! Y número dos, para ir cerrando, ya me voy. Número dos, dieta de frutos, dieta de frutos. Yo les contaba acerca de mi experiencia con la dieta. Obviamente yo lo hice en un pésimo momento, ya ustedes saben la historia. Y según yo, mi dieta estaba perfecta. Era baja en carbohidratos, pero terminó siendo una dieta de absolutamente nada. Entonces dejé de consumir las cosas que mi cuerpo sí necesitaba. Y ¿sabes qué? Esto no solamente pasa en lo natural, sino que también pasa en lo espiritual. Hay muchos casos en las iglesias de desórdenes alimenticios. Hay muchos cristianos de años en las iglesias que se enfocan tanto en dejar de consumir, en dejar de pecar, en ser santos, que se les olvida que hay cosas que se deben potencializar en la vida de un cristiano. Y es ahí donde no existe el balance y no hay lógica en su vida cristiana. Y eso los lleva a una desnutrición espiritual. Y surgen las enfermedades del corazón, las enfermedades de la mente. Yo no sé si alguna vez te has preguntado por qué en las iglesias hay tanta gente enferma. Que tú dices, ¿por qué no cambian? Esa vieja vive amargada todo el tiempo y viene a la iglesia. No sé. Esto sucede cuando no hay un balance, cuando una vida cristiana no se lleva de una manera sana. Así como en lo terrenal pasa, también en lo espiritual. Hay tanto cristiano enfocándose en los dones, en las manifestaciones del Espíritu, que lo vean en las visiones, en los ministerios, dejando el pecado, sí, pero olvidándose de algo muy importante que son los frutos del Espíritu. Nos hemos vuelto cristianos más de manifestaciones que frutos del Espíritu. Nos hemos vuelto cristianos más de micrófonos que de frutos del Espíritu. Porque los dones nos encantan. Nos encanta mofarnos de que nosotros hemos dejado el pecado. Pero ¿qué hay de tus frutos? Y yo no quiero construir en ustedes
una generación de cristianos sin frutos, porque no las va a llevar a absolutamente nada. De nada nos sirve que Dios nos use si no estamos creciendo espiritualmente. Muy santo y perfecto podemos ser, pero estamos en desnutrición. Vamos a caer en religiosidad. Dice la palabra del Señor en Colosenses 2, 18 al 23. No dejen ustedes que les quiten su premio quienes fingen ser humildes y adoran a los ángeles. Uy, qué fuerte. Estos individuos dicen haber visto visiones, dicen tener dones y se llenan de orgullo por sus pensamientos humanos. Y sigue diciendo, sin embargo, no están conectados. ¿Se acuerda lo que yo decía del cargador? No están conectados a Cristo, la cabeza, a la cual nosotros que formamos su cuerpo sí estamos unidos. Y lo estamos por medio de fuertes junturas y ligamentos, con lo cual crecemos a medida que Dios nos ¿qué? ¿Nos qué? Nos nutre. Nos nutre. Sin embargo, ay Dios mío, me perdiste. Sin embargo, no están, ah no, esa ya lo leímos. Dios nos nutre. Si ustedes murieron con Cristo y ya no están esclavizados a los poderes que dominan el mundo, esta pregunta viene fuerte. ¿Por qué se someten como si fueran todavía del mundo? A reglas, sigue diciendo el versículo, tales como, no toques eso, no comas aquello, no lo tomes en tus manos. Y sigue diciendo, esas reglas son puramente humanas que con el tiempo van perdiendo valor. Y sigue diciendo, podrán parecer muy sabias tales reglas, ya que para obedecerlas hay que ser devotos, y porque son humillantes y duras para el cuerpo, pero de nada sirven en lo que a dominar los malos pensamientos y deseos se refiere. Qué golpazo más fuerte a la religiosidad. Fuerte pero cierto. Es tiempo de crecer como hijas de Dios. Es tiempo de que dejes que los frutos del Espíritu formen en ti un carácter de Dios. Porque ¿cómo vamos a saber que un cristiano no tiene frutos? Mírale el carácter. ¿Sabes manejar tu carácter? ¿Sabes tener un carácter en Cristo? Entonces tienes frutos del Espíritu. Si es al revés, no manejas tu temperamento, no tienes un carácter como el que tenía Jesús, entonces hace falta los frutos. Para entender más acerca de esta dieta, debemos comprender que los frutos no son nuestros, son del Espíritu. Y eso quiere decir que solamente el Espíritu nos lo puede dar. Nuestro trabajo, ya sabemos, es la santidad y mantenernos conectadas con Dios. Y el trabajo del Espíritu dentro de nosotros es producir el fruto, los frutos. Y esto será un éxito cuando decidamos alimentar más al Espíritu que a la carne. ¿Cómo, Suri? Orando, ayunando, viniendo a la iglesia. Por eso te felicito, porque hoy alimentaste a tu espíritu y estás dejando a la carne morirse, que se muera, pero estás fortaleciendo tu espíritu y te felicito por eso. Así que mucho ojo con los dones, mucho ojo con desear demasiado las manifestaciones, con las cosas que se visten de santidad pero que le quitan el primer lugar a Dios, que le quitan la importancia al Espíritu Santo y a sus frutos. Ok, Suri, entonces, ¿cuáles son esos frutos que yo necesito tener y potencializar? Y con esto cierro. Gálatas 5, 16 al 23 dice, digo pues, andad en el Espíritu y no satisfagáis los deseos de la carne, porque el deseo de la carne es contra el Espíritu. Y del Espíritu es contra la carne, y estos se oponen entre sí para que no hagáis lo que quisierais. Pero si sois guiados por el Espíritu, no estáis bajo la ley. Y manifiestas son las obras de la carne, que son, ojo con esto, adulterio, fornicación,
inmundicia, lascivia, idolatría, hechicería, enemistades, pleitos, celos, iras, contiendas, disensiones, herejías, envidias, homicidios, borracheras, orgías y cosas semejantes a estas, acerca de los cuales os amonesto, como ya los he dicho antes. De los que practican tales cosas, no heredarán el reino de Dios. Y cierra con broche de oro. Yo le tuve que leer todo esto porque usted iba a entender el contexto. Y dice: mas el fruto del Espíritu, y anótelo si puedes, son amor, gozo, paz, paciencia, benignidad, bondad, fe, mansedumbre, templanza. Contra tales cosas no hay ley. Nuestra dieta alta en frutos del Espíritu empieza cuando nos dejamos guiar por el Espíritu, cuando lo alimentamos y lo hacemos cada día más fuerte dentro de nosotros, y de esta forma nos nutrirá. Así que yo quiero cerrar esta tarde dándote una breve explicación de cada fruto. Y yo voy a poner una imagen aquí en pantalla. Si le puedes tomar una foto o escribirlo, estará súper genial y tú lo guardas. Y cada vez que tú te levantes, tú digas: yo tengo que ser una cristiana con estos frutos. Dice la Biblia que el fruto del amor. El amor nos hace poder dar un poco de todo lo que Dios nos ha dado. Nos une, nos enseña y nos hace tener motivos para seguir. El gozo nos hace descubrir la fuerza que existe más dentro de nosotros que fuera de nosotros. La alegría independiente e inagotable. Paz es de mis favoritos. La que nos muestra cómo se siente la calma en medio de tormentas. Es la protección de nuestro corazón afligido y nuestra mente alcanzativa. Paciencia, la que nos muestra el arte de esperar sin desesperar. La cómplice de las mejores bendiciones. Benignidad, la ternura y amabilidad de Jesús en nosotros. Es responder de la manera correcta. Bondad es accionar de manera correcta y alineada a hacer el bien. Fe, otra de mis favoritas. Creer cuando no se ve para posteriormente lograr ver lo que se creyó. Mansedumbre nos dota de docilidad, sumisión y humildad. Templanza nos da la capacidad de saber gobernarnos y cosechar dominio propio. Yo quiero que ahí donde estás cierre tus ojos. Yo quiero que todas, absolutamente todas, cerremos los ojos. Y si hoy tú quieres cambiar tu forma de vivir, quieres cambiar tu presente de depresión, de ansiedad, de problemas físicos y espirituales, entonces es tiempo de empezar a construir la mujer de Dios en ti. Y esto solamente lo vas a lograr si hoy decides ser valiente y decirle: Señor, yo te necesito. Y quiero que todas nos pongamos de pie. Vamos, ponte de pie ahí donde estás. Y que por un momento te olvides de la persona que está al lado tuyo. Que esto solamente sea entre tú y el Señor. ¿Recuerdas la historia que yo te di al principio? A lo mejor ese sea tu presente en este momento. Pero Dios hoy está dispuesto a cambiar tu historia. Y eso solamente lo vas a lograr si tú hoy decides dedicarte a Dios. Decides empezar la dieta de santidad y la dieta de frutos en tu vida. Y yo quiero saber cuántas jovencitas necesitan de Dios y dicen: Suri, yo solamente yo sé por lo que estoy viviendo, por lo que estoy pasando. Y quiero que Dios transforme por completo mi presente.

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3: Pero el ángel les dijo: no temáis, porque he aquí os doy nuevas de gran gozo, que será para todo el pueblo. Lucas 2:10.
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0: de Dios. Te complacemos, complacemos.
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0: Muy buenas tardes a todos, Dios les bendiga. Llegamos a las 3 de la tarde con 3 minutos. Ahí teníamos ese precioso canto en esta oportunidad y también toda nuestra programación en las horas anteriores. Somos Radio Vida Nueva en el 106.1 FM. Estamos transmitiendo totalmente en vivo en esta tarde a través de esta frecuencia. Y saludamos a todos nuestros fieles oyentes. Como parte siempre de nuestra programación, cada semana les presentamos un tema y también en estos espacios la palabra del Señor. Por lo tanto, en este instante nos vamos a escuchar el mensaje de la palabra de Dios, siguiendo el tema de la semana. Y vamos a escuchar la predicación de la pastora Diana Harrigan con el tema El alfarero te sanará. No se lo pierda en los próximos minutos la palabra de Dios.
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5: Entendido que los hombres solamente tienen preguntas, pero el cielo tiene respuesta. El cielo tiene respuesta para cualquier necesidad que tú estés enfrentando. Quiero decirte que el cielo tiene respuesta. Dios tiene respuesta para ti. Aleluya. Y por más difícil que hayan sido los tiempos, y yo sé que los procesos han sido duros, porque hemos sido quebrados de muchas formas y de muchas maneras, pero en cada una de esas quebraduras que el Señor nos ha hecho, ha forjado una mujer más fuerte, ha forjado una mujer más firme, ha desarrollado en nosotras la capacidad, la inteligencia, la sabiduría, ha desarrollado en nosotras la habilidad de poder ser mujeres, de tener cosas en el mundo espiritual que antes no teníamos. Antes peleábamos para orar, ahora podemos durar 3, 4 y 5 horas de rodillas sin problema, porque sabemos que hemos vencido en algunas áreas. Gracias a los procesos, gracias a las adversidades, gracias porque Dios nos tiene en la rueda. Como decía la pastora Virginia anoche, no me sueltes de tu rueda, déjame allí, alfarero, porque sé que allí yo voy a ser quebrada. Y cualquier piedrecita que haya tiene que salir, cualquier basura que haya tiene que salir. El Espíritu de Dios va a sacar mujeres de aquí con una nueva dimensión, una nueva transición, una nueva mentalidad y un nuevo concepto en el Espíritu. Yo lo creo. Y por eso hemos orado, para que este tiempo de campamento sea un tiempo de bendición y de prosperidad y avance. Y no solamente que sea un tiempo donde tú seas quebrada de una manera en donde te sientas mal con la palabra. Sí, porque hay gente que se siente mal cuando realmente, como decía la pastora Daisy, les regañan. Pero cada uno de esos regaños no vienen por boca de cada una de las mujeres que están aquí arriba, sino que es Dios. Y algo decía yo mientras predicaba en la capital, en Santo Domingo, que una de las cosas que amo de Dios es cuando Él me regaña. Porque sin lugar a dudas me está diciendo: tú eres mi hija. Porque el padre al que hijo ama lo corrige. Amén. Entonces, ¿hay amor de Dios a través de la corrección? Claro que sí. Dios trae sanidad a través de su corrección, pero es más productiva la corrección cuando hay un corazón aceptable a esa corrección. Y yo creo que si tú saliste de este lugar, o vas a salir de este lugar mañana cuando nos vayamos a nuestras casas, y tú recibiste la palabra que el Señor te dio por cada una de las predicadoras y pastoras que han pasado por este altar a ministrarte, y si tú recibes esa palabra, asegúrate que viene un tiempo de cambio y de ensanchamiento terrible. Asegúrate, no solamente que la recibas, es que la pongas en práctica. Si tú pones en práctica aquellas palabras que has oído, vas a ser bendición donde quiera que vayas y vas a ver un crecimiento terrible. Yo te lo digo por experiencia propia. Yo siento que este campamento a mí personalmente me ha quebrado. Porque dice, bueno, solamente le estamos dando para allá. No, no, no, la palabra es de doble filo. Ella corta para allá, pero también corta para acá. Y así como te está dando a ti, me está dando a mí. Y Dios está golpeándonos a todas sin excepción de ninguna. Porque sin lugar a duda, como decía la pastora Virginia, indudablemente hay áreas que tienen que ser quebradas. Pero como Dios tiene cosas para quebrar contigo, Dios también tiene cosas que quebrar. Así que si nos trajo Dios a este campamento, fue para que comencemos a vigilar aquellas cosas que tienen que ser quitadas y que tienen que ser restauradas. Y el mensaje que Dios me dio es un mensaje, no te voy a tomar mucho tiempo porque vamos a tener una sección larga esta noche. Queremos que tomes un tiempito de descanso, pero quiero darte esta palabra rápida. Y realmente usualmente yo soy una pastora que cuando predico, como decía la pastora Daisy, la pastora Virginia, siempre Dios me manda como fuego en las bocas y doy palabra gruesa. Pero el Señor en esta noche o en esta tarde ya Dios habló a mi vida de una manera de restauración. Y la palabra que realmente Dios puso en mi corazón es una palabra de sanidad y de restauración. Yo quiero que al terminar este tiempo tú realmente revises cada una de tus áreas y comiences a observar, porque más que gritar, más que hacer un ruido, porque a veces estamos llenos de ruido y no sabemos escuchar la voz de Dios por todos los ruidos que hay y todo el movimiento que podemos estar teniendo, pero hay veces que necesitamos estar en el silbo apacible para poder escuchar la palabra de Dios. Y si usted se quiere dormir, mire hermano, échese agua fría, vaya al baño, abra la llave que dice sí, la C, ¿verdad? Usted la abre, que es cold. Usted abre, se echa agua o va a la cocina, agarra un poco de hielo, pero no se duerma. No se duerma, porque Dios tiene cosas muy lindas para cada uno de nosotros en este hermoso día. Y yo quiero que le digas a la que está a tu lado el valor de la imperfección. El valor de la imperfección. ¿Cuántas personas imperfectas sabemos aquí? ¿Cuántas personas llenas de necesidades, que hemos fracasado en muchas áreas, que hemos caído en muchas áreas, que hemos tenido tropiezo en muchas ocasiones, que hemos vivido experiencias bastante hostiles, pero más sin embargo Dios nos ha permitido estar acá? Y así como el pueblo de Israel había pasado por situaciones muy hostiles y muy duras y muy difíciles, y que había experimentado mucho dolor por causa de hacerle caso omiso a la voz de Dios, Dios asimismo a nosotros nos ha traído. Porque muchas de nosotros, aunque seamos muy santas aquí adentro, como decía la pastora Daisy, muchas le hemos corrido a la voz de Dios y hemos huido y estamos corriendo porque decimos, Señor, yo no creo que yo pueda captar o que yo pueda cumplir con ese llamado. Y muchas veces nos sentimos de la misma manera que se sintió Moisés. Señor, envía a otro porque yo soy tartamudo y no tengo la capacidad. Y a veces nos sentimos así, incapaces, que no podemos vencer ciertas áreas en nuestro interior que no nos lleven a cumplir el propósito de Dios. Y hoy es un día para romper cualquier imperfección en nuestras vidas. La Biblia dice en el libro de Jeremías, no vamos a leer el capítulo 18, ya yo sé que ustedes se lo saben, pero vamos a seguir con Jeremías. Jeremías es uno de mis profetas favoritos, porque en muchas ocasiones Dios me ha dicho, yo te he puesto como Jeremías, he dado la palabra y mi pueblo no escucha. Dios muchas veces me ha dicho eso. Y yo soy una bendecida de saber que soy una Jeremías. Tal vez no me ha mentido en una cisterna, pero muchos procesos sí he vivido. Amén, gloria a Dios. Y leemos en el libro de Jeremías capítulo 30 versículo 17. Y esta palabra vino para un tiempo del pueblo de Israel que estaba en cautiverio. Y Dios le envía esta palabra a través de Jeremías diciendo que viene un tiempo de refrigerio, que Dios promueve un nuevo tiempo y que los sacará del cautiverio y que volverán a su tierra y que saldrán de todos los lugares en donde estaban en cautiverio y que saldrán con victoria, con bendición, pero sobre todo les decía que saldrían con sanidad. Dile a la que está a tu lado, sanidad de Dios, sanidad de Dios viene para tu vida. Dice el verso 17: mas yo haré venir sanidad para ti, y sanaré tus heridas, dice Jehová, porque desechada te llamaron, diciendo: esta en Sion, de la que nadie se acuerda. Así ha dicho Jehová, el verso 18: he aquí, yo hago volver los cautivos de las tiendas de Jacob, y de sus tiendas tendré misericordia, y la ciudad será edificada sobre su colina, y el templo será asentado según su forma. Vamos a darle gracias a Dios por esta palabra. Padre, gracias por tu palabra. Te pedimos, Señor, que bendigas esta palabra en nuestro interior, que ella pueda ser de bendición para nuestras vidas y que podamos recibirla de acuerdo a como tú la preparaste. En el nombre poderoso de Jesús, amén y amén. Denle un fuerte aplauso al Señor. Dile a la que está a tu lado: mis grietas te sirven. Dile a la que está a tu lado: mis grietas te sirven. Una de las fases más importantes mientras estudiaba acerca de la alfarería, me impactó mucho que una de las funciones de la alfarería es que las técnicas que ellos usan decorativas no son solo para que sean estéticamente agradables, sino también funcionales. Dile, aunque tú no te veas muy bien, eres funcional. Díselo otra vez, aunque no te veas muy bien, eres funcional. Sí, porque a veces pensamos, como decía la pastora esta mañana, tremenda enseñanza acerca de la comparación. Cuando creemos que si no nos parecemos, el espejo de la comparación era el tema. Cuando a veces creemos que si no nos parecemos a la hermana que está a nuestro lado, que tiene la capacidad tal vez de poder expresarse de una manera mejor o de llevar un liderazgo de una manera mejor, comenzamos a decir: bueno, si yo no me parezco a ella, yo no tengo la capacidad, creo que no soy funcional. Hay gente que dicen: yo no puedo ni tan siquiera hacer una oración en un grupo de dos personas, no sé hablar como decía Moisés, no me siento capaz, no soy funcional. Pero déjame decirte que en el espejo, en el ambiente de la alfarería, en las técnicas decorativas de la alfarería, como decía la pastora Virginia anoche, no todas las vasijas son iguales, cada una tiene una función diferente y cada una de ellas son distintas. Y aunque cada una de ellas sean distintas, están siendo usadas por el mismo alfarero. Y quiero hablarte acerca de las grietas. Las grietas son una de las herramientas más parecidas o más presenciadas en la alfarería. ¿Cómo sucede una grieta a una vasija hecha de arcilla? ¿Qué es lo que le sucede? ¿Qué es lo que pasa? ¿Por qué el barro se agrieta? Mayoritariamente el agua de la masa se evapora durante el proceso de secado y provoca que se encoja o haya un encogimiento que puede generar grietas o fisuras. Para evitar ese efecto negativo, el alfarero utiliza paños con agua. Mayoritariamente este proceso de una herramienta como lo es la arcilla tiende, cuando es entrada en el fuego, no solamente a encogerse, sino también a agrietarse. Y las grietas son producidas por causa de dos funciones que están en estas arcillas, que son la humedad y la sequía. Diga conmigo: humedad y sequía. Usted ha escuchado que la Biblia dice que Dios no nos quiere tibios, si estamos calientes o fríos, ¿verdad? Realmente Dios sabe que estar en dos ambientes es totalmente difícil para permanecer. Y eso mismo le pasa a esta herramienta de la arcilla que usa el alfarero para hacer vasijas. La arcilla usualmente cuando entra el fuego se encoge, pero también se agrieta. Y esas grietas son producidas por la sequedad y por la humedad. Pero algo decía la pastora Virginia anoche y me encanta esa parte. Ella decía: necesitamos la palabra, que es el agua del Espíritu. Y la palabra de Dios es la que va a transformar y a transicionar nuestras vidas en nuestro interior. ¿Alguien está aquí conmigo? Pero el alfarero utiliza lo que son paños, y a estos paños le echa agua y se lo pone en la masa y lo pone en un ambiente, en una atmósfera que esté de acuerdo a su proceso. Y me impactó tanto esto, Porque a veces pensamos que nosotros tenemos que estar en el lugar que todo el mundo está. Yo quiero estar en el lugar que está la pastora Virginia. Yo quiero estar en el lugar que está la pastora acá. Yo quiero estar en el lugar que está la pastora Lidia. Yo quiero estar en el lugar que está la pastora Yomara. Yo quiero estar en el lugar que está la pastora Daisy. Pero ellas ya pasaron su proceso. Ellas están viviendo una nueva etapa, una nueva temporada y un nuevo proceso. Por lo tanto, tal vez tú estás en el proceso de la atmósfera, en donde Dios está poniendo el pañito con agua para cerrarte las grietas que están dañando el interior y no te están dejando ver tu función tan poderosa. Pero yo quiero que tú le repitas a la que está a tu lado: tus grietas sí sirven. Entonces, ¿por qué el barro se agrieta? Hay tres funciones. Primero, un secado acelerado. Hay gente que no saben esperar el tiempo de la formación y se aceleran en el proceso y dicen: yo no puedo estar en esta atmósfera porque necesito entrar en la otra atmósfera, porque yo creo que ya fui llamada. Como decía la pastora esta mañana, Yomara, no te estés promoviendo, porque mientras más tú te promueves, el cielo se va a callar a favor tuyo. Aquellas personas que se promueven en la tierra, el cielo no dice nada a favor de ellas. ¿Se acuerdan los hombres que fueron a echar los demonios fuera del hombre que estaba endemoniado? Y ellos le decían: en el nombre de Cristo que predica Pablo, te echamos fuera. Y ellos le dijeron: a Cristo conocemos y Pablo sabemos quién es, pero ustedes quiénes son. Ni el diablo ni el cielo conoce a las personas que se andan promoviendo. Amén. Entonces hay un tiempo, hay una etapa donde tú tienes que ser secado, donde tú tienes que pasar por ese proceso para que esas grietas que están dañando el proceso de Dios en tu vida sean quitadas y sean cerradas. Amén. Entonces, una de los utensilios que se usa para esto es la obediencia. La vasija tiene que quedarse en el lugar en donde el alfarero la puso por un tiempo y en una atmósfera que el alfarero la puso. Y no se puede mover de ese lugar, porque está en el lugar en donde Dios la estableció. La Biblia dice en el libro de Génesis capítulo 26 que Dios le dijo a Isaac: oye, no desciendas a Egipto, porque allí en Gerar es donde yo voy a abrir pozos para ti. Hay gente que piensa que porque están en el lugar de la sequía, porque están en el lugar con el pañito, comienzan a decir: yo no creo que Dios vaya a hacer algo conmigo. Pero tengo palabra de Dios para decirte en esta noche, en esta tarde, que Dios sí tiene bendición en el lugar en donde estás, en el lugar del secado. La atmósfera parece hostil, la atmósfera no se ve buena, porque todo el que está al lado de ese alfarero, o perdón, de esa vasija, todas las vasijas que están en ese lado, todas están agrietadas, y tú estás como en el grupo o en el club de las agrietadas. Pero déjame decirte que de allí Dios va a sacarte, y te va a sacar como una imagen perfecta, con la imagen correcta y con el diseño que Dios ha determinado para ti. ¿Alguien está aquí en esta hora? Entonces, a veces queremos el secado acelerado, porque el secado acelerado es rápido. La Biblia dice que Saúl deseó, mientras estaba desobedeciendo a Dios al no matar a Amalec, dice la Biblia que lo que él deseó fue exponerse. Porque el secado acelerado es lo único que hace llevarte a la exposición del hombre, no a la de Dios. Porque la gente que es expuesta por Dios jamás se revela, al contrario, se mantiene escondido, se mantiene escondida. Porque llega un momento poderoso, como decía la pastora Daisy, los órganos internos nadie lo quiere. Todo el mundo quiere ser ojo, todo el mundo quiere ser cabeza, todo el mundo quiere ser mano, quiere ser pie. Pero los internos nadie lo quiere, porque no son expuestos, porque no son vistos. Pero déjame decirte que aunque estás en el lugar escondido, con el pañito por encima, es porque Dios está sanando tus grietas, es porque Dios está quitando esas grietas que no te dejan ser funcional en la obra de Dios. Ahora, las grietas son importantes. ¿Por qué? Porque las grietas dan a revelar un factor muy maravilloso, y es que la gloria siempre será de Dios y que el poder siempre será de Dios. Porque la Biblia dice que Dios nos ha escogido a nosotros como vasijas para depositar en nosotros la gloria de Él. Pero solamente somos vasijas, Somos instrumentos en sus manos, que estamos siendo formados de acuerdo al propósito que Él designó para nosotros. Otra de las funciones que tiene las grietas es un sobregrosor. Y el sobregrosor es cuando la vasija, la arcilla, es demasiado gorda y no pueden darle forma porque está demasiado expuesta, demasiado gorda. Entonces el alfarero, porque a veces nada más pensamos que el alfarero solamente usa las manos para preparar la arcilla, no, él también usa herramientas cuando la vasija no sale de acuerdo a cómo realmente tiene que ser usada. Y la pastora decía, la pastora Virginia hablaba acerca del alfarero de los alfareros y esas herramientas que Dios tiene aquí en la tierra, esos pastores, esos líderes que son los martillos que Dios tiene preparado para quebrar áreas de nosotros que tienen que ser transicionadas, esas pinzas que van a quitar el grosor. No, pastora, porque yo tengo que salir a predicar. Espérate, déjame quitarte un poco de grosor. No, pastora, porque yo tengo que ir a profetizar. Espérate, que hay que quitarte un poco de grosor. No, porque yo tengo que dar esta palabra porque hay urgencia. Hay que quitarte un poco de grosor. Déjame usar estas herramientas porque primero es tu casa. Quieres predicar afuera, pero tu casa no conoce a Cristo. Quieres llevar el mensaje afuera, pero tu casa no conoce a Cristo. Déjame quitarte un poco de grosor. Entonces Dios usa herramientas para quitar el grosor. Y el alfarero va tomando esa talla hasta que ir quitando y diseñando esa imagen correcta para que pueda formarse la vasija de acuerdo a que Él diseñó. Ahora, la Biblia dice que la palabra de Dios, dice 2 de Timoteo 3 del 16 al 17, toda la escritura es inspirada por Dios y útil para enseñar, útil para redarguir, para corregir, para instruir en justicia, a fin de que el hombre de Dios sea perfecto, enteramente preparado, ¿para qué? Para toda buena obra. Dios me decía, yo sé que muchas personas luchan con la perfección. Y el evangelio, a veces, como decía la pastora Yomara esta mañana, muchos de los que estaban, los escribas y los fariseos, le ponían carga al pueblo que ellos mismos nos llevaban. Y a veces estamos poniendo carga a la iglesia. ¿Qué tienes que hacer aquí? ¿Qué tienes que hacer allá? ¿Qué tienes que llevar aquí? ¿Qué tienes que llevar allá? Pero hay una parte importante que ignoramos y que es la parte más poderosa. Mire, yo no estoy de acuerdo que si usted va a durar 3 horas de oración, usted le dedique esas 3 horas de oración a solamente estar de rodilla. No estoy de acuerdo con eso. ¿Sabe por qué? Porque una de las partes para intimar con Dios están en las escrituras. Si usted duró 3 horas de oración y no leyó la palabra de Dios, usted va a salir de ahí solamente con un ego elevado de que oró 3 horas, pero no hay una transformación interna. Dios le dice a Timoteo, la escritura que es inspirada por Dios, ella es la que te va a enseñar, ella es la que te va a instruir, ella es la que te va a corregir. ¿Para qué? Para instruirte en justicia, a fin de que seas perfecto en Dios. La perfección viene solamente a través de la palabra, por medio del Espíritu Santo. En otra versión dice, para que sean cabales, capacitados, preparados para toda buena obra. No hay una función que tú puedas ejercer en la tierra si no estás introducido en la Biblia, si no conoces la palabra. La pastora Yomara daba una palabra ahorita y ella decía, en el 2025 es un año de unidad, pero es un año donde la iglesia va a amar las escrituras, donde la iglesia va a entrar en el conocimiento de la palabra. Ya no tenemos que estar llorando y pidiéndole al hermano que está al lado, oye, tú sí que ora, ora por mí. No, porque la Biblia me dice, a mí me dice la Biblia, que el que cierra su puerta y se entra en el secreto, su Padre que está en el secreto le va a recompensar en público. Yo creo sin lugar a dudas que Dios va a levantar en este 2025, y es mi oración, la palabra, oh, que ame estudiar, que pase horas y horas recibiendo revelación de ella, porque ella es la que nos enseña a tener un secado correcto. Ella es la que nos ayuda a quitar todo grosor, todo deseo de exhibicionismo. Y hablo de esto porque las plataformas digitales y todo lo que se mueve hoy en día está promoviendo a un nivel muy alto, y la pastora lo decía ahorita, lo que es la exhibición. Y esto está dañando la imagen de muchos, porque hay gente que está promoviendo un mensaje que Dios no le ha dado. Yo siempre he dicho que si yo hablo nada ocurre, pero que si Dios habla todo es cambiado. Lo vuelvo a repetir: si yo hablo humanamente nada ocurre, pero si Dios habla a través de mí, todo es transformado, todo es cambiado. Porque en su palabra dice, en el libro de Génesis, que mientras Él habló, creó el universo. Con su palabra todo fue creado, con su palabra todo fue transformado. Y yo quiero decirte, iglesia, que mientras la palabra de Dios esté corriendo dentro de ti, serás una vasija perfecta, serás una vasija en el lugar correcto, serás una vasija que caminará en la perfección que está preparada para ti, para que seas perfecto, enteramente cabal, capacitado, preparado para toda buena obra, como dice segunda de Timoteo 3. Y uno de los puntos esenciales que quiero hablarte, de cuatro hombres rápidamente que caminaron en este mover poderoso de lo que es saber quitarse las grietas y seguir avanzando, porque muchas veces ignoramos las pequeñas zorras, las que están dañando todo el viñedo, las áreas que están en las raíces, aquellas que son ocultas, aquellas que nadie ve, aquellas que nadie observa. Sí, porque estamos muy prestas para denunciar el pecado que podemos ver, pero ¿qué hacemos con aquel que no estamos viendo, con aquel que no estamos observando y que tal vez está allí calcomiendo nuestras raíces, y por eso no estamos dando los frutos que otros necesitan comer de nosotros? Yo quiero decirte en esta hermosa tarde que Dios va a sacar, Dios va a quitar todas aquellas áreas que están dañando tus raíces espirituales, y que tú vas a salir de este lugar con un entendimiento correcto de lo que Dios quiere hacer contigo. Alguien puede decir gloria a Dios. Y el primer punto y la primera persona que quiero hablarte es acerca de los corazones humildes, y es Jeremías. Vamos a leer en Jeremías capítulo 1, versículo del 5 al 9, el llamado de Jeremías. Y dice: antes que te formase en el vientre te conocí, y antes que naciese te santifiqué, te di por profeta a las naciones. Y yo dije: Señor Jehová, he aquí no sé hablar, porque soy niño. Y me dijo Jehová: no digas soy niño, porque a todo lo que te envíe irás tú, y dirás todo lo que te mande. No temas delante de ellos, porque contigo estoy para librarte, dice Jehová. Y extendió Jehová su mano y tocando mi boca, y me dijo Jehová: he aquí he puesto mis palabras en tu boca. Y me impacta esto, y escribe esta parte: Jeremías, aunque era pequeño, aprendió a someterse a su llamado. Y me impacta esto. Jeremías era un hombre con conocimiento de Dios. Jeremías era un hombre que amaba a Dios, pero tenía una fisura, una grieta, y era que observaba que era demasiado pequeño. La pastora Yomara tocaba acerca de dos temas importantes, acerca de las personas que tienen un concepto muy alto de sí mismo, pero hay otros que también tienen un concepto muy bajo de sí mismo. Y estas dos líneas pueden dañar el diseño de Dios en nosotros. Jeremías se consideraba demasiado pequeño, pero hay algo que me impacta también, y es que la pastora Virginia decía anoche, y está en una de las características o de las funciones de la alfarería, y es que cuando el barro es introducido en el fuego se encoge. Y es necesario entender que el corazón humilde es aquel que Dios ve. Pero aunque era pequeño, aprendió a someterse a su llamado. Y esto me dicta a mí que una de las áreas en las cuales a veces nosotros lidiamos con esas grietas que no nos permiten avanzar es porque nos consideramos demasiado pequeños y porque nos estamos viendo demasiado hostiles. Y comenzamos a decir, como dijo el pueblo de Israel en el libro de Número capítulo 13: esos gigantes son más grandes que nosotros y nosotros parecemos langosta. Pero la Biblia dice que apareció un Josué y un Caleb, y que dijo que aunque pareciéramos langosta, no lo íbamos a comer como pan, porque ellos sabían que cargaban la palabra de Dios. Cuando tú cargas la palabra de Dios, tú no te ves pequeño, tú te ves grande en Dios, porque no eres tú, es Dios en ti. No es tus acciones, es las acciones de Dios en ti. Alguien puede decir gloria a Dios. Y aunque era pequeño, aprendió a someterse a su llamado. Él dijo: tal vez yo no sé, no conozco, no entiendo, no comprendo, no tengo la habilidad, no tengo la capacidad, pero voy a caminar en el llamado de Dios. Voy a hacer lo que Dios me mandó a hacer. Me considero pequeño, me considero con una estatura menor, pero yo entiendo que tengo que avanzar. Y yo quiero hablarle a una generación de mujeres que en esta mañana, en esta tarde, va a decir: voy a avanzar en el llamado de Dios. Aunque no entiendo, aunque no comprendo, pero voy a someterme al llamado de Dios. ¿Alguien está aquí? Otro punto importante, y voy rápido, es acerca de la fe. La Biblia dice en el libro de Lucas, capítulo 22, verso del 31 al 32, dice: dijo también el Señor: Simón, Simón, he aquí Satanás os ha pedido para zarandearos como a trigo, pero yo he rogado por ti para que tu fe no falte, y tú, una vez vuelto, confirma a tus hermanos. Me impacta lo que Jesús le dice a Simón. Le dice: Simón, Simón, yo he rogado al Padre para que tu fe no falle. Una de las problemas más terribles es que la iglesia está orando por una casa, está orando por un carro, está orando por un ministerio, pero no está orando para que su fe crezca. Y yo creo que la razón por la cual la iglesia ha menguado es porque no ha visualizado que una de las áreas más importantes del cristiano no es saltar, no es brincar, no es llorar, no es hablar en lengua, es activar una vida de fe. Si yo tengo fe en Dios, yo voy a ver proezas. La Biblia dice: puesto los ojos en Jesús, el autor y el consumador de la fe. Y me impacta que Jesús no oró para que Pedro recibiera un ministerio más grande. Jesús oró y dijo: va a venir procesos, van a venir luchas, pero yo he rogado al Padre para que tu fe no falle. Yo quiero decirte que la oración que Dios está haciendo desde el cielo, y es algo impactante. Yo me imagino a Jesús en el cielo intercediendo por ti en los momentos en cuando tú estás a punto de fallar, y que el cielo comienza a decir: oye, Diana, tú puedes vencer, tú puedes. Yo oro para que tu fe no se muera. Yo intercedo al Padre para que tu fe no falle. Y yo te digo a ti en esta tarde: el Padre, el Hijo y el Espíritu Santo que está aquí con nosotros, intercede para que tu fe crezca, para que tu fe no mengüe, para que tu fe siga permaneciendo en Él y puesto sus ojos en Él. Y Pedro produjo cambios, y el cambio produce cosas buenas que nos forman. Pedro ya dejó de ser ese ser hostil, esa persona soez, y se convirtió en esa persona que ama la presencia de Dios, y que le dijo al Señor: yo estoy listo para apacentar tus ovejas. Y la otra persona, ya estoy terminando, me quedan 3 minutos. La otra persona es Daniel. Daniel propuso en su corazón no contaminarse. Y una de las partes más importantes en las cuales yo te quiero decir en esta hermosa tarde, que tú puedes entender que aquellas grietas que tienes, que están dañando tal vez el llamado de Dios en tu vida, puede ser que sea la falta de determinación a no contaminarte. Cuando no estamos determinados a decirle que no al pecado, cuando preferimos al 100%, como decía, no sé si fue la pastora Virginia o no sé quién fue que dijo, se nos es más fácil obedecer nuestros deseos carnales que a Dios. Y se nos hace más fácil obedecer los deseos de nuestra carne que obedecer la voluntad de Dios. Por eso era que Saúl nunca pudo tener una relación profunda con Dios, porque para él fue más fácil ir y decirle a Samuel, preséntame, porque la intención de él nunca fue levantar a Dios, sino levantar su nombre. Y esto daña la imagen de Dios en nosotros. Por eso tenemos que tener determinación a no contaminarnos, a no pecar contra Dios. Y dice la Biblia en Daniel 1:8, y Daniel propuso en su corazón no contaminarse con la porción de la comida del rey. Dijo que no se iba a contaminar. Y la Biblia dice que también en el capítulo 6 de Daniel, que no pudieron encontrar falta alguna cuando lo iban a introducir en el foso de los leones. Porque era un hombre que estaba lleno de la verdad de Dios. Quiero volvértelo a decir, estaba lleno de la verdad de Dios. Porque cuando tú estás lleno de la verdad de Dios, Satanás ni el enemigo podrá dañar lo que Dios ha puesto dentro de ti. Podrá meterte en el foso, pero saldrás ileso, saldrás ilesa. Porque toda persona que camina en la verdad de Dios permanece para siempre. ¿Alguien está aquí conmigo? Y una y última parte que quiero hablarte. Te hablé ya de corazón humilde, de la fe, de la determinación a no contaminarte. Y por último, la intimidad con Dios. La Biblia dice en el libro de Génesis 39 del 2 al 3, mas Jehová estaba con José y fue varón que próspero. Y estaba en la casa de su amo el egipcio, y vio su amo que Jehová estaba con él. Y me impacta que no solamente los que estaban, ¿verdad?, prácticamente, o que conocían, sino que José dio a revelar a Dios aún a través de su proceso. ¿Cuántas de nosotras a veces en medio del dolor queremos esconder la sonrisa? Y me da mucha alegría porque yo escuché a cada una de las pastoras que decían, es que hay gozo del Señor. Porque a veces en el dolor no queremos manifestar a Dios. Y a mí me impacta mucho también la vida de Noemí. Porque si Ruth dijo, tu Dios será mi Dios y tu pueblo será mi pueblo, fue porque aunque Noemí se sentía marcada, le reveló a Dios. Y yo quiero decirte que no importa en el proceso que tú estés, tú tienes que comenzar a revelar a Dios. No importa en qué manera Dios esté viviendo o tú estés experimentando el proceso, Dios quiere que tú reveles a Dios a través de tus acciones, a través de tu manera de comportarte, a través de tu manera de exponerte. A veces hay momentos de dolor, pero hay que sacar una sonrisa. Hay que revelar que Dios está con nosotros, que todo lo podemos en Cristo que nos fortalece. Amén. Entonces, una de las maneras que hizo la diferencia en José y que José podía revelar a Dios era porque intimaba con Dios. Dígale a la que está a su lado, intimaba con Dios. La intimidad es una parte importante. La oración, la vida de oración, la vida de la lectura de la palabra, de saber escuchar a Dios, de mantenernos en silencio. Porque estamos en un tiempo en donde hay demasiado ruido profético. Vuelvo y lo repito, hay mucho ruido profético y hay muy poca palabra de verdad de Dios. Y Dios quiere cerrar todo oído que nos está sacando del propósito para que podamos entrar en el lugar de la intimidad. José era un esclavo, pero revelaba a Dios. José estaba fuera de su familia, pero revelaba a Dios. José no estaba viviendo con los que amaba, pero revelaba a Dios. José está viviendo en pobreza, pero revelaba a Dios. José estaba en la cárcel, pero revelaba a Dios. Yo quiero decirte, tal vez tu hijo no está en tu casa, tal vez tu marido se fue, tal vez hay problemas terribles, tal vez están sucediendo cosas hostiles, pero déjame decirte, es el tiempo oportuno para poder revelar a Dios. Es el momento correcto para poder revelar a Dios. No tenga que esperar que todo esté perfecto para poder revelar a Dios. En el momento difícil es cuando tenemos que revelar a Dios. En el momento en donde pensamos que no podemos, es cuando tenemos que revelar a Dios. Hay una anécdota muy hermosa. Se llama la vasija grietada. Y esta anécdota yo la leí hace más de 7 años. Y Dios me dio un tema parecido a este, que se llama "Aún con grietas te sirvo". Y Dios me decía, fíjate de esta vasija. Había un señor, un viejo campesino, que todos los días agarraba 2 vasijas y se la ponía en su hombro, una a la derecha y una a la izquierda. La que estaba a la izquierda, al pasar de los años, se iba agrietando. Y cada vez que él iba a cargar el agua para llevarla a su amo, la vasija que estaba a la derecha tenía agua, pero la que estaba a la izquierda siempre tiraba el agua. Pero él nunca dejó de usar la vasija. Y todos los días agarraba y se iba por el mismo camino a buscar agua para su amo. El campesino volvía día tras día, semana tras semana, a llevar el agua para su amo. Y en un momento la vasija que estaba agrietada, es una anécdota, recuérdense que los elementos hablan, le dice: "Yo me siento inservible. Yo creo que debes de cambiarme por otra, porque yo no tengo ya más propiedad en mi fondo, porque estoy rota y estoy llena de grietas. Es necesario que busques a otra vasija para que te sirva". Y en ese momento el campesino le dice: "Lo que pasa es que tú no has visto lo que yo he construido con tus grietas". Y la lleva por el mismo camino. Y cuando la lleva por el camino le dice: "Mientras tú estabas tirando agua, yo estaba sembrando semilla, para que cada vez que esa agua rociara, esas semillas germinaran. Y no solamente germinaran belleza, sino que yo sembré semillas que tenían frutos. Aparte de tus grietas, quiero decirte que eres bendición y alimento a mi mesa. Yo quiero decirte, mujer de Dios, y yo quiero que te pongas de pie en estos momentos, no importa las grietas que tú tengas, no importa la situación que tú estés enfrentando, aunque tú estés agrietada, todavía Dios te está usando. Aunque tú estés agrietada, todavía Dios te está levantando. Tú dices: "Yo no puedo levantarme, no entiendo cómo lo voy a hacer", pero Dios te dice en esta hermosa tarde: "Tus grietas me sirven, Norma. Tus grietas me sirven, Norma, porque aún en medio del camino yo voy a levantarte. Aún en medio del camino te voy a llevar para atrás, para que vea lo que han echado agua a tus grietas. Las aguas que han rociado las flores, las aguas que han rociado las semillas que he sembrado en el camino". Y yo quiero decirte, mujer, en esta hora, que tus grietas son importantes y son usadas para Dios. Cada uno de los hombres que te acabo de mencionar tuvieron grietas, y cada uno de ellos vivieron experiencias difíciles, y cada uno de ellos desarrollaron una relación con Dios, hasta que Dios sanó, puso el paño con agua, cerró las grietas como hace el alfarero, y nos puso en cierto lugar. Pero aún en medio de tu rotura, aún en medio de tu quebranto, aún en medio de esos momentos en donde pareciera que nadie está contigo, en donde pareciera que todo el mundo te dio la espalda. Y dice la Biblia en el libro de Jeremías, capítulo 30, así ha dicho Jehová, en el verso 12: "Incurable es tu quebrantamiento y dolorosa tu llaga. No hay quien juzgue tu causa para sanarte. No hay para ti medicamentos eficaces. Todos los enamorados se olvidaron, no te buscan. Porque como hiere un enemigo, te herí con azote de adversidad, de adversario cruel, a causa de la magnitud de tu maldad y de tus multitudes y de tus pecados. ¿Por qué gritas a causa de tu quebrantamiento? Incurable es tu dolor. Porque por la grandeza de tu iniquidad y por tus muchos pecados te he hecho esto. Pero serán consumidos todos los que te consumen, y todos tus adversarios, todos irán en cautiverio. Hollados serán los que te hollaron, y todos los que hicieron presa de ti daré en presa. Mas yo haré venir sanidad para ti, y sanaré tus heridas, dice Jehová, porque desechada te llamaron, diciendo: esta en Sion la que nadie se acuerda. Así ha dicho Jehová: he aquí, yo hago volver los cautiverios de las tiendas de Jacob, y en sus tiendas tendré misericordia, y de la ciudad será edificada sobre su colina, el templo será sentado según su forma. Dios dice: Dios se acuerda de ti, aquella que estaba asolada, aquella que estaba olvidada, aquella que estaba menospreciada. Así como Dios se acordó de Lea, Dios se acuerda de ti. Así como muchos te olvidaron, Dios dice: tal vez el mundo, la familia, mucha gente te dejó, te olvidó, te menospreció, pero Dios dice: yo me acuerdo de ti, yo me he acordado de ti, y aún con tus múltiples grietas, yo no he dejado de usarte, yo no he dejado de buscarte, yo no he dejado de llamar, yo no he dejado de provocar mi presencia en tu vida. Y es tan importante esto, iglesia. Entiende que tus grietas no son un error. Entiende que tus grietas no son un error. Puede ser que provocaste algo, puede ser que sucedió algo, te vaporizaste mientras estabas en el horno, recibiste tal vez el agua y no la consumiste, o te humedeciste y te secaste a la misma vez. Pero en medio de eso, Dios te dice: yo te he escogido, aún con tus grietas, para sanarte, y aún en medio de tu dolor voy a usarte, voy a usarte, voy a usarte, y voy a hacer cosas grandes y poderosas contigo. Alguien está aquí conmigo en esta hora. Dios está trabajando contigo y Dios está trabajando con tus grietas. En estos momentos yo quiero hacer una oración totalmente diferente. Yo quiero que subamos un poquito la luz, bajemos, perdón, un poquito la luz, subamos un poquito la música, y busquemos un lugar en donde podamos intimar con Dios. Porque hay grietas que yo no las quitaré, mis manos no las van a quitar. Hay grietas que tú sabes que te han alejado de la presencia de Dios. Hay grietas que tú sabes que te han escondido en un lugar, y tú has comenzado a decir: yo no creo que yo pueda ser servible. Yo quiero que tú te arrodilles donde tú quieras, en una esquina, en la parte que quieras, y busques este tiempo de intimidad. Y si podemos elevar una adoración íntima para pedirle al Espíritu Santo de Dios que sea Él sanando cada una de nuestras grietas, quitando todas esas grietas que no nos permiten entrar a su presencia. Vamos a orar. Vamos a pedirle al Eterno en esta hora que sea Él llevándonos a su presencia. Y ahí donde tú estás, comienza a decirle al alfarero: tal vez no soy perfecta, pero estoy tratando de caminar en perfección. Tal vez no me parezco a los otros diseños perfectos, pero aquí estoy.

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1: Venimos ante ti, Señor, a intimar con tu presencia. Nos rendimos ante ti. Nos rendimos ante tu presencia. Nos quebramos ante tu presencia. Nos postramos ante tu presencia. Señor,

tú puedes usarlas para tu obra. Pero no me dejes agrietada. No me dejes agrietada, Señor, con tu paño y

0: mensaje de la palabra de Dios ha terminado. ¿Quiere tener la seguridad que al morir irá al cielo? Invóquele de esta manera. Señor Jesús, yo te recibo hoy como mi único y suficiente Salvador personal. Creo que eres Dios, que moriste en la cruz por mis pecados y que resucitaste al tercer día. Me arrepiento, soy pecador. Perdóname, Señor. Gracias doy al Padre por enviar al Hijo a morir en mi lugar. Gracias, Jesús, por salvar mi alma hoy. En Cristo Jesús, mi Salvador. Amén. 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
1: Por esta razón, también, obrando con toda diligencia, añadan a su fe virtud, a la virtud conocimiento, al conocimiento dominio propio, al dominio propio perseverancia, y a la perseverancia piedad, y a la piedad fraternidad, y a la fraternidad amor. Segunda Pedro 1:5-7.

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1: Las 4 de la tarde con 4 minutos, 4 de la tarde, 4 minutos. Bienvenidos todos al espacio de la música ranchera en esta tarde de este día jueves. Saludos especiales a nuestra fiel audiencia que se conecta a cada uno de los programas que transmitimos a través del 106.1 FM. Y saludándoles pues en esta oportunidad, programando ya estos preciosos cantos, listos para complacerle. No duden en reportar la señal, contarnos dónde usted nos está sintonizando. Puede llamarnos al 2437-0544 o al 7993-1956, donde también usted puede dejar sus mensajes, sus audios de voz en nuestro WhatsApp. En nuestras transmisiones también a través de Facebook y nuestro canal de YouTube. Ahí puede dejar sus comentarios. Vamos avanzando en la música ranchera, atardecer en la viña.

Pues estamos con las alabanzas, este tema de Katy Mazariego, Te Entrego Mi Ser, y eso tiene que ser nuestro deseo, pues entregarle todo al Señor, adorarle con todo nuestro ser, y usted que hoy está en esta tarde escuchando la radio también, la invitación es para que juntos podamos bendecir el nombre de nuestro Dios. Las 4 de la tarde con 14 minutos, 4 de la tarde 14 minutos. Continuamos con más de la música ranchera.

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Muy bien, estamos escuchando Cristo Triunfante, las 4 de la tarde con 24 minutos. Esto es Atardecer en la Viña, compartiendo este programa gracias al patrocinio de Fonda Durán. Saludos a todos los que continúan en la sintonía de esta programación. 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
2: Muy bien, y estábamos compartiendo las alabanzas y avanzando en esta programación de la música ranchera Atardecer en la Viña, y gracias al patrocinio de Fonda Durán. Saludos a nuestros hermanos que están conectados a través de Facebook. Dios te bendiga en esta tarde.

Muy bien, seguimos en esta tarde. Queremos agradecer la sintonía de todos nuestros hermanos en esta oportunidad, compartiendo el espacio de Atardecer en la Viña. Saludos, hermana Esperanza en Moyuta, Guatemala, que está pendiente de nosotros, de esta programación. Y así muchos más hermanos que nos sintonizan a través de la frecuencia en el 106.1 FM. En la siguiente hora vamos a compartir también alabanzas especiales del programa de la música de cuerdas. 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Todavía tenemos el espacio para que usted pueda reportarse con nosotros a nuestra a nuestros números 2437-0544 y el 7993-1956. Nos vamos con más alabanzas para ustedes.

Dios por nosotros. Gracias por continuar pendiente de este espacio. Queremos agradecer a todos nuestros hermanos que han estado en la sintonía. Mire usted, el tiempo avanza rápido y esta tarde estamos llegando al final de este espacio. Hermana Esperanza dice que nos está escuchando a todo volumen y así hay muchas personas más que se conectan a esta programación. Fonda Durán es nuestro patrocinador, pero bueno, pues queremos ir finalizando con este programa y vamos a dejar la última alabanza y luego vamos a irnos a la pausa. Al retornar usted va a estar escuchando la música de cuerdas. Fonda Durán es nuestro patrocinador. Todas las tardes usted disfruta de este espacio a partir de las 4 de la tarde. Bendiciones.

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3: El amor de Dios es el más grande que el amor de una madre. Isaías 49:15. ¿Puede una madre olvidar a su niño de pecho y dejar de amar al hijo que ha dado a luz? Aun cuando ella lo olvidara, yo no te olvidaré. El amor de Dios es mayor que el de la madre más amorosa del mundo. Aunque nunca hayas conocido el amor de tu madre o de tu padre terrenal, puedes conocer el amor de Dios. Su amor llenará tu corazón y transformará tu vida. Nunca más te sentirás solo, porque la presencia de Dios te acompaña toda la vida.
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1: Estamos de vuelta. Estamos de vuelta. Gracias por seguir en la sintonía. Continuamos con más de la buena música y la palabra de Dios. Te complacemos.
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Muy bien, qué bendición. Ahí estamos ya compartiendo las alabanzas en la música de cuerdas. Dios les bendiga a todos nuestros hermanos que continúan siempre la sintonía. Hoy en esta ocasión presentándoles siempre este espacio gracias al patrocinio de Tienda Cinia. Estamos avanzando en esta oportunidad. Llegamos a las 5 de la tarde con 9 minutos y tenemos una hora completa para poder complacerle con sus alabanzas favoritas. Usted puede solicitarlas ahí, ¿verdad? Nuestros números en cabina. Como también puede dejarnos sus comentarios en nuestras transmisiones. Así que vamos avanzando en este espacio. Usted tiene la oportunidad para reportarse con nosotros. 24-37-05-44 y el 79-93-19-56. Así que nos vamos con más alabanzas en la música de cuerdas.

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1: Las 5 de la tarde con 20 minutos, 5 de la tarde, 20 minutos. Enviamos el saludo especial para la familia Rivas, hermano Manuel Rivas, hasta Entre Ríos, Ataco. Allá nos está sintonizando, está muy pendiente siempre de nuestra programación. Y ahí nos ha solicitado unos cantos, así que esperamos que estos que vamos a programar sean. Bendiciones, hermano, gracias por escucharnos. Un saludo especial para usted y toda su familia. Nos vamos complaciendo.

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1: Muy bien, ahí teníamos nuestro patrocinador y también estábamos en la sección de cantos y complaciendo a nuestros hermanos que se reportan con nosotros. Las 5 de la tarde con 41 minutos, 19 más y estaremos llegando a las 6 de la tarde. Y de esta manera compartimos las alabanzas en la siguiente hora, Palabra de Dios, siguiendo el tema de la semana. Y vamos a escuchar al pastor Juan Carlos Harrigan con el tema Vasijas Vacías. Siguiendo el tema de la semana. Gracias por escucharnos. Esto es La Música de Cuerdas.

0: ¿Qué le dijo?
1: Zaqueo, date prisa y desciende.
2: Que a tu casa voy a ir, que a tu casa voy a ir.
0: Entonces Zaqueo, puesto en pie, dijo a Jesús:
1: he aquí la mitad de mis bienes doy a los pobres, y si en algo he defraudado a alguien, lo devuelvo a él cuadruplicado.

Muy bien, llegamos a las 5 de la tarde con 47 minutos, 13 más, y puntualizamos las 6 de la tarde. A eso de las 6 vamos a escuchar la palabra de Dios con el pastor Juan Carlos Harrigan y el tema Vasijas Vacías, siguiendo el tema de la semana. Llegamos hasta acá con esta programación, solo los dejo con la última sección de cantos, pero quiero agradecer a todos nuestros hermanos que han estado en nuestra sintonía. 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Que Dios le bendiga. Gracias por escuchar Radio Vida Nueva.

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4: Pero el Dios de la paciencia y de la consolación os dé entre vosotros un mismo sentir, según Cristo Jesús. Romanos 15:5.

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3: Segunda de Corintios capítulo 4, versículo 7. Dice así: pero tenemos este tesoro en vasos de barro, para que la excelencia sea del poder de Dios y no de nosotros. Pero tenemos este tesoro en vasos de barro, para que la excelencia sea del poder de Dios y no de nosotros. Amén. Siéntese un minuto si puede. Para que la excelencia sea del poder de Dios y no de nosotros. Dile a alguien: Dios te quiere usar y Dios te va a usar. Pero debe de saber algo, dile, que siempre la gloria será de Dios. Díselo otra vez: Dios te quiere usar y Él te va a usar. Pero recuerda que la gloria siempre será de Dios y no de nosotros. Díselo otra vez: Dios te quiere usar, Dios te va a usar. Pero recuerda, la gloria siempre será de Dios y no de nosotros. Cuando tú lees estos versos de las Escrituras, ponlo acá, por favor, ahí. Pero tenemos este